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0: Pues varios. Pues el primero es el de los tipos de interés. Los tipos de interés, la tendencia de los mismos es a subir porque se nos ha desbocado el IPC, está en el 4,3 actualmente. La semana pasada el Banco Central Europeo subió un 0,25 los tipos, Estados Unidos, la Reserva Federal subió un 0,25 los tipos, con lo cual esto va a implicar que para pagar la misma deuda tengamos que destinar más porcentaje de nuestro presupuesto porque los intereses van a subir. Evidentemente va a haber una pérdida de competitividad de las empresas españolas, porque si de nuestros presupuestos destinamos más dinero a intereses, destinaremos menos a inversiones, a etcétera, etcétera. Nos pueden plantear, si no llegamos a ese 60%, un procedimiento desde Europa por déficit excesivo. ¿Esto qué implica? Pues que nos multarán porque no hemos conseguido bajar el ratio producto interior, el ratio deuda producto interior bruto a menos del 60%. ¿Para esto qué van a hacer los estados o el Estado español? Va a aumentar todavía más la presión fiscal, ya estamos por encima de la media de los países de la OCDE, o sea, ese antiguo karma donde en España se pagaban pocos impuestos ya no es real, ya estamos por encima de la media de los países de la OCDE. Y desde luego hay una cosa muy importante, es que vamos a tener mucho menos margen para futuras crisis. En el año 2007 debíamos aproximadamente el 60% del Producto Interior Bruto, en estos momentos debemos el 100%. Si viene una crisis, nos va a ser mucho más complicado pedir préstamos al exterior para intentar acolchar o intentar rebajar los efectos perniciosos de esta crisis que pueda venir.
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0: Pues, evidentemente, lo que tienen que hacer las administraciones, y seguro que esta pregunta, esta respuesta escuece un poquito, es modernizarse. Es generar procesos de productividad donde los costes de realizar las mismas cosas que estamos realizando ahora sean inferiores. Dicho de otra forma, cuando se produce una revolución tecnológica, como se está produciendo en estos momentos con la inteligencia artificial, etcétera, etcétera, pues lo que tendrían que hacer la parte pública, la administración pública, es redefinirse, es intentar mejorar con medios informáticos, con medios de inteligencia artificial, procedimientos para que necesitáramos menos funcionarios para poder realizar las mismas o mejores tareas y evitar costes excesivos. Y, por supuesto, quitarle grasas a la administración en empresas públicas, en puestos duplicados. Lo que se necesita es, y no estamos hablando de quitar una sola cama, ni un solo de hospital, ni un solo puesto en ninguna escuela. Lo que estamos diciendo es que para conseguir lo mismo, en estos momentos hay procedimientos mucho más modernos, mucho más actuales, que evitarían ese coste de funcionarios y no funcionarios tan grande.
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0: Muchas gracias a vosotros y buenas tardes.
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0: de castigar el crecimiento económico y el empleo.
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0: En realidad, básicamente están bostezando, porque estaba tan descontada la subida de tipos, era tan evidente que iba a ocurrir, que básicamente estaba ya descontado en el mercado. Entre otras cosas, porque la renta variable americana está absolutamente dependiente de lo que ocurre con la inteligencia artificial. Es decir, toda la inversión en inteligencia artificial, en centros de datos, en fórmulas para proveerles energía, en componentes, está moviendo absolutamente el mercado americano y por extensión otros mercados. Así que como ahora tenemos este debate sobre si hay que frenar la inteligencia artificial porque puede acabar con la humanidad o no, hay que seguir con ella porque puede tener grandes beneficios. Esto es lo que ahora mismo está moviendo el mercado, en un sentido o en otro. Una subida de tipos, que además es pequeña, de 25 puntos básicos y que estaba descontada, ha sido ignorada por el mercado.
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0: Pues vamos a tardar porque sinceramente cuando uno llega tarde a la regulación es muy costoso ponerse de nuevo a la altura de algo que va tan deprisa. Es realmente interesante que hayan sido algunos de los grandes nombres al frente de la tecnología los que sugieren que hay que frenar un poco, que hay que regular de alguna manera. Es muy significativo, quiere decir que hasta ellos están teniendo miedo, independientemente de que puedan empezar a plantearse si van a poder salir de lo que ciertamente es una burbuja, al menos a corto plazo, porque están invirtiendo tal cantidad de miles de millones, de cientos de miles de millones, claro, que no van a poder alcanzar niveles de rentabilidad en tiempo. Por tanto, nos encontramos con unos gobiernos que van claramente con retraso, y un sector privado que por una parte quiere avanzar mucho para estar en vanguardia y poder conseguir unos beneficios para unas inversiones descomunales que están haciendo, de tal manera que la certidumbre va a tardar mucho, mucho en llegar a este ámbito.
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0: Un placer, com sempre.
1: Una abraçada, gràcies.
0: Adéu. Un abraço.

Una granada única. La granada Mollar de Elche es singular y muy especial. Las características que la hacen única y su calidad están reconocidas por la denominación de origen protegida que ampara a tres comarcas del sur de Alicante: la Vega Baja, Baix Vinalopó y la Alacantí. Esta zona es conocida como la Tierra de las Granadas de Europa porque concentra alrededor del 90% de la producción nacional y son los principales productores europeos. Aquí se dan las condiciones perfectas para este cultivo por la fertilidad de los suelos, el clima privilegiado del Mediterráneo y la experiencia de sus agricultores. La granada Mollar de Elche es dulce. Las pepitas de sus granos son blandas y comestibles y su color exterior oscila del crema al rojo intenso debido a su exposición al sol en el árbol. En su interior encontramos auténticas joyas, rubíes llenos de salud y sabor. El Consejo Regulador de la Denominación de Origen Protegida defiende la variedad Mollar de Elche, su origen y garantiza su calidad. Las granadas llevan un sello que indica a los consumidores que es un producto especial, que está vinculado a una zona geográfica determinada y que está sometido a muchos más controles de calidad que cualquier otra granada. La granada es una superfruta por sus propiedades saludables. Es rica en polifenoles, baja en calorías y es una fuente de ácido fólico y vitamina C. Destaca por su gran poder antioxidante y es conocida como el elixir de la juventud. Estudios recientes han demostrado que el consumo de granada ayuda a reducir los niveles de colesterol, puede retrasar la aparición de Alzheimer, contribuye a prevenir enfermedades del corazón, ayuda a prevenir diversos tipos de cáncer, es conocida como la Viagra natural y es ideal para las dietas depurativas y adelgazantes. La granada Mollar de Elche cada vez tiene más presencia en la gastronomía. Grandes chefs como Alberto Chicote, Quique da Costa, Paco Roncero, Susi Díaz, Mario Sandoval, junto al maestro pastelero Paco Torreblanca o el torero José María Manzanares han visitado la Tierra de las Granadas para inaugurar la campaña. La granada Mollar es única. Una fuente de salud que destaca por su sabor. Es una fruta con tradición, historia y prestigio. Una granada considerada como una de las mejores y más valoradas del mundo.

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1: Tener una denominación de origen no es fácil. 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

Villarreal. Es decir, Villarreal no es como el Valencia que tiene que salir de abajo. El Villarreal tiene que estar arriba. Y el Villarreal está a 10 puntos del Betis, que es su rival cuando llevan 6 jornadas. Yo creo que tiene mucho margen

0: empleados son los que van. Eso sí que lo se puede hacer. Pero yo creo que, para mí, la Liga lo que atenta es... A mí me consta, por ejemplo, que el Athletic Bilbao están alucinando. El Athletic Bilbao les suena la alarma cuando están volviendo en un autobús que tienen un palmo y medio de las ruedas colapsadas y están flipando los del Athletic Bilbao. Porque yo estuve a mediodía en el hotel del Athletic Bilbao porque tengo buenos amigos en el Athletic Bilbao. Y ellos estaban preocupados, oye, aquí hay alerta naranja, ¿no? Y me preguntaban, y aquí digo, pues aquí esta noche va a llover.
1: Pero va a caer leve.
0: Lo que no esperábamos, o yo para decir, lo que llovió. Pero eso ya es una cuestión de la Liga. Pero insisto, creo que la imprudencia para mí, devastadora de la Liga, es hacer que empleados o gente que trabaje ese día tenga que ir a la ciudad de Valencia. La imprudencia de las autoridades es no cortar eso de raíz para que no se...
1: No, pero es que las autoridades no pueden, no tienen potestad per a que este senyor no celebre un partit a porta oberta. 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
2: Eso Levante lo ha modificado hoy, ¿eh? Lo ha dicho públicamente, que los abonados no se preocupen, que ese tema, desde luego, no va a contar. Yo estoy un poco con lo que dice Conrado, pero creo que es un poco engañarse. O sea, estoy de acuerdo con que el efecto dominó empieza en la obligación de hacer trabajar a los trabajadores que, digamos, pertenecen un poco a lo que es el espectáculo, pero también es vivir el mundo de la pirueta, no pensar que 20.000 personas tienen la opción de ir. Luego irán 8, 14.000, 2.000 o 19.000. Pero yo creo que ya desde la Liga tienen que ser conscientes que esa parte también va a estar ahí, porque tú no vas a cerrar las puertas. Con lo cual, a mí me parece que el análisis desde el principio tiene que ser ese. Pero yo digo una cosa, y que es la que digo siempre al respecto de esto. O sea, yo creo que aquí, yo personalmente de la Liga no espero nada. O sea, me fío, ahí es como del IM, ¿no? Pues tú ya no esperas nada de quien sabes que no está dispuesto a dar. Aquí la responsabilidad hay que ponerla en las instituciones. Porque las instituciones son las que tienen que limitar lo que le puede pasar a los 20.000 valencianos, o no valencianos, pero a las 20.000 personas que iban a ir ayer a la ciudad. Y quien tiene que cuidar por esa gente, yo creo que siempre tienen que ser las instituciones. Porque al final está dejando en las manos de una propiedad privada, porque la Liga de Fútbol, que nos encanta a todos, y no sabemos entender una semana sin ver la Liga, pero la Liga es una entidad privada, evidentemente no puede estar por encima del orden público. Entonces, me parece evidente que la Generalitat, en este caso, tenía una responsabilidad también, como evidentemente la tiene la Liga. Entonces, yo creo que es evidente que hay que señalar a los organismos que tienen capacidad de hacer cosas y que creo que ayer no estuvieron a la altura.
1: 11:48, no
3: puede. Una cuestión que yo voy a afechir, y es que a mí me sembla absolutamente lamentable que con tú dius la Lliga siga una organización supragubernamental, estoy de acuerdo. Es una
1: como Espectra.
3: Es una organización que es alegal, no es ilegal, pero es alegal, está perdiendo el mundo de la legalidad, fa el que vol. 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Pues, esa cantidad económica. Y estas cosas son las que tienen que cambiar. Y les tienen que cambiar es política.
2: Pero no os preguntáis si de verdad le reporta tanto a la Liga llevar al extremo partido como el de ayer.
1: Yo creo que ya es un. O sea, el negocio. Ya es un sostenella y no enmendar.
2: Con el riesgo que hay, con además dónde era, que yo creo que no pensar el dónde era me parece gravísimo. Es verdad que.
1: Bueno, igual que no han pasado lo de los palizales 4 y 4 y 7 de la desplada.
2: Por ejemplo. Pero
1: en
2: bueno,
1: agosto y septiembre.
2: Al final, yo creo que hay un riesgo mayor en todo esto, pero yo te compro la otra. Pero, ¿de verdad, en serio, el negocio de la Liga gana tanto que tiene que poner en riesgo un partido como el de ayer?
1: Es una pregunta que, de momento, la respuesta es una evidencia que sí.
3: Sembla que sí, 11, pero no va a ser.
2: Debe ser, pero a mí no me parece proporcional. Yo hago
3: una
2: pregunta.
3: Es una buena pregunta.
2: No, y yo me hago otra pregunta. Venga, de la que no tengo respuesta. ¿Este mismo partido en otro lugar y con otros equipos hubiera tenido final?
1: Sí. 11:49.
2: Yo tengo dudas.
1: 11:49. 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
8: 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Referís la roda de prensa de Íñigo Pérez.
9: Sobre todo el mérito es reponerse del primer gol viniendo de donde venimos y seguir jugando de la manera en la que han jugado. Partido redondo contra un rival muy complejo, entonces bueno, satisfecho porque por fin han obtenido lo que venían mereciendo.
10: Buenas, Íñigo. Alejandro Cózar para el once ideal. Hoy hemos visto al equipo en más bien un 4-2-3-1 con Moleiro por detrás del punta. Yo quería preguntarte si crees que esa ha sido la clave para la victoria y sobre todo si crees que va a ser un esquema que se pueda consolidar para lo largo de la temporada.
9: Bueno, el sistema habitual que suelo utilizar es 4-2-3-1, independientemente del jugador que intervenga en la posición del 10. Por sus características va a parecer más un 4-4-2, un 4-2-3-1. Creo que Mole, mi tendencia y pensamiento hacia él es que su posición natural debe ser la de jugador número 10. También lo hace bien por fuera. Creo que hoy era el momento de iniciarse, de probar con él. Ha estado bien. Tiene que seguir explorando esos nuevos espacios, pero sí, creo que es una de las opciones que tenemos dentro de tantas.
11: Hola, Íñigo. Buenas noches. Xavi Isidro para la cadena SER, para el Larguero. Hablabas en la previa y después del último partido del golpe psicológico. Hoy esta victoria también tiene que ser, en lo positivo, un golpe muy psicológico importante para la plantilla, ¿eh?
9: Sí, y además, reitero, ahora se nos olvida, fruto del presente, que hemos empezado perdiendo y que en esos momentos perfectamente podrían haber aparecido dudas, el temor a que se repita una nueva derrota, este tipo de situaciones que pasan, y estoy muy contento también por la victoria y la manera de conseguirlo, pero sobre todo por esa serenidad y fortaleza mental que han demostrado. Tienen un problema, han demostrado que pueden hacerlo, por tanto no les voy a dejar que esto no se repita habitualmente. Bueno, igual que el otro día después de perder dije que no era momento para las palabras positivas ni el entusiasmo. Hablaremos de si nos sirve o no. Creo que es momento de seguir analizando, corregir, digerirlo, disfrutarlo, saborear, y ya veremos cómo vamos a reaccionar mañana.
11: Íñigo, ya sé que no hablas nunca de los árbitros, yo te voy a hacer la pregunta igual, porque sé que has hablado con el colegiado durante el partido por lo que ha ocurrido con Santi Comesaña, y al margen de eso, ¿qué tiene Santi? Porque la entrada era de roja y podía haber sido una lesión importante, ¿eh?
9: Bueno, me mantendré al margen de las decisiones arbitrales. He hablado con el árbitro, no era sobre la cuestión de Santi, ha sido un intercambio de opiniones, y Santi, bueno, si Santi Comesaña abandona un campo por propia voluntad, es que tiene dolor, que tiene daño, y veremos las pruebas que arrojan, pero sí, es una pérdida para el partido importante, ojalá no sea mucho.
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13: Porque yo creo que no es suficiente. O sea, yo creo que Braulio ahora mismo está cogiendo más opciones, tanteando alternativas, y dentro de las opciones que ya, obviamente, siempre partiendo desde un punto de partida donde ya conoce y toca la puerta que le interesa, creo que a la hora de tener toda la información es el momento de decidir. Para mí hay momentos clave, pero evidentemente estas tres semanas que vienen es clave para no tener prisa, y luego el hecho de la victoria del otro día creo que a Braulio le da una tranquilidad para poder tener el tiempo que entienda, sobre todo para acertar, ¿no? O por lo menos para tener toda la información que le ayude a acertar. Y a la respuesta a la pregunta que haces, para mí va por ahí. Básicamente falta un poco de tiempo, yo creo que no hay voluntad de precipitarse. Y en cuanto también un poco se tenga claro el que gasta o cuánto gasta o puede gastar, pues yo creo que ahí será un poco el momento de enfocar ya un poco el paso definitivo.
14: Jo estic d'acord. 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
15: A ver, yo creo que solo hay un entrenador al que Braulio hubiese dicho que sí al principio, que es Ernesto Valverde. Yo creo que no habría habido una segunda conversación con Valverde si la primera le dice que sí. Creo que en este caso con Aguirre, para mí, que haya pasado, yo he titulado Aguirre pasa a la segunda fase, ¿no? Es decir, que haya pasado Aguirre a la segunda fase, para mí es bastante significativo de que puede ser el elegido, pero creo que tiene otras opciones o que quiere ver otros abanicos. No sé si es porque le genera dudas a Aguirre, porque si le generase mucha duda no lo hubiese llamado, sí, creo que, pero creo que a lo mejor ve virtudes en otros que a lo mejor no le ven a Aguirre, y como tampoco tiene la suerte que ha tenido Braulio en este caso es la victoria en Mendizorroza, que le ha dado bastante calma en lo que es la semana, y ese parón de 3 semanas que te hace que

0: en la urgencia no sea tan, tan inminente, ¿no? Es decir, que si no llega el lunes, llega el martes, llega el miércoles, aún tengan dos semanas y media para trabajar, y eso le da un cierto margen. Pero creo que me parece significativo que vayan a volver a hablar con Aguirre después de una primera conversación. Eso es porque vio cosas que le gustan. Yo creo que Aguirre lo que tiene para el Valencia es que le puede dar un año solo, o le puedes ofrecer un año solo y luego incluirle por objetivos un segundo año. Si cumple los objetivos ya sería la bomba, porque el objetivo para una segunda temporada entiendo que no será la permanencia, porque eso se da por hecho. Si no vas a conseguir la permanencia, no vengas. Así, yo creo que el objetivo sería pues unas cosas mucho más altas o ya un objetivo mayor como puede ser Europa, o quedar del décimo para adelante, que es una buena clasificación para tal y como empezó la liga el equipo. Y eso creo que Aguirre lo aceptaría, porque yo creo que no tiene necesidad de firmar 2-3 años, de hipotecarse tampoco él, y él estaría encantado de venir al Valencia, de entrenar a un equipo en España y de volver a la palestra después de salir de la Selección de México.
1: Porque realmente Aguirre está un poco en ese momento en el que ya nada le obliga. O sea, él va a coger lo que le apetezca o lo que definitivamente le pueda interesar de verdad. Y yo creo que el proyecto de Valencia le interesa. O sea, en eso lo tengo claro. Si el Valencia ya ha pasado mañana y dice que vaya, Aguirre va como va de cabeza. Entonces, a partir de ahí, en manos del Valencia está. Bueno, a ver, a mí me parece un buen entrenador interesante. Más allá de lo que pueda negociar Braulio, yo creo que para el perfil de entrenador que se busca, viendo los últimos años en la Liga y incluso hasta su último paso por el propio Mundial con México, a mí me parece un entrenador interesante que puede marcar un poco esa línea en el vestuario, eso lo tengo bastante claro. Y que futbolísticamente, estando el Valencia donde está, me parece que le puede sacar cosas interesantes. O sea, que a mí Aguirre no me disgusta, la verdad que no.
2: Uf, a mí me genera dudas. Aguirre el traería si el Valencia de repente está en el mes de febrero, marzo, como en la temporada pasada, y necesita un cambio de entrenador para revolucionar una plantilla, porque es un técnico molt, molt caracterial, que a nivell de gestió de grup i ese canvi podia pegar-lo, més gestió de grup o canvi anímic que no futbolístic, però me genera dubtes entregar-li un projecte a Aguirre. 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
0: No, vamos a ver, cuando digo que no tiene prisa es que el contexto...
2: No, que te ha dado aire.
0: Sí, que te ha dado aire, no tienes un partido al siguiente domingo, es decir...
3: Y las tres semanas,
0: yo sobre todo veo las tres semanas.
3: Y con el Valencia, además, bastante, con pocos internacionales, que eso le puede permitir trabajar mucho.
0: Coincido bastante en el análisis de Salva de las condiciones. Es decir, yo creo que con el agua al cuello en...
2: ¿Mars?
0: Incluso en diciembre, Aguirre de cabeza. Pero al final dices, Valencia está con el agua al cuello, sí, porque ahora ha vuelto con la victoria al Villarreal, vuelves a puestos de descenso, ¿no? Pero
3: ya no
0: te queda una temporada.
3: Por el que ya tienes más de un punto.
0: Ahora mismo te das cuenta que estás en la jornada 6 y que ha empezado, o sea, y ha salido Ron Gurla, ya ha salido Corberán, ya las cosas se ven con otra perspectiva, porque somos así en el fútbol, las cosas se cambian de un día para otro, y entonces dices, oye, es que queda mucha temporada, así, igual voy a ver si encuentro un entrenador que me dé otro tipo de proyecto.
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0: y del Valencia en la etapa anterior, claro, yo a Aguirre le agradezco que sí, ya, absolutamente. Pero la arribada de Braulio te sugerís algo distinto.
1: Exacto.
0: Te sugerís sí. Un trabajo distinto del mercado, una aposta, bueno, mes de estrujarse
2: no
0: el cap.
2: Este... Perdona, acaba.
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2: No me referís pel tema de l'entrenador, me referís perquè sembla que arriba Braulio i ja la València va a funcionar.
3: Sí.
2: Vamos, com no ha funcionat en els últims 7 anys.
3: Però jo, des de luego, lo que percibo es que seguramente el Valencia...
2: Que todo va a ser un mundo de luz y de color. Vull dir, es que...
3: El Valencia ha tomado la decisión que yo creo que mejor respuesta ha tenido socialmente desde hace 7 años.
2: Correcte, d'això no tinc dubte.
3: Porque se ha fichado un profesional del fútbol. Y yo creo que hay pocas dudas de eso. A partir de ahí, pues probablemente acertará, fallará, claro. Acertará con el entrenador de ahora o no. Pero desde luego tú tendrás la tranquilidad de decir, bueno, apuesta un tío que sabe de lo que habla, que tiene claro los conceptos del fútbol europeo y el español y te fías de él. Pues ojalá que acierte, yo he hecho lo mejor. Y por puntualizar, por cierto, lo de Aguirre, yo creo que esta plantilla, yo evidentemente Aguirre para mí a lo mejor no sería mi primero, pero lo que digo que sí que me convence, porque evidentemente lo que ha demostrado la plantilla, las plantillas de mérito, ya no hablo solo de esta temporada, es que necesitan a alguien constantemente encima de ellos. Y yo
2: de momento Willa ha estado el director esportivo,
3: yo creo que es un
2: cosa
3: perfil...
2: que del anterior no sabía ni aún estaba entre
0: y
2: semana.
0: Que nos cale,
3: es un perfil de Aguirre que de puertas hacia adentro, creo que en ese rol lo puede cumplir muy bien. Y yo creo que eso es una parte muy importante para el propio Braulio, el cambio de mentalidad y el giro que haga esta plantilla para que la temporada salga bien. Y yo creo que ese tipo de giros, a lo mejor en otras plantillas puede ser más tarde, yo creo que esta plantilla ha demostrado que hay que estar encima de ella desde el primero hasta el último, con lo cual pues hay que empezar a apretarles ya.
4: No, y el carácter. O sea, el carácter de talante, es decir, porque Aguirre tiene mucha mano izquierda también, es decir,
3: igual
4: con este vestuario, que nos ha demostrado también el vestuario como es, que tiene una bichoñez también importante, pues igual que llegue uno y le dan una expresión esa de Aguirre de darle el palo y la zanahoria, les viene bien a este vestuario también, es decir, que eso también es un punto a favor de Aguirre.
3: Claro, vamos.
1: No, a nivel caracterial, sin dubte que es un punto a favor.
3: Y a este vestuario no le hace falta eso.
2: Sí, pero no olvidem el que va a dir Óscar Sánchez después de la victoria en la bandera a la vez. Hem pogut treballar només la part anímica, quan hi ha un canvi, la part anímica reviu, però això es passa.
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2: Vull dir, si la major carta de presentació d'Aguirre és la part anímica...
3: Que no nos vamos a centrar en eso, pero creo que Aguirre no viene de tan malas experiencias, creo. Creo que en Mallorca estuvo bien, creo que en México ha estado muy bien.
2: En México lo ve.
3: Y yo creo que en la liga en general la tendencia... Es verdad que, obvio, no, las apuestas no han sido muy fuertes por él, pero... De Osasuna hace muchos años ya ha pasado demasiado, pero
4: también tiene una cosa, es decir, lo que se sabe del mercado del Valencia de entrenadores, se sabe cuatro nombres.
3: Sí.
4: Cuatro nombres que se saben, que se han publicado, que se han hablado, que es Mendilibar, Ernesto Valverde,
3: Vicente Moreno
4: y Aguirre. Sí. Luego han salido otros nombres, pero yo que yo sepa tal.
2: Y esos cuatro.
4: Esos cuatro,
2: y hago una miqueta, pero
4: de
2: bueno.
4: Esos cuatro, tres han dicho que no. Sí. O sea, es decir, que igual tampoco hay tanto ramillete, sí, ojo, ¿eh?
3: Obvio, o sea, me fío, sí, ya sé que
4: está... Que ramillete
3: está
4: mucho porque...
3: Mercado, pero no mira, cuento
4: para,
3: con
4: para
3: él.
4: Para lo bueno y para lo malo, el Valencia es el primer equipo de la Liga que busca entrenador. Por lo tanto, todos los que están sin entrenar el 30 de septiembre, el 30 de agosto, están libres para entrenar.
2: El que pasa, Salva, es que también...
1: Pero hay un problema fechita el que es troba Braulio a tot això, ¿eh? Después de la derrota la semana pasada, ya no recordé porque ya fui vuelto ocho días.
2: ¿Contra el Betis?
1: No, anterior. Después de la derrota del Villarreal.
3: Del Villarreal
1: en Dortmund, sí. 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
4: pues, sí, però esas son las negativas que estás teniendo el Valencia. Claro, claro, exacto, oye, es que acabas en Aguirre porque el resto te están diciendo que no, que exacto, se puede cambiar. Exacto, claro, exacto, se puede cambiar todo.
2: 12 y 11. Ahora vamos a hacer una pregunta al voltant d'eixa, o de la llista, o dels nos, o dels futuribles. Pausa y tornem de seguida. Venga. Hemos venido con flores de venganza en el pelo.
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6: Yo, mira, la respuesta la tengo. Yo estoy convencido de que hay tapados, o tapados que luego se han elegido un tapado. Pero que tapados hay, los hay. Eso estoy convencido, porque hay varios, hay seguramente muchos más nombres de los que hay que trabajar, porque yo creo que es una obligación como dirección deportiva tener más nombres que... Si
7: es que
6: nos ceñimos a los
7: tiene
6: cuatro.
7: Que haberlos, sí, claro, tiene que haberlos, claro, tiene que haberlos, claro, seguro. O sea, es decir, tú entras en Transfermarkt, buscas entrenadores libres y te salen algunos que, ojo, que son apetecibles, ¿eh? Otra cosa es que el Valencia no puede aspirar a determinados entrenadores por cuestión económica, por cuestión de proyecto y por cuestión
5: de... Guardiola está libre.
7: No, pero está Thiago Mota.
6: Está... En otras épocas igual, ¿eh?
7: Claro, es que Thiago Mota, ¿por qué no?
6: En otras Thiago épocas, cuidado.
7: Thiago Mota, ¿por qué no?
5: Esa es una historia...
7: ¿Por qué no puede ser un tapado Thiago Mota?
5: Thiago Mota...
6: Sí, y ese... no puede ser, pero reabriría...
7: Está Didier Deschamps, que pasta le sobra, por igual le apetece coger un club.
5: Thiago Mota, y esa es una historia que yo vas a contar en el su día...
6: estaba en el B, ¿no? Del Atlético.
5: El Valencia el tenía fe.
6: Correcto.
8: Sí, por eso. Y de fe,
5: quiere dar la federación, y de fe, vos te sabes que este señor no te... 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
7: No, creo que hablaría mal de... Thiago Mota, no pensé, o sea, que, Thiago Mota... que lo he dicho porque entré ayer a buscar me sorprendió la cantidad de entrenadores con, claro. Está Loren Brand, es decir, hay muchísimos entrenadores, bueno, con nombre,
6: pero es que al final hay X banquillos, o sea, claro. Yo creo que nunca pierde valor el banquillo del Valencia ni de ninguno de primera división porque son asientos muy muy muy valorados, entonces eso va a ser siempre algo que valga la pena. No sé, yo por la sensación que existe ahora mismo, yo tengo claro que Braulio tiene que tocar diferentes perfiles de diferentes niveles. Uh-huh. O sea, me parece muy importante. Y aquí yo creo que solo hemos hablado de un perfil medio-alto, que no sé si será el que definitivamente llega a firmar el Valencia, pero que quiero ver un poco el recorrido de esto para ver si de verdad realmente el tiro va a esa dirección. Porque... otra vez luego ha acabado yendo bastante más bajo.
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7: Jo en el cas d'Aguirre sí que añado otro dato. El propio Aguirre pidió un tiempo para analizar la plantilla. decir, que él mismo dice, vale, vale, yo estoy dispuesto, estoy predispuesto, me gusta mucho el proyecto, me gusta Valencia, te creo a ti, Braulio, me da igual cómo sean los otros o lo que dijese, o estoy acostumbrado a trabajar con propiedades extrañas o no, en eso no estemos de acuerdo, déjame un tiempo, igual que tú necesitas un tiempo para buscar otras alternativas, déjame unos días que yo analice a fondo la plantilla para ver si luego te voy a pedir...
5: Pero que no sé quién salió bien.
7: Claro, que igual tengo que ver qué jugadores tiene Valencia.
10: O porque un equipo de primera división no te extremes si solo está un davante, ¿no?
5: Exacto.
8: Pues no, pero yo sé lo que pasa, Salva, por lo que planteabas, y me sabe mal, porque yo creo que la intención es buena, pero es verdad que si al final llegara un perfil del que describías de fuera de España, que a lo mejor no son, sería un poco como un primer fallo, ¿no? O sea, un poco porque todos tenemos claro la intención que tiene Braulio hoy, ¿no? Se acaba apareciendo una apuesta así un poco...
9: O sea, como un Terzic en el Atlético de Bilbao.
8: Un Luis Castro. Se aparece un Luis Castro de repente. Claro, que en teoría aquí lo que hemos contado es porque hemos preguntado todos. Y cuando hemos preguntado todos, era un tío de peso que entra en el vestuario y le reconozcan. Sí, que, me refiero, todos tenemos las mismas frases, ¿no? Pues seguramente ese perfil no sería.
5: No, es que a partir de Valverde ya tot es... un baixó.
9: Ten, Javi.
8: Es que ese es el primer gran error, que por cierto a Braulio no le gustó nada.
5: Yo vas a decir...
8: Ya lo dije el otro día, es un error de comunicación, creo que bastante importante.
5: Multivide el Valencia.
7: Sí, pero...
5: Per vendre el... ahora sí, ahora va a ser va a estar todo...
8: Yo creo que es por tapar la ruina.
5: Es que una cosa es perlatra.
7: Pero es comunicativamente lo de Valverde tienes que tumbarlo al principio. O sea, nada más salir tienes que tumbarlo.
8: Porque no habla bien de que estemos aquí diciendo que Valverde y Braulio son amigos, no sé qué, y que dé la sensación de que Braulio de verdad no entienda lo difícil que va a ser que Valverde... Yo entiendo la intención, la entiendo. Y la valoro. Pero esa intención tiene que ser en silencio, en privado, incluso entre ellos dos, y que no lo sepa nadie más. El problema es que se lo contó a quien no se lo tenía que contar, y al final el propio Valverde se ha enfadado. Porque, coño, cualquiera va a comparar al que venga con Valverde, porque es la primera imagen que tuvimos después de Braulio. Y comunicativamente ha puesto un listón muy alto. Y eso, por eso es un problema. Pero bueno.
5: Pero un problema gros. Es momento de llegir vos en los tres contes de diferentes sociales. Es momento de anar al opino de qué.
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5: Venga, rápido, en el Counterdix estén preguntando eso. Si alguien está en la lista y está receptivo a vindre, ¿por qué no se tanca de esa estación? Diu Batiste Rech, Aguirre es el plan B, mandaloriano BCF, creo que tras la victoria en Vitoria, Braulio prefiere no marear ni descentrar con el nuevo entrenador a una plantilla que se distrae con una mosca. Una vez acabado el partido el domingo, el lunes presentado y a trabajar esas tres semanas de mini pretemporada. Eterno seré junto a ti porque está aún en pleno casting dentro del abanico, parece de los mejor colocados, pero el proceso selectivo sigue en marcha, no descartaría algún tapado. José Miguel Tamarit, porque te altes opciones. Arcadio Pérez Sanz, porque no es la única opción y se quiere aceptar con el adecuado. No

0: Es tarea fácil traer un entrenador a este club y con una plantilla como esta. Filogar dio porque vienen Aguirre y José Lu a la vez. MME dio fácil, Lim aún no se ha levantado de la cama para dar el ok. Claro, es una pregunta. ¿Tendrán todas las operaciones que vas a pedir el ok de Lim? Diu Mosky, hace bien si vas desesperado y sin alternativas, te piden un pastón. Tienes que mandar y marcar tú los tiempos en la negociación. Prefiero a Arrasate que al Whisquito, pero Braulio los conoce mejor y hay que darle confianza y apoyar al que venga, que los tiene que salvar. Y Toni Molina diu, tengamos todos claro que si lo de anoche no es en el Suito, es en el Bernabéu, se suspende y Tebas paga las entradas y la parte del pase de los abonados. Cero dudas. 12 y 20. Señores,
1: no. Conrado ha comentado una cosa interesante respecte a Aguirre, que es ser que la publicada hoy en ASI, que me ha creado la atención. Es que igual el que está demandante eso no es Braulio, igual es Aguirre. O sea, igual no es que Braulio nos ha chafetado antes en Aguirre, sino es que Aguirre de un momento.
2: Yo tengo que buena
1: voy a ver lo que pasa y volvemos a hablar. Igual cuando van a hablar, Aguirre digo me gusta y Braulio digo para adelante. No sé. Es posible.
3: Son los dos, son los dos. Yo creo que son los dos. Uno sigue mirando y el otro está mirando. O sea, uno sigue mirando sí, entrenador. Y el otro está mirando lo que va a entrenar.
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4: Jo crec que està descartada, sinceramente. No sé exactamente qué tiene que pasar con la cantidad de negativas que tiene que llevarse Braulio para que aparezca su figura, pero yo creo que hoy está descartada por todo lo que hemos contado antes, o sea, porque al final un poco lo que se busca es lo contrario, que no sea una apuesta, que no sea algo que tiene que demostrar, bueno, pues un poco lo que parece que lleva dentro. No, aquí hay que traer a alguien, o la idea es traer a alguien que ya esté consolidado y que tenga claro el terreno que pisa, y no creo que sea el caso de Óscar Sánchez, con lo cual entiendo que no. Yo creo que ahora mismo no
5: creo que sea un momento en la mente de Braulio de promoción interna. Creo que es un momento que está buscando entrenador y por eso está llamando con tantos. Por lo tanto, creo que sería ir en contra de lo que está promoviendo desde el primer día que llegó Braulio, que busca un entrenador. Y no digo que Óscar no se lo pueda merecer, que tampoco sé tanto su currículum y tal. Me gustó lo que hizo el otro día, que creo que ha hecho un buen trabajo en el juvenil, creo que ha hecho un buen trabajo en el filial después de sustituir a Miguel Ángel Angulo, pero yo creo que Braulio desde que llegó está buscando un entrenador, por lo tanto no tendría sentido no hacerlo ahora.
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4: I luego yo sumaría una cosa, que prefiero que el Valencia está en descenso. Lo digo porque ha ganado y parece que hemos suavizado un poco.
0: No.
4: Pero
3: está en descenso por Óscar, ¿eh?
4: No, por eso. No, al contrario, gracias a Óscar casi ha salido unos días. Pero me refiero que la cosa es muy seria para dejar al del filial. Así de sencillo. O sea, ya no entro en lo que quiera Braulio o no Braulio, que hemos un poco argumentado por ahí. Así de sencillo. Valencia está jugando la vida. Y yo creo que es como para tomárselo muy en serio y buscar algo fiable.
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2: Interpretación, ¿no? Vamos a ver, yo creo que Ron Gurley también está en los entrenamientos, pero estaba como estaba en jardinero, es decir, me claro. refiero. Es decir, no tenía capacidad de hablar, porque primero no hablaba castellano, no hablaba el mismo idioma
1: que
2: del
1: no
2: fútbol.
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3: Un mercado muy trillado.
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2: mira,
1: Conrado.
2: Tornem. Es que, me da tiempo de decirlo. Yo lo del sudamericano, es que no lo entiendo.
1: ¿Al de Zamora?
2: Porque todos, y más todos nosotros sabemos cómo trabaja la prensa en Sudamérica, al mínimo futbolista de 17 años que hubiese sonado al Valencia, está filtrado y está publicándose. Es que no ha sonado ni uno. Es decir, todos sabemos, nos vinculan 20.000 futbolistas a todos los clubes europeos a la mínima que pueden. A la mínima que pueden.
4: Muy buena esa.
2: Y es que no ha sonado ni uno en todo el verano.
4: ¿Insinuas que vacaciones pagadas?
2: O sea, ni uno en todo el verano.
1: Secretaría Técnica, marca ACME.
2: Dicho lo cual, no es el estar en el entrenamiento, es qué haces en el entrenamiento. Y yo creo que Braulio hace en el entrenamiento.
1: Hombre, ahora, es que la presencia es diferente, Car.
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3: No, no, además, él puede hacerlo porque además conoce a todo el mundo. Pero yo creo que hoy es el primer día de muchos. Porque Braulio va a pasar mucho por Paterna.
0: No, es que ya lo feía, claro. Sí,
3: entonces,
0: sí, sí.
3: Es verdad que hoy puede ser novedad, pues el primero, pero yo creo que a Braulio lo vamos
2: claro,
3: a ver
2: es que
3: mucho.
2: Braulio, la diferencia para mí abismal del Braulio de hace 13 años, el de ahora, es que el de hace 13 años era un secretario técnico, sí, sí, que estaba a la sombra de Manuel Llorente, del entrenador de Unai Emery del turno, de mucha gente así. Ahora no, ahora Braulio es la imagen
1: ahora,
2: del Valencia.
1: Primera línea. Ahora la imagen es Braulio Vázquez.
3: Primera línea.
2: La imagen y el portavoz del Valencia es hoy en día Braulio Vázquez. Que si fichas un Aguirre, pues el portavoz lo vas a compartir, evidentemente, o si fichas otro tipo de entrenador. Sí, sí. Pero la imagen del Valencia hoy en día es Braulio.
3: Afortunadamente, visto lo que ha venido los últimos años.
1: Visto lo visto.
4: Sí, sí. Sí, yo estoy completamente de acuerdo. Creo que el futbolista también sabe lo que se ha manejado del entorno desde la arriba de Braulio Vázquez y ahora es una figura que cree que respeten y cree que dona esa entidad de canvi seriós, por lo menos en nivel de exigencia dins de l'equip.
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4: Buenas noches a todos.
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0: Es de Diputación y de Generalitat para que hoy estemos recuperando esa normalidad, que esta mañana ya se ha restablecido el uso del metro en todas las líneas que hay. Es cierto que algunas con algún pequeño retraso, porque hay que limpiar algunas zonas, o alguna con menor frecuencia, pero que prácticamente no lo han notado los usuarios. Y también les quiero decir que la red de carreteras de la Generalitat Valenciana ya están todas operativas. Es cierto también que en alguna aún siguen algunos trabajos de limpieza, que por lo tanto hay que tener también precaución, pero que ya están todas abiertas al tráfico. Que seguimos en una alerta naranja, especialmente en el litoral y especialmente para las próximas horas en la provincia de Alicante, y por lo tanto que hay que extremar las
1: precauciones. 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
3: 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A las 9 y media ya eran 105 incidentes y se observó que a las 10 de la noche había 232 incidentes y 296 llamadas relacionadas con las lluvias y precipitaciones que se estaban produciendo y con la tormenta, que también, por supuesto, afectaba. De hecho, hubo algún incendio provocado por algún rayo en la provincia de Valencia. A las 8 de la mañana del día de hoy están registrados en el Centro de Coordinación de Emergencias 774 incidentes a través de 1.080 llamadas que se produjeron al 112.
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3: 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Teníamos motivos que considerábamos importantes remitir un aviso a la población, no como una medida preventiva, sino como una medida de acción que tenía que tomar la población. Pero también, aparte de estos incidentes que estoy mencionando, había riesgo de inundaciones por desbordamiento de cauces y barrancos. Esto para nosotros es una información fundamental para enviar un mensaje de alerta a todos los móviles de los ciudadanos de la provincia de Valencia. Y eso es lo que se hizo a las 10 y 7, a las 22:07 de la noche. ¿Por qué se envió? Como he comentado, por esa multiplicación de incidentes importantes que se había producido en una hora y por ese riesgo de inundaciones que venía reflejado por diversas alertas hidrológicas que se estaban produciendo.
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1: Bueno, pues la incertidumbre sigue latente y en Oriente Medio los acontecimientos de la semana pasada pues no ayudan, porque se han atacado un oleoducto que estaba siendo pues la vía de escape o la vía de suministro a través del Mar Rojo y bueno, pues un país aliado de Irán ha atacado una estación de bombeo o tres estaciones de bombeo y eso ha provocado que deje de estar en servicio y añade un problema añadido más porque el estrecho de Hormuz está estrangulado, muy poco tránsito tiene y este oleoducto que iba del oeste a este en Arabia Saudita pues está dejando de funcionar. Parece ser que dicen que en cuestión de 2-3 semanas o un poquito más podria estar ja en funcionament de nou.
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1: Pues los precios del combustible también se debatió qué porcentaje tiene impuestos y qué porcentaje es realmente el coste de la elaboración. España no tiene los precios más altos. Italia, por ejemplo, tienen en las gasolineras ya se ven precios de 2,30, 2,40.
0: O Francia, que vienen a repostar así, incluso es portuguesos.
1: Exactamente. Los distintos países están intentando pues mitigar ese impacto, pero no deja de haber detrás un problema de escasez de suministro y que hay que gestionarlo de alguna forma porque de lo contrario faltará. La esperanza es que pues el conflicto se normalice, claro, y que podamos volver a tener los aprovisionamientos que teníamos antes de la contienda.
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1: Bueno, al final son combustibles, tampoco es que las propias refinerías pueden producir más gasolina o más diésel en función de las necesidades y no hay una diferencia muy grande entre lo que es el proceso de elaboración, pero sí que hay políticas y bueno, el diésel es el combustible más consumido, una parte muy importante todos los procesos industriales, todas las necesidades de transporte industrial es diésel y en estos momentos pues es el combustible más demandado, del orden del 75 frente a la gasolina un 25. Y bueno, pues, pero vamos, van parejos y ya están, como aquel que dice, se han ido relevando. En el pasado era más barato el diésel, en estos momentos está por encima, pero no hay diferencia notable.
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1: Efectivamente, ya España está sufriendo inflación por encima del 4%,
0: sí,
1: y una parte muy importante es por efecto de los de la energía. La inflación subyacente sigue estando más o menos contenida, pero en el medio plazo la inflación subyacente va a ser arrastrada por el efecto de los combustibles. Si quitamos las gasolinas, ahora seguimos teniendo una inflación razonablemente moderada, pero al final permea en el resto de todo el proceso productivo.
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1: Bueno, pues lo más sensato es intentar prescindir en la medida de lo posible del transporte, Si lo necesita para ir a trabajar, no tiene otra alternativa, pero el ocio, pues a lo mejor hay que focalizarlo en otras actividades que no tengan vinculación con el transporte. La idea es que cada uno deberíamos ver nuestro esquema de gasto de combustible y tratar de ahorrar un 20% para que el mercado no se vea tensionado, porque si no, al fin estaremos discutiendo o pujando, más que discutiendo, por un combustible que es escaso y que al final lo que hacemos es subir los precios.
0: Está claro. 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
2: Sí, totalmente. Totalmente de acuerdo con Toni. Además, si vamos a las cifras, sinceramente, la situación es muy preocupante. Todavía no nos ponemos de acuerdo con las cifras, pero desde luego hay más de 10.000 personas. Eso yo creo que todas las fuentes van por ahí, pueden ser unos 13.000. Y claro, el tema de los trámites es que va a ir muy lento. O sea, hay que distinguir entre tres tipos de personas: los adultos que no han pedido un asilo político. Parece ser, según las cifras del gobierno, que se están repatriando, pero a una medida de 200 al día. Muchos me parecen, pero bueno.
1: Anava a dir-te, esas son las cifras. Una gran barbaridad. 200 personas tampoco es manejen tan fácilmente.
2: Bueno, ellos dicen 200, pero ¿cuál es el problema, Sergi? El problema son los menores y los adultos que han solicitado una residencia. De menores, según el gobierno, ya hay 2.000 identificados.
1: ¿Y qué está fent? ¿Qué está fent tot això? ¿Y dónde están fent? Em pregunte. 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
2: A ver, lo que pasa... Pues mira...
1: No consta en ningún lloc en tots estos trámites.
2: ¿Sabes cuál es la situación de los trámites? Vale, y esto he dicho por el gobierno, creo que ha sido Ángel Víctor Torres el que ha dado este dato esta semana. De esos, digamos que hay 2.000, ¿vale? Que es la cifra menor de menores que puede haber. Se han gestionado 10 expedientes esta semana. Estos son cifras oficiales, 10. ¿Por qué? Porque faltaba la representación legal. Y creo que había, según cifras también, 18 abogados. ¿Qué es lo que está pasando? Es que esto es hacer el expediente. Pero una vez que ya se haga el expediente y se tramita a Marruecos, según la ley que se aprobó en 2007, que entró en vigor en 2012, Marruecos tiene 3 meses para responder. O sea, imaginaos que llevamos ya casi 2 meses, se han hecho 10 expedientes de los 2.000 mínimo que hay que hacer, cuando tiene 3 meses para responder, pero la realidad, que estos son datos también que son oficiales, es que de 2020 es el último año que se tienen datos, no ha habido ninguna repatriación de menores, ojo, y hay actualmente 600 expedientes sin respuesta. Sin respuesta. Entonces, imaginaos ya, o sea, yo creo que Marruecos está detrás de esto, ya se está analizando, la jueza ya está mirándolo todo. Aquí ha habido una maniobra, pero Marruecos dice, bueno, pues si hay esta parálisis, si hay ya tanta problemática, voy a lanzar a personas para seguir con mi ocupación y mi guerra híbrida. Entonces, pensemos esos 2.000. Y dice Sánchez que en 3 meses lo va a solucionar, eso. Con estos, con estos tiempos,
1: que
2: es realmente imposible.
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2: Pero fijaos con estos datos, es que igual, o sea, no vamos a tener respuesta. Y lo que es más grave, si vamos a ese acuerdo de 2007, no hay ninguna medida punitiva o no hay ninguna medida como consecuencia de incumplir ese tratado. Que hay que juntarse 2 veces al año para ver los expedientes que están pendientes. Perdón, si ya tenemos 600 y ahora vamos a meter 2.000. O sea, y se van a tramitar. Bueno, pues luego hay otras 5.000 personas mínimo que han solicitado asilo. Otro procedimiento de individual uno a uno. Entonces, claro, estamos ante una situación que, como muy bien decía Dani también, es que ya está siendo ya muy problemática, muy dramática desde el punto de vista humano, tanto de los ceutíes como de los que han
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2: también fuera,
1: no
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2: ahora el puerto no se puede. Pues ahora
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2: Sí, entonces, porque además suelen tirar los documentos, pero fíjate, Sergi, es que claro, estamos
1: entonces,
2: hablando de 7.000
1: personas. De uno en uno que hemos planteado en dos años para poder regularizar todo eso o que torne a estar como estaba, que como estaba tampoco era la mejor situación, sino que le pregunten a la gente de Ceuta.
3: Es evidente que para que es produzca esa... 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
2: Sí, es un desastre. Totalmente de acuerdo. Y realmente se te rompe el alma, obviamente, porque estamos hablando de un problema humanitario terrible. Pero a mí me gustaría también ponerme del lado de los ceutíes y de las ceutíes. Porque, claro, a veces escuchas ciertas declaraciones de ciertos enfoques políticos. Pero es que falta la otra parte. Se está escuchando a las mujeres que no pueden salir a la calle ya porque les pueden agredir, porque claro, estamos hablando 10.000 personas, es que es más del 10%, estamos hablando de un 12, un 15%. Imaginaos que aquí entra por cada 9 personas, viene una persona en esas situaciones y están rondando por todo
3: el sitio. Es como si en la Comunitat Valenciana hubieran vingut de sobte mig milió de personas.
2: Exacto. Entonces... Es que hay que ponerse en esa situación. Entonces, a mí me parece muy bien, tenemos que tratar a las personas como personas, por supuesto. Tenemos que proteger al menor. Es cierto millor, que al menor,
1: ¿no?
2: También
1: Dani,
2: hay que protegerle.
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1: Hola, buenos días.
0: Bueno, es un placer saludarte desde la Radio Autonómica Valenciana.
1: Encantada.
0: Los videojuegos han dejado de ser terreno exclusivo de los jóvenes, al parecer, o realmente tampoco lo ha sido nunca.
1: Yo diría que nunca lo han sido realmente, aunque sí que es verdad que ha habido un tiempo que se han asociado solamente al público más joven. Lo que pasa es que estamos viviendo pues como una evolución natural. Las generaciones que empezaron a jugar hace 30 años pues no van a dejar de hacerlo, siguen jugando a medida que cumplen años. Y el videojuego pues está viviendo pues un proceso natural, como el de cualquier otra industria cultural, como el cine o la televisión. Al principio se veía como una actividad más dirigida a niños y con el tiempo pues se ha convertido en una forma de ocio que llega a todo tipo de personas con distintos intereses, distintos tipos de vida. Y bueno, tú lo has dicho, los datos ahí están, que sacamos en el anuario, que hay un 28% de las personas entre 65 y 75 años que sí que juegan al videojuego.
0: Luego, estos son los últimos datos, como comentábamos, mayores de 65 años, que representan el grupo con mayor crecimiento porcentual en el uso de videojuegos. Pero esto tiene que tener una causa. Ya no de un señor o una señora que está con una consola delante de la televisión, sino que, y además eso es una realidad palpable, y tengo amigos y amigas de 75 y 80 y pico que me dicen que tú no has jugado nunca en el móvil a Candy Crush, por ejemplo, y están ahí taca, taca, taca, taca, taca. Eso es así.
1: Eso es así.
0: Pero ¿por qué sucede?
1: Es que yo creo que hay muchísimas razones, la verdad. Quizás, por un lado, la accesibilidad. Porque hace unos años o tenías que hacer una inversión en una consola o tenías que tener un nivel tecnológico para poder jugar en el ordenador. Y ahora es que se ha democratizado de una manera absoluta con el móvil, porque lo tienes siempre en el bolsillo y realmente que ya no hay una barrera tecnológica. Por otro lado, pues hay muchísimos tipos de juegos, pues hay puzzles, estrategia, deportes, a la gente que le gusta la cocina, la música, los apalabrados, es que hay mil tipos de juegos. Y también se han eliminado esas barreras psicológicas que había algún tipo de prejuicio con los videojuegos, era cosa de niños. Y bueno, pues la gente que está jugando descubre que le resulta pues entretenido, relajante, desconectan. Y por último, la última barrera para la gente mayor es las familias. Los nietos y los hijos se sientan con los abuelos y les explican, pues yo estoy jugando a esto y a mí me gusta, ¿por qué no lo pruebas? Los abuelos lo van probando y les entretiene muchísimo.
0: No sé si hay un tipo de... Claro, pero no sé si hay un tipo de videojuegos especialmente demandados en ese grupo de edad. O, como estamos comentando, aparte de las inquietudes, también comparten los mismos intereses en este campo que las personas más jóvenes. Aunque... A ver, los reflejos y los conocimientos de entrada no son los mismos, o capacidades.
1: No, pero sería un error pensar que todas las personas, porque tengan más de 65 años, juegan un tipo de juegos.
0: Ya.
1: Pero es verdad que sí que vemos que hay una tendencia que quizás buscan unas experiencias más relajadas, no tanto de competición. Entonces, pues hay muchos juegos de lógica, de palabras, de puzzles, que sí que funcionan muy bien. Luego hay un tipo de juegos que los llamamos los cozy games, que son unas experiencias relajadas en que tú vas

0: estás por un juego y vas disfrutándolo, explorando, gestionando los recursos. No tienes por qué estar peleándote o con una presión de un tiempo determinado para conseguirlo, no. Son experiencias más tranquilas. Pero pasa un poco como con los libros,
1: Sí.
0: cualquier otra industria cultural, pues que no hay una edad, no existe una literatura para mayores y para jóvenes, pues igual con los videojuegos, claro, esto va por gustos.
1: De todas formas, por lo que hablábamos hace un momento, me imagino que el dispositivo que predomina para que ellos disfruten de los videojuegos, lejos de las videoconsolas o los ordenadores, son los nuevos móviles inteligentes, claro.
0: Sí, los móviles y las tablets son los que ahora mismo han abierto más y han eliminado esas barreras tecnológicas de tener que instalar, de que yo no sé cómo funciona. Y la verdad que no significa que desaparezcan las consolas, porque muchas personas mayores juegan con sus familias, se sientan en la casa y están jugando. Pero lo importante es que ya los videojuegos ya no se han vinculado solamente con un aparato en concreto, sino que gracias a los móviles están donde están las personas y en cualquier momento. Es que yo lo veo en el metro, que hay gente que sí que está jugando, gente mayor, que están con sus apalabrados o con sus juegos de estrategia. La verdad que da gusto.
1: De todas formas, también podríamos comentar que no es poco importante, los videojuegos ayudan de algún modo a combatir la soledad, pero cognitivamente también son una ayuda, si no de desarrollo, de mantenimiento de todas esas funciones.
0: Sí, sí, la verdad que con los videojuegos permiten jugar con familiares que viven más lejos, aficiones con amigos, participar en comunidades que sí que están jugando y tú te puedes incluir. Es cierto que los videojuegos no sustituyen a las relaciones humanas y no es una solución mágica, pero sí que es una herramienta muy útil para mantener vínculos. Nosotros tenemos un estudio que lo hace Video Games Europe, que bueno, analiza a más de 24.000 jugadores de 21 países del mundo, y hay un 64% de los jugadores que considera que los videojuegos les ayudan a reducir la soledad, con lo cual es una herramienta muy buena, porque hablamos mucho de la soledad de las personas mayores y gracias a los videojuegos se puede ver reducido.
1: Sí.
0: Otro elemento es que los videojuegos pues también te dan como unas metas, unos retos, que también te ayuda a tener una actividad y unas ganas de superarlo, que también ayuda al día a día. Pero bueno, ya depende también de las personas.
1: Claro. Y hay otra cuestión aparte que no hemos comentado, la adaptación técnica a este tipo de dispositivos, que lejos de parecernos que resulta imposible, que lo tienen más difícil. Mira, te voy a decir una cosa, no son nativos digitales, como los que dominan perfectamente todos los dispositivos ahora, pero creo que van muy por encima de nosotros, que nos hemos quedado en medio, nos hemos situado en una posición medio analógicos, medio digitales, que podría denominarse lerdos tecnológicamente, que los mayores no lo son.
0: No, no lo son.
1: Absorben y realmente rápidamente este tipo de manejo y conocimientos.
0: Se quieren poner al día. Yo lo que veo es que ellos quieren estar ahí, quieren saber lo que hay nuevo, y como tienen muy claro lo que les gusta y lo que no, es como este sí, esto no. Y se fían mucho de los nietos. Los nietos les ayudan un montón, y la familia, para poder sentarse, para poder, pues ahora estoy jugando a este, a ver, juega conmigo. Une mucho. Hay muchísima unión y la verdad que es un aspecto muy, muy positivo para unir generaciones.
1: Y no le damos el valor que tiene, porque eso, como tú dices, unifica intergeneracionalmente, pero también da mucho que hablar de las inquietudes que puede tener una persona mayor, ¿eh?
0: Sí, sí, sí. Y también hay distintos estudios que hablan de cómo puede ayudar a seguir teniendo la mente activa, a seguir dándoles muchísima más agilidad mental y, bueno, tienen beneficios por todos los lados. La verdad que todas, hay un montón de empresas ahora y gente como Golden Gamers que lo llevan también a las residencias y centros de día para que los mayores puedan, pues a la vez que juegan, estar activos, estar favoreciendo lo que es la destreza de las manos vinculadas con la actividad, con los, bueno, un montón de herramientas positivas que se van desarrollando mientras están jugando, con lo cual bueno, pues eso es una actividad muy positiva.
1: Claro, y a lo mejor con más conocimiento, digamos, o raciocinio para no engancharse como se enganchan algunos jóvenes.
0: Sí. Sí, obviamente. ¿Verdad? Bueno, esperemos que sí.
1: La experiencia es un grado, en fin.
0: Esperemos que sí, porque ahí ya no están los padres. Con los jóvenes ahí nosotros siempre apelamos al uso responsable y que los padres...
1: A los controles parentales, siempre, ¿no? En este
0: los
1: caso.
0: Controles parentales, siempre lo pedimos, por Dios.
1: Oye, ahí se nos abre parentales. Un frente, ¿eh? A ver quién controla a la abuela para
0: los
1: que no
0: nietos,
1: se nos quede.
0: Los nietos les pondrán los controles parentales.
1: Se invierten ellos. Las funciones en la vida, en fin. Ana Lafuente, de la Asociación Española de Videojuegos, muchísimas gracias. Gracias por habernos atendido y por tener ese sentido del humor. Un abrazo muy fuerte desde la Radio Autonómica. Cuídate.
0: Gracias,
1: buen fin
0: adiós.
1: De semana. Buen hasta luego. Semana. Hasta luego. 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
1: 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O sea, el 29 de octubre del 24 se ponía toda la atención en el pantano por posible rotura. ¿Qué ha pasado con ese pantano? ¿Se ha reforzado? O sea, ¿ese tipo de infraestructuras están bien como para que venga una avenida de agua como la que vino y no tengamos que estar ahí?
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4: Hola, buenos días. Bueno, ¿cómo estáis?
2: Muy bien. Además, muy agradecidos de que haya levantado el teléfono y nos haya atendido y tenga la amabilidad de respondernos. Consejera, vamos a hablar de ese caso en un momento, si le parece, pero antes, como comprenderá, tengo que preguntarle por la noticia del día en Ceuta, que es esa imagen que estamos viendo durante primera hora y que no tiene nada más que ver que con el operativo de traslado de migrantes desde las playas Benítez y al trampolín hacia el puerto de Ceuta, con esas idas y venidas que ha comenzado poco antes de las 7 de este viernes, si no me equivoco, a las 6, y que ha vivido momentos de tensión. ¿Cómo está yendo y qué es lo que nos puede trasladar de esa situación?
4: Pues, mire, si me permite, en primer lugar, quería agradecerle la oportunidad que, como ciudadana ceutí, me da de poder trasladar al resto de España y a una comunidad tan querida como la valenciana, trasladar mi voz y, sobre todo, el agradecimiento al apoyo que tuvimos el día 2 de septiembre por parte de todas las instituciones de la comunidad y de los diferentes ayuntamientos a la población ceutí. Nos sentimos reforzados, nos sentimos reconfortados en el corazón después de estos días tan terribles y tan malos que estamos pasando los ciudadanos de Ceuta. Es una situación frustrante, es una situación triste, es una situación donde los ciudadanos hemos perdido nuestra ciudad, o es el sentimiento que ahora tenemos y que nos es muy difícil levantarnos cada día, pero con estas muestras de cariño que recibimos constantemente, la verdad es que nos dan fuerza y nos reaniman el alma y el corazón. O sea que mil gracias en primer lugar. Y en segundo lugar,
2: es lo menos que podemos hacer, consejera.
4: Muchas gracias. Muchas gracias, se lo agradezco de verdad. Y en segundo lugar, bueno, las imágenes que se pueden ver a través de los diferentes medios de comunicación, pues son inexplicables. Yo, como española, no puedo entender cómo después de 50 días estamos en esta situación. No se han traído medios suficientes policiales para contener todas las personas que quieren tener un recurso humanitario, y yo lo comparto, que necesitan tener ese recurso humanitario, pero era evidente que la zona del trampolín y la zona de Benítez estaba siendo una zona muy tensa.

0: porque estábamos viendo reyertas continuas todas las noches, estábamos viendo que esa tensión, esa frustración de estas personas se iba a trasladar el día que se iba que se fuera a producir, ¿no?, el traslado a los recursos de campamentos que está instalando el gobierno de España, y yo creo que no se han traído los medios suficientes. Mire, yo creo que no saber la magnitud del problema que tenemos encima de la mesa, creo que es uno de los mayores problemas que está teniendo el gobierno de España, no saber dimensionar el alcance de los problemas. Y fíjese que los ceutíes no paramos de pedirlo, reclamarlo, implorarlo, suplicarlo, por favor, traigan más medios. No nos racaneen más medios, porque se va a dar una desgracia. Y estamos todos temerosos de que esa desgracia se produzca. De verdad que hasta que no se produzca una desgracia no vamos a tener medios. De verdad, es que no lo podemos.
1: Entonces, consejeras, cuando nos lamentaremos todos, ¿verdad? Como siempre, después de pasar.
0: Efectivamente. Mire, yo estos días, después de escuchar al señor Sánchez, y yo no quiero confrontar con el gobierno de la nación, yo lo que quiero es que me ayude, yo lo que quiero es que nos saque de esta. Porque es quien tiene los medios. Estos días que el señor Sánchez decía saliendo del Parlamento, ¿no?, pregúntele a Viva, yo me recordaba esa frase de si necesitan ayuda que la pidan. La estamos implorando, por favor. Igual que ustedes lo hicieron en su momento, ¿no? Y espero que estos días que están ustedes teniendo tanto miedo, espero que esto pase pronto y que no pase nada y todo mi apoyo al pueblo valenciano. Pero hombre, no puede ser que seamos la cuarta potencia de Europa, de la zona euro. No puede ser que seamos el primer mundo y que veamos las imágenes que hemos visto. No puede ser que los ceutíes sintamos que Europa nos apoya más en el ámbito institucional que nuestro gobierno. No puede ser. Necesitamos ayuda, necesitamos medios. ¿Por qué no nos lo están racaneando? ¿Cuál es la razón? Yo de verdad, como ceutí, siento una frustración enorme y necesitamos ayuda.
2: El temor, ¿usted cree que el gobierno se está equivocando porque ha llevado demasiado lejos el temor a enemistarse con Marruecos?
0: Pues es que no sabemos la razón, porque mire, fíjese que el día 31 de julio, el 31 de julio, el presidente del gobierno en la sede del Parlamento Ceutí, en el Salón del Trono, que es el salón más solemne, quiero recalcarlo, dijo que se había producido una violación de la integridad territorial de España. Fíjese que es de lo más grave que se ha ocurrido en la historia de España, yo creo que en los últimos 50 años.
2: Lo más ajustado a lo ocurrido. ¿Qué dijo?
0: Y luego la respuesta ha sido decepcionante, vamos a llamarlo así, por intentar ser educado, ¿no? Ha sido frustrante, porque se va de vacaciones y el ministro del Interior al día siguiente dice que la ciudad está a punto de recuperar la normalidad y 50 días después, creo que tiempo más que suficiente, con los recursos que tiene un país como España, con la ayuda que puede proporcionar Europa a España y a Ceuta en este caso, 50 días después estamos viendo las imágenes que estamos viendo en la televisión. ¿De verdad nos creemos que estamos en el primer mundo?
1: Bueno, las imágenes de hoy, consejera, son realmente brutales, viéndolas donde las estábamos viendo. Le comento, tengo algunos compañeros periodistas que forman parte de esta conversación aquí todos los días, desde las 10 de la mañana, y a algunos les doy precisamente la opción de que puedan interactuar con algunos de los entrevistados. Mi compañero Pero quiere que también le quiere transmitir alguna cuestión que tiene.
3: Bueno, consejera, buenos días, ¿no? Trasladarle de nuevo el apoyo a todos el pueblo de Ceuta. En primer lugar, yo no comprendo el posicionamiento del gobierno de España, ni antes, que ha evidenciado que no actuó para intentar evitarlo, ni durante ni hasta ahora, y además las declaraciones de los ministros en algún momento incluso contradictorias, y las del presidente del gobierno, que son impropias. Vamos, yo no os podría seguir de presidente del gobierno diciéndole en los pasillos del Congreso a los periodistas que le pregunten al señor Vivas. ¿Qué sensación tienen o qué opciones tienen también, más allá de haber ido a Europa, para solucionar una crisis que desde luego no le corresponde o no tiene la fortaleza ni los medios al gobierno ceutí, sino que es el gobierno de España y la Unión Europea? Porque la Unión Europea he visto que traslada muy buenos mensajes, pero no le veo dando un golpe encima de la mesa, porque es algo que afecta a toda la Unión Europea, esa invasión de tantos decenas de miles de personas. La Unión Europea, ¿por qué esperan algo más de la Unión Europea? El señor Vivas ha ido y se ha reunido en Bruselas, pero no hay una reacción urgente, que esto es inaudito.
0: Mire, desde el minuto uno, voy a empezar por el final, desde el minuto uno la Unión Europea, a finales del mes de julio, dijo que ponía a disposición de Ceuta y de España, fundamentalmente, la Agencia Europea de Asilo, Frontex y la Interpol. Fíjese que el gobierno de España, hasta que no se puso en marcha el mando único, que fue a finales de agosto, casi un mes después, es cuando ha solicitado la ayuda a Europa. Quien activa a Europa es el gobierno de España. No se puede activar de otra forma. Entonces, nosotros estamos, la verdad, muy agradecidos a Europa, porque aunque España no está activando a Europa, Europa sí que está dando unos mensajes que creo que son claros y transparentes. Fíjese que antes de ayer la señora von der Leyen hacía referencia a que Ceuta es España y que Ceuta es Europa, y que Europa no va a ceder ni un centímetro de las fronteras exteriores de Europa. Eso a nosotros, como ceutíes, y con esta invasión que hemos sufrido, nos sentimos muy reconfortados de que Europa nos proteja. Pero voy más lejos. Ayer el Parlamento Europeo declaró que en Ceuta se había producido una invasión y que hay que activar los mecanismos de emergencia necesarios para proteger a la población ceutí y, por supuesto, también a la población migrante que permanece en nuestra ciudad, y que hay que legislar todas aquellas medidas que sean necesarias para enfrentar estos ataques híbridos que se están produciendo en la frontera sur de Europa. Es verdad que las acciones de Europa, al tener que ser consensuadas entre tantos países, van más lentos, pero a nosotros nos reconforta que se haya puesto en la agenda europea el problema de la frontera sur de Europa, ¿no? Valga la redundancia, y de España. Porque fíjese que lo que está diciendo el gobierno de España, el presidente Sánchez a la cabeza y todos los ministros, es que Marruecos es un socio fiable, y no solo eso, el lunes dijo el presidente del gobierno que la acción de Marruecos había sido una acción inteligente. Es decir, todo el mundo sabía que íbamos a tener una entrada masiva el día 30, y habló de todo el mundo en cuanto a las Fuerzas Armadas, al CNI, todos esos mensajes se trasladaron a quien debía trasladarse, incluso a Marruecos, y hubo una omisión de socorro tanto a los ceutíes como a las personas migrantes y sobre todo a las 141 personas que han fallecido. Y mire, que el presidente del gobierno intente desviar el foco hacia el presidente de la ciudad, presidente alcalde de una ciudad de 83.000 habitantes, yo me siento estupefacta, por decirle lo más light que puedo encontrar en mi vocabulario, ¿no? Me siento sorprendida que el gobierno de España, con todos los recursos que el gobierno de España tiene a su disposición, bueno, pues que desvíe el foco al presidente alcalde de una ciudad de 83.000 habitantes con un presupuesto de 400 millones de euros, que lo que estamos haciendo es pedir a quien tiene que protegernos y quien tiene la obligación de proteger a los 83.000 españoles que aquí vivimos, pues que, bueno, no se tomen las medidas adecuadas. Y fíjese, esta mañana, para controlar a 5.000 personas, que son las que nosotros estimamos que había en la playa, evidentemente no había los medios de policiales suficientes. De verdad, todavía no sabemos el alcance de esto. Yo reitero que el primer problema que tenemos es no saber la magnitud del problema al que nos enfrentamos.
2: Pues hay tiempo, ha habido tiempo para saberlo. Y tampoco hacía falta. Se ha perdido bastante tiempo discutiendo quién avisó y si avisó o no avisó. Desde el mismo momento en que se modificó el derecho de ingreso en España por la línea costera, era lógico que se esperara una aluvión como el que ha llegado, ¿no?
0: Sí, efectivamente hay falta de previsión, porque fíjese que la primera sentencia de instancia del juzgado de primera instancia de la ciudad fue del 2024.
2: Ya, entonces, para entonces ya tenían que haberse tomado medidas y haber establecido ese cordón.

0: neumático o levantar una valla como las que separan Estados Unidos de México o como las que separan los territorios palestinos de Israel, y nada de eso se hizo. Es decir, que por ese lado no hay justificación posible.
1: Pero voy más lejos. Fíjese que desde el 30 de julio que sucedió esto, no ha puesto ni un ladrillo, ni una grúa,
0: exacto,
1: ni una excavadora para protegernos. Y han pasado 50 días. Se podían haber iniciado ya las obras de emergencia, de ampliación de las instalaciones fronterizas, de expropiación de toda la zona de seguridad aledaña a la frontera para ampliarla, para dotarla de medios, para poner más personal. Yo incluso pediría que se militarizara, pero todavía 50 días después no se ha hecho. Y no sabemos muy bien por qué, no sabemos si es incapacidad, es ignorancia o si hay algo más. Y la verdad, le reconozco que mi mensaje es de frustración y de miedo, de terror, y de que necesitamos ayuda. Y yo la imploro, la suplico,
2: claro,
1: lo necesitamos ya.
2: Consejera, solamente una última cosa, y es con lo que iniciábamos esta conversación, aunque tenemos muy poquito tiempo. El muchacho afectado de la viruela del mono, ¿cómo está la situación? ¿Cuáles son los protocolos? No sé si nos puede poner un poquito al día al respecto.
1: Bueno, saben ustedes que la competencia en sanidad es del Estado en la ciudad de Ceuta. Nosotros no tenemos esa competencia. Yo he tenido noticias por lo que he leído en los medios de comunicación. Espero una pronta recuperación, por supuesto. Pero también decirle que ayer estuvo la ministra de Sanidad en la ciudad de Ceuta y, bueno, vino a decir lo mismo que ella dijo hace pocas semanas cuando también estuvo, que en Ceuta no hay ninguna atención sanitaria, a pesar de que se han multiplicado por no sé cuántos tantos por ciento las atenciones en emergencia, a pesar de que se han tenido que solicitar ayuda al resto de comunidades autónomas para traer 50.000 vacunas, a pesar de que la atención epidemiológica de la Consejería de Sanidad y Salud Pública está saturada y tienen un sobretrabajo que no son capaces de absorberlo, y que esta señora vino a decir que, bueno, que los migrantes cuando venían a la ciudad de Ceuta teníamos que cuidarlos porque los que se contagiaban eran ellos de las enfermedades que teníamos nosotros, ¿no? Y que si nos quejábamos éramos racistas y xenófobos. Es que, de verdad, la actuación de los ministros de España con esta ciudad creo que está yendo muy lejos, y creo que nos mantienen en una situación de abandono que no tiene ninguna explicación.
2: No le falta razón. Consejera, muchísimas gracias por la amabilidad que ha tenido de estar con nosotros, por habernos atendido y sobre todo por la paciencia con las preguntas con las que le hemos planteado algunas de las cuestiones. Kisi Chandiramani, muchísimas gracias, repito, por haber estado con nosotros. Que vaya todo lo mejor posible y esto se solvente, nos gustaría cuanto antes mejor. Un abrazo.
1: Muchas gracias, y me permite solamente agradecer al Ayuntamiento de Valencia y a su alcaldesa el reconocimiento a la ciudad de Ceuta. Muchas gracias.
2: Gracias, hasta luego, buenos días.
1: Chao, hasta luego.
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6: No, Marc, la verdad es que no, porque está en riesgo nuestra seguridad. Yo quería preguntaros cómo vais de señalización vial.
7: Uy, el dilluns me examine de lados de moto, vas perfectísimamente.
6: Ah, bueno, tú tienes vamos, el máster en señalización vial de moto, porque además, precisamente de moto, el resto de los conductores no recordamos nada.

0: No sabemos nada, ¿eh? Y porque, bueno, Ferran, ¿qué tal vas de señalizaciones?
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0: Sí, sí, però bueno, que nos quitas del stop. Hay muchísimas nuevas.
3: Hay una nueva con la cara de Trump.
0: Ah, sí.
3: Cuidado, gilipollas.
0: Cuidado, ¿no? O a lo mejor stop, ¿no? Bueno, pues lo cierto es que acabamos de conocer un estudio de la Fundación Línea Directa y nueve de cada 10 conductores suspenderían hoy el examen teórico si tuvieran que repetirlo.
1: Según.
0: Estamos hablando de 9. O sea, sí. Es que puso a prueba
1: pero,
0: 1.700 conductores.
1: ¿Pero mes?
0: Bueno, no, en todo. No pasaríamos,
3: pues,
0: porque
3: si
0: yo creo que...
3: De mecánica, pues ya...
0: 9 de cada 10 no pasaron el teórico. Lo que pasa es que sí que es verdad que, por ejemplo, preguntas sobre motos y ciclomotores es en lo que peor, y sobre señalización. O sea, nada.
3: Claro,
0: y otra cosa, otro dato interesante, cuanto mayor es la edad del conductor, peor nota.
2: Yo creo que sería conveniente preguntarle a nuestra profesora de Educación Vial, Mari Carmen García, directora de la Autoescola Túria de València y, además, membre de la ABAE, que ya la tenemos al otro costat del teléfono, ¿no? Pues ahora lo intentaremos enseguida.
3: Ay, pues
2: rápidamente.
3: Mari Carmen, que el dios me examine, sí. Si estás por ahí, por favor.
2: Mari Carmen es muy grande, yo creo que
3: borreu, si tengo alguna rada, me borreu, ¿eh?
2: Yo creo que es una de las personas más didácticas que hay, que explica las cosas de la forma
3: pues
2: más
3: bé,
2: clara.
3: Muy bien, que es muy importante.
2: Sí, el que pasa es que ahora como en cambio de horario coincidís en las seues clases de la autoescola y no podemos disposar de ella, pero claro. Siempre ha sigut, desde la vesprada ha sigut una persona que ens funcionaba muy bien, sí. Y que además se explica, es... 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
0: O que tienes reflejos, ¿no, Mari Carmen? Porque te hacen esa prueba, que estás con el volante...
2: Del Pac-Man, ¿no?
0: Sí, tienes reflejos.
4: Bueno, punto, pelota. Y después te pregunten si padeces alguna enfermedad.
3: Y per si acaso dices que no, ya está.
4: Claro, con comunicación del centro médico. en la Seguridad Social.
2: Claro. Ah.

0: de aquellos primeros moros y cristianos, del marítimo y sobre todo qué es lo que ha cambiado o ha evolucionado más en estos 30 años.
1: Hay una cosa que es fundamental, y si habéis visto el cartel de 1996, hay una cosa que, bueno, pues Valencia en esencia siempre dice, no, es que Valencia no tiene tradición. Bueno, pues ya va teniendo tradición. La ciudad del Capi Casal ya va teniendo tradición de moros y cristianos. Ya estamos hablando de que independientemente que podamos echar mano de la historia, que en 1755 en la Naumaquia ya se hizo pues el primer acto considerado, por lo menos por nosotros, de moros y cristianos, con la Naumaquia famosa y con el saqueo de Torreblanca que se representó en el cauce del río. También los barrios como Ruzafa y el Can de Morvedre, o sea, y el barrio de Morvedre, Sagunto, han hecho demostraciones en el siglo XIX relacionado con la fiesta de moros y cristianos, pues hemos ido aprendiendo todos. Y lo primero que hemos aprendido es que en ese primer cartel ponía primera parada mora. Ya sabéis que en terminología y en vocabulario de moros y cristianos no existe la palabra parada. Uh-huh. ¿Estamos hablando de entrada o estamos hablando de desfile? Esa es una de las cosas. Por lo demás, la esencia evidentemente se mantiene. ¿Por qué? Porque desde el minuto uno le estamos dando a una fiesta de más de 450 años de historia, le estamos dando en mucha menos envergadura de lo que habéis comentado, de Don Teniente, de Villena, sí, por supuesto, de Alcoy. Nuestras trilogías son más humildes, pero cada cosa que hagamos, cada cosa que desde el marítimo, por supuesto, le damos toda la dignidad del mundo. Nos dedicamos a investigar, nos dedicamos a poner en escena, nos dedicamos a recrearlo. O sea, todo ello tenemos, fíjate, las embajadas de hoy, la gesta de Mío Cid, de Juan Alfonso Gil Albors, nuestras embajadas mayores, 23 años ya, que se vienen realizando, la infantil, la batalla por Balanciña, 3 ediciones ya. O sea, esos niños que empezaron con 5 y 6 años, y que este año también tenemos niños de 5 y 6 años, hoy ya gente que incluso está en la farándula, está como actores. Están, claro. Es decir, la esencia persiste y no se debe perder nunca.
0: Pues te diremos algo, Miguel Ángel. Eso es un importante paso hacia el relevo generacional, sí, del claro, que adolecen y padecen muchas fiestas, incluso de las propias ciudades grandes, ¿eh?
1: Hombre, fíjate tú, Valencia tenemos entre cruces, cruces términos, tenemos, superan las 80 fiestas. Tenemos un verdadero problema, y un verdadero problema que hay que atajar no solo desde los colectivos. Hay que atajar desde las instituciones esa continuidad. Es decir, yo recuerdo hace unos años que aquella fallera mayor infantil, que a lo mejor extraescolar era las fallas, ¿no? Pero yo diría, es que con tantas extraescolares, con tantas historias, a lo mejor a los niños habría que explicar esa estructura que se nos llena la boca en Valencia, esa estructura festiva, 390 comisiones, 45 corporaciones, hermandades y cofradías, 40 y tantas, tal, todas las... Porque eso no lo trasladamos a la escuela.
2: Es verdad.
0: Debería de ser asignatura, como otras tantas cosas.
1: Claro, sí. claro. Y entonces en el marítimo estamos en ello, estamos con esta, hay una, estamos hermanados con el grupo Pelotti de teatro y tal, con niños, es teatro infantil puro y duro. Esta tarde van a estar en torno a unos 35-40 niños haciendo las embajadas, y van a jugar a la historia. Uno va a ser el Cid Campeador, don Rodrigo del Día de Vivar, otro va a ser el Cadí de Valencia, otro va a ser el embajador, pero van a jugar aprendiendo nuestra historia, evidentemente de una forma historicista. No olvidemos que siempre es un espectáculo.
2: Sí, en este caso, tú hablabas de la cantidad de fiestas que tiene el Capi Casal, pero esta es una de las más jóvenes, evidentemente. Son 30 años, son en comparación pocos. ¿Cómo se vive también en la organización de esta fecha tan especial. No sé si hay algún evento especial este año, no sé qué nos puedes contar de la efeméride.
1: Nosotros hicimos una gala el día 25 de junio en el Auditorio Alfons Roig de Bellas Artes de la Universidad Politécnica, donde quisimos plasmar de alguna forma pues toda nuestra historia, todos estos 16 años, y cogiéndonos a algo fundamental, a esa música. ¿Y qué hicimos en la música? Bueno, pues tenemos un maestro.

0: Serrano. Y tenemos una zarzuela que se llama Morros y Cristianos. Pues por mediación de la banda sinfónica de la Universidad Politécnica, con una soprano, con un tenor, pues hicimos también esto. En cuanto a este año, lo decías hace un momento, el Museo del Mar. Ahí hay dos imágenes, hay dos siluetas de Ceballos y Sanabria, sí, que son los dos bueyes, que está Sorolla y Vicente Blasco Ibáñez, y nosotros tenemos la intención. En este momento no lo podemos asegurar por problemas administrativos. Tenemos el barquet y los bueyes están ahí, que si sí, que si no, que si nos dan la guía, que si no sé qué, para que por ese eje vertebrador de los poblados marítimos, como es la calle de la Reina, podamos reflejar ese magnífico cuadro de Sorolla, La pesca del bou, por esa calle, pero viendo a esos bueyes rojos magníficos y esa falucha, ese barco, ese barquet recorriendo ese camino. No sabemos todavía, fíjate que estamos a un poquito más de 24 horas,
1: claro,
0: no sabemos
1: muy poco,
0: si va a poder ser.
1: Vamos a cruzar dedos y a esperar que sí, Miguel Ángel. Además, esta tarde, embajadas, tú ya me decías ayer cuando hablábamos por teléfono, por la tarde no me busques.
0: No, claro, por la tarde imposible. Sí, porque bueno, soy autor de la batalla por Valencilla, de la infantil, dirijo la gesta de Miocid y evidentemente, pues entre sonidos, historia, bueno, ¿qué os voy a contar a vosotros? Uh-huh. Pues la verdad es que vamos de cabeza, luego se nos ha retrasado todo con el tema de la climatología, que hemos estado un poco ahí pendientes de que todo fuera perfecto, pero no obstante a ello, será en la playa de las Arenas, tocando la arena, con ese humilde Castell de Festa que se está montando en este momento y que nos servirá como referencia de la ciudad, como referencia de Valencilla. Y de ahí, pues todos los actores van a ver en la mayor, van a ver caballos, van a ver pelea, la batalla del Llano de Cuar, que contra los almorávides, que era la época, porque no es por nuestro segmento histórico, desde el 1094 al 1102, esos 8 años, tenemos una circunstancia muy especial. Ya sabéis que Moros y Cristianos siempre ganan los cristianos, bueno, menos en dos sitios, una que es Cieza, en Murcia, uh-huh, y otra que es el Marítimo de Valencia.
2: ¿Sabes qué estaba pensando en estos momentos? Que es una reflexión que vengo haciendo desde hace unos días, Miguel Ángel. ¿Estamos tal y como está la cosa para hablar de moros y cristianos, quién gana, sí, y quién, sí, pierde, ¿sabes?
0: Sí, sí, sí, sí, sí.
2: Pero bueno, en fin, la fiesta es la fiesta. Sí, sí.
0: Efectivamente, pero ¿sabes lo que pasa? Que a lo mejor eso, sí, nos hace entendernos los unos a los otros y ver que, quitando, independiente de la... Yo, por suerte o por desgracia, tengo una gran vinculación familiar tanto con Ceuta como con Melilla. Uh-huh. Pero lo que te puedo decir es que hace 2 años... la agrupación de Moros y Cristianos, nosotros todos los años, le ponemos un lema a la entrada. Hace 2 años fue la Concordia. ¿Sabéis quién fue los protagonistas? Ceuta y Melilla. Uh-huh. O sea que, fíjate si estamos sensibilizados, pero no obstante a ello, aquí no va ya solo de fiesta, aquí va de ponernos juntos unos con otros y disfrutar de ello y decir, esto es posible, convivir es posible.
2: Uh-huh. Es verdad.
1: Por ir acabando, Miguel Ángel, ¿cuánta gente puede reunirse, puede llegar a formar parte de esta fiesta en el Marítimo? ¿Cuánta gente se involucra?
0: Bueno, pues mira, aproximadamente estamos hablando de... intentamos equiparar siempre las escuadras, las comparsas y las filas. Entonces aproximadamente estamos en 6 moras y 6 cristianas. El montante total pues puede oscilar aproximadamente de 700 personas involucradas. Otra cosa es que pertenezcan a la agrupación, a la federación, eso, uh-huh, son otra cosa. La gente que vamos hoy, por ejemplo, en las embajadas, pues habrá un montante de rondando las 100, 100 y algo personas en acción, y mañana pues rondará las 600 personas en la entrada. Hay que pensar que son 10 bandas de música, hay 5 ballets, 4 carrozas, boatos de distinta índole, en fin, creo que si mañana, tanto hoy como mañana, si hoy se acercan por la playa y mañana se acercan por la calle de la Reina, creo que van a disfrutar.
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2: Imagínate si le quedan. Y luego cuando empiece el año otra vez, Miguel Ángel. Bueno,
0: claro, luego en febrero convoca Irene y San Blay y adelante.
2: Y a tirar capaván. Bueno, pues Miguel Ángel Bustos, gracias por habernos atendido, ¿de acuerdo?
0: Gracias a vosotros siempre por difundir las fiestas y las tradiciones y la cultura, que es al final al postre todo uno.
2: Es cierto. Cuídate, buenas fiestas.
0: Venga, muchas gracias.
1: Un abrazo.
0: Muchas gracias, saludos. Adiós.
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1: El gobierno no es capaz de mantener el orden público en una ciudad española, que no es capaz de hacerlo en los últimos 50 días. Hemos confirmado que esto no es inmigración. Los inmigrantes no se enfrentan a la policía.
2: La ciudadanía debe confiar en aquellos que aportamos soluciones, en aquellos que estamos resolviendo un problema que es bien complejo, pero que lo estamos haciendo con mucho esfuerzo, y no en los que están poniendo palos en las ruedas cada día con la antipolítica.
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5: En otras ocasiones, la alcaldesa de Valencia le ha escrito a la Liga para pedirle que suspendiera partidos. Yo creo que eso, y ahí no se ha hecho y se debería haber hecho. Pero también yo creo que hay que hacerle un llamamiento a la reflexión a quienes dirigen la Liga. De manera preventiva hay que tomar decisiones cuando miles de personas están expuestas.
6: Ella precisamente debería de intentar coordinar al máximo el mensaje y la unidad de acción, porque fue el Cuerpo Nacional de Policía el que decidió desalojar el Estadio Orriols en un momento en el que yo tengo muchas dudas en que lo conveniente fuera desalojarlo. Es un evento privado, la Liga es quien tiene que suspender. Hicimos lo que teníamos que hacer, ponernos en contacto con la entidad, y la entidad deportiva nos trasladó que iba a trasladarle a la Liga esto porque era una decisión de la Liga.
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7: Y digo, es muy importante porque Geely es una empresa moderna, de vanguardia, lo está demostrando con todos los desarrollos que está haciendo, las inversiones, y uno de los temas en los que nos vamos a focalizar son los temas de la inteligencia artificial, tanto en los procesos de manufactura, en la propia formación. Vamos, yo creo que la reunión, mejores noticias no podíamos tener, ya hemos concretado.
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1: Bienvenida, Silvia.
0: Qué alegría.
1: Muchísimas gracias por esta invitación. Feliz de estar aquí contigo y, bueno, de hablar del aceite de oliva virgen extra de la Comunidad Valenciana.
0: Oye, siempre que hablamos de este producto, siempre es calidad. Porque, claro, todo el mundo lo asocia a directamente, todos son buenos, ¿o no?
1: A ver.
0: ¿O es un mito?
1: Es un mito.
0: Es un mito.
1: Como en todo, como en todos los alimentos, como en todo lo que nos rodea, hay bueno, regular, mejor, el mejor.
0: Como todo. Bueno, tú eres doctora en química, si no me equivoco, por la Politécnica de Valencia. Has desarrollado tu trayectoria profesional en laboratorio agroalimentario.
1: Exacto.
0: Jefatura, como decimos, del panel de oficial de catas. Yo te veo en todos los paneles de cata de todos los concursos, lo cual ya es suficiente, ¿no? Entender tu profesionalidad en el tema, vinculada al control de oficial de calidad. En fin, tienes una trayectoria tremenda, pero yo siempre he querido preguntarte, nunca puedo porque en medio de las catas no es momento, ¿por qué el aceite? O sea, ¿te viene de familia? ¿Te enamoró en alguna comida especial que descubriste el aceite? ¿De dónde te viene esa pasión?
1: Yo creo que todos tenemos nuestro corazoncito, profesional en un punto, cada uno, de acuerdo a su formación. Y yo siempre digo que, bueno, aunque me ha tocado en el laboratorio trabajar pues, con todo tipo de alimentos, en otras áreas, con aguas, con fertilizantes, con cantidad de todas las cosas que analizamos en el laboratorio, mi corazoncito siempre ha estado con el aceite de oliva virgen. ¿Por qué? Porque empecé ahí. Cuando entré al laboratorio, de las primeras cosas con las que me tocó trabajar fue con el aceite. Yo no sabía que el aceite se cataba. Yo no sabía que el aceite tenía análisis sensorial. Yo solo sabía que el aceite de oliva, pues en mi casa se había utilizado de toda la vida. Yo no soy valenciana, soy andaluza.
0: De nacimiento. Que te hemos adoptado hace muchos años.
1: Hace muchos años, realmente. Estoy en Valencia desde que tenía 24 años.
0: Imagina.
1: Mi marido es valenciano y mis hijos son valencianos. Muy valencianos, además. Y bueno, pues para mí no ha existido otro aceite. Yo nunca he visto en casa una botella de aceite de otro tipo.
0: De otro tipo.
1: Entonces, bueno, de pronto me ha tocado trabajar con el aceite de oliva virgen.
0: qué bendición. Pero eres sí. hija de labradores.
1: Soy hija de labrador.
0: Tu familia tenía...
1: Sí, vale. Soy hija de labrador, soy hija de un agricultor andaluz, cuyo padre era agricultor, cuyo abuelo era agricultor. Y ayer te tengo que contar la anécdota porque me hizo mucha ilusión. Cuando una de nuestras compañeras en la jornada que organizó la consellería con sí. la guía Iberoleum...
0: Razón por la que estás aquí, para
1: ahí
0: hacer balance.
1: Está, y que ya hablaremos. Pues en su presentación había una fotografía uh-huh. de los antiguos molinos de piedra tirado, la piedra de sí, molino sí. tirada... Por un burro sí, o por un caballo o por bueno
0: sí, el animal que tuviera en la casa,
1: claro. Y aquella me hizo sonreír, aquella fotografía. ¿Por qué? Porque eso estaba en el cortijo de mis abuelos.
0: Imagínate.
1: Es que la entonces hemos... yo he claro. jugado encima de ese molino.
0: Yo vengo de Arroceros y no solo Dios sabe lo de rascones que me daba, porque yo saltaba sobre el arroz, toda feliz, allí en la era. Imagínate si aprendí que no había que saltar. La verdad es que nos viene de apego, nos viene sí. de territorio, nos viene de identidad, nos viene de cariño familiar, de recuerdos, como bien apuntas, y hablaremos de ello, porque la verdad es que el aceite, igual que muchos cultivos, nos rememora siempre, ¿no? Esa infancia, ese espacio tan nuestro. Ese es el origen de tu profesión. Ayer lucisteis de todo esto. Y en resumen, ¿cómo estuvo la jornada? ¿Fue una jornada de debate donde se presentó la guía? ¿Qué hicisteis exactamente ahí en consellería?
1: Bueno, la jornada tenía un objetivo y un motivo importantísimo, y era presentar por primera vez la guía de los aceites de oliva virgen extra valencianos.
0: Así es.
1: Han formado parte, forman parte de la guía Iberoleum.
0: Pero es una guía independiente.
1: Sí. Sí, es una guía de los mejores aceites de oliva virgen extra de toda España.
0: ¿Y dentro está?
1: Y dentro, por primera vez, se ha extraído la parte de los aceites que forman parte de esa guía, como los mejores, y ahí se ha hecho una pequeña guía con los aceites de oliva virgen extra valencianos. Yo ayer decía que, bueno, que para mí era una ilusión, que se ha hecho realidad, y que estaba muy contenta y muy orgullosa de ver esa guía con los aceites de oliva virgen extra valencianos.
0: Claro, normal. Luego hablaremos con... Creo que es el propulsor, Francisco, ¿no?
1: Sí,
0: creo que es el
1: Francisco
0: propulsor.
1: García.
0: Luego le llamaremos, que es andaluz, muy gracioso.
1: Sí.
0: Muy gracioso. Como todos los andaluces, es que tenéis un acentillo ahí, tiene una casa más graciosa. Bueno, y una pregunta, ya que conocemos esa guía, conocemos esa trayectoria, tu conocimiento es amplísimo en muchos ámbitos, en todos, el científico, también el vínculo personal, la profesión, las catas, tienes un conocimiento amplísimo. ¿Nuestros aceites están bien posicionados dentro del mercado español? O sea, la competencia que tenemos es dura.
1: Muy dura.
0: Mirando para abajo, para el sur.
1: Muy dura.
0: ¿Pero están bien posicionados?
1: Yo creo que cada día un poquito mejor. Y que esta guía que se presentó ayer, pues es nuestra carta de presentación. Que a partir de ahora, y a partir de que han empezado a estar nuestros aceites dentro de la guía... Vamos, la gente los va a conocer. Ah, pero este...
0: Mira, fíjate.
1: ¿Dónde? ¿De dónde? Uy, ¿esto qué es? ¿Y esta variedad?
0: De eso te voy a preguntar. Variedades.
1: Ahí está.
0: ¿Cuáles son las más representativas? Por si alguien no es muy forcatero. Uy. Y está despistado. Más, esto evoluciona mucho.
1: Tengo porque... que... A ver, voy a nombrar solo las principales.
0: Sí, porque hay
1: pero
0: muchas.
1: Pero tenemos tantas, sí. tantas... Que, bueno, y además hay que empezar de norte a sur, a ver si no me dejo ninguna de las más importantes en el camino.

0: Bueno, y un sinfín de minoritarias estupendas, con unos perfiles maravillosos, y que ojalá esos nuevos agricultores que empiezan, y que a mí me pareció una noticia maravillosa bueno, cuando la dio el conseller, de verdad que dije, qué bien, qué bien.
1: Sí, sí, sí.
0: Y espero que estos nuevos agricultores impulsen el mantener nuestras variedades.
1: Me da que sí, ¿eh?
0: Sí, yo creo que sí, que hay que apostar por lo diferente, por lo singular, sin desmerecer el aceite andaluz y el picual. Pero
1: no,
0: picual hay mucho.
1: Más.
0: Picual hay mucho.
1: No, faltaría más.
0: Picual hay mucho, muchas toneladas.
1: Desmerecer
0: estupendo,
1: nunca. Pero,
0: maravilloso.
1: Pero poner en valor lo nuestro,
0: claro,
1: también.
0: Claro, pero no vamos a competir ni con picual ni con arbequina.
1: De hecho, si tuvieras que definir, esto lo pregunto en casi todos los productos, en el vino les cuesta, porque es difícil, hay muchísima variedad. ¿En aceite también hay tanta diversidad o tenemos un tipo de aceite que nos define? Imposible.
0: Total, imposible, Silvia, imposible. Mi director general, Ernesto, el director general...
1: Vino el otro día.
0: De industria y cadena alimentaria, sí. Él siempre dice que, bueno, él está más relacionado o tiene más historia con el mundo del vino. El aceite ha sido algo que es lo que está trabajando más ahora. Que yo le enseñé a catar diciendo, mira, empecemos por Castellón y vamos bajando, probando aceites. Y es que empezamos por el norte, con un tipo de aceite muy aromático, más suave, quizás menos amargo, menos picante, pero con una composición aromática maravillosa y muy variada. Seguimos bajando y vamos cogiendo fuerza, intensidad, y aparece ya la Villalonga, continúa la Blanqueta, llegamos ahí a la Alfafara o Alfafarenca de aquí estoy
1: y
0: yo.
1: Si le veis la cara que pone de emoción hablando de ellas, es digno de verte, ¿eh? ¿Cómo te gusta? ¡Qué maravilla! Y entonces vamos cambiando, van bajando, van cambiando y van evolucionando. O sea que es definir el vino de la Comunidad Valenciana es... Ay, perdón, el aceite de la Comunidad Valenciana es así, le pasa como el vino. Imposible.
0: Imposible. Imposible.
1: Diversidad es parte de nuestra vida.
0: ¿Y cuál es mejor o peor? Todos son estupendos.
1: Es muy complicado. ¿Qué es lo que nunca le perdonas a un aceite?
0: ¡Ay!
1: ¡Qué difícil! Porque claro, buscaréis efectos cuando empezáis a catar.
0: Claro.
1: ¿Qué es lo que dices? No, esto no se lo perdono.
0: A ver, la oxidación y la fermentación. ¿Por qué? Porque tenemos que cuidarlo. Conseguir un producto excelente cuesta muchos sudores.
1: Mm-hmm.
0: Muchos sudores del agricultor, muchos sudores del almazarero. Y ahora tenemos que cuidarlo. Tenemos que cuidarlo. Ese aceite no se puede oxidar. El aceite es algo vivo. Algo vivo y que evoluciona. Y tampoco le perdono el atrojado y la fermentación.
1: Y te puede engañar.
0: Y esa no se la perdono al agricultor y al almazarero.
1: Ahí es donde iba. Esto, como todo, empieza en el campo.
0: Claro.
1: Empieza en el campo, ¿eh? No lo tapéis con colores, ni poniéndole el verde, ni cosas de estas, porque si no es buena base de campo.
0: Ahí está.
1: Bueno, puedes mejorar, puedes afinar, puedes... A ver, todo en esta vida no es exactamente igual, así no significa que una buena oliva de campo también se te puede ir.
0: Exacto.
1: A ver, quiero decir que también la parte del proceso de elaboración tiene su...
0: No, es no nos quedemos con que es el zumo de la aceituna.
1: Exacto.
0: Y ahí nos quedamos.
1: No seamos simplistas.
0: Parece que el proceso de elaboración del vino es más complejo.
1: Pero
0: por todo lo que conlleva.
1: Lo suyo.
0: Pero el aceite es muy difícil.
1: ¿Cuál es el proceso, dentro de ese proceso, cuál es el punto más delicado desde tu punto de vista? Por lo que estamos comentando, donde hay que tener especial cuidado.
0: En todos.
1: No se te puede
0: en
1: ir
0: En todos,
1: nada.
0: En todos. Desde que llega la aceituna a la almazara, cómo la separan, cuánto tiempo está antes de que la procesen.
1: Claro.
0: Y luego a partir de ahí todo. El molino, el tipo de molino, la temperatura, el batido, el tiempo de batido.
1: Todo.
0: Y cuando ya lo tenemos hecho, ¿cómo lo conservamos?
1: Es que es todo. Y
0: es
1: una pregunta, ¿te puede engañar el nariz? O sea, ¿el aroma de un aceite te puede engañar? O es que yo cuando lo leéis os cambia ya la cara y parece como que ya sabéis lo que tenéis entre manos.
0: Sí, la primera impresión, la primera valoración ya te la da la nariz.
1: Es que hay.
0: Habla mucho. Luego hay pequeñas cositas, pequeños detalles, que una vez que te lo pones en la boca, es cuando los vas a identificar.

0: ¿vale? Pero la nariz te dice muchísimo, muchísimo.
1: Es difícil. Ya que has hecho referencia a lo de conservar, estamos ya a punto de hablar también sobre la guía, pero a los consumidores, ¿qué consejo nos das para conservarlo bien? Porque como el aceite dice, tiene una vida larga, parece como que lo sufre todo. Cuidado, ¿eh?
0: Cuidado, cuidado con el oxígeno y cuidado con la temperatura.
1: ¿Y la luz?
0: Importantísima también.
1: Es que yo lo tengo ahí escondido, digo, a ver si lo estoy allá.
0: Pero a ver dónde lo tienes escondido.
1: No, pero lo tengo en dispensa, en el
0: porque esto de que no, yo lo tengo al abrigo de la luz en el armario que tengo justo al lado del horno.
1: Claro, a ver, por eso te pregunto, entonces, ¿cuál es el error más típico, no?
0: Me he ido a decirte...
1: Dices,
0: la temperatura.
1: No, yo lo tengo lejos del horno, eso es evidente. Bueno, ¿y cuáles son los errores más típicos que encuentras en nariz, en boca? O sea, ¿cuál es el mayor defecto o por lo menos el más habitual?
0: Generalmente es la fermentación.
1: La fermentación,
0: el atrojado,
1: lo que me decías.
0: Que se nos estropee la aceituna, que la recogemos quizás demasiado madura, que al estar más madura es muy delicadita. Entonces,
1: hay
0: los procesos
1: cuidado.
0: De fermentación, sobre todo.
1: Bueno, pues vamos a poner ahora un poco de respiración, de calma, de tranquilidad en esta entrevista. Y si queréis, hablamos ya con la persona que queremos. Porque Iberoleum es el que está detrás de esta guía. Tú ya la has visto, tú ya la tienes, ¿no? ¿Te gusta lo que has visto?
0: Es una preciosidad.
1: ¿Eran los que te esperabas?
0: Sí.
1: ¿Sí?
0: A ver, este año ha sido una gran sorpresa porque ha habido... más de 60 aceites que se han presentado.
1: Más de
0: a
1: 60.
0: La guía.
1: Eso es mucho, ¿no?
0: Sí, esos son
1: es
0: muchísimos.
1: Que no sé las comparativas.
0: Que somos pequeñitos.
1: Ah, ya.
0: somos pequeñitos, muy variados, pero pequeñitos. Y la verdad es que más de 30 están en la guía. Ten en cuenta que a la guía van los mejores.
1: Uh-huh, perfecto. Pues vamos a ver, entonces vamos a levantar teléfono, Maite, y vamos a irnos a Andalucía. Bueno, espero que a Francisco le haya gustado la careta, porque le hemos hecho hasta careta musical. Francisco García, buenas tardes. Hola, Francisco García. Hola, buenas tardes, ¿me oyes?
2: Te oigo perfectamente.
1: Ay, perfectamente. Yo a ti te oía con cierta dificultad. Gracias por atendernos.
2: Nada, te decía...
1: Dime.
2: Que a mí la música es como el aceite de oliva virgen extra. No tendría sentido la vida sin ella.
1: Ay, qué razón tienes. Digo, vamos a ponerle un ritmo, porque el otro día hablé contigo y me cayó muy bien. Tengo aquí a María Luisa, que está sonriendo a tus comentarios. Y es que ya nos ha estado comentando, un poco temas de la guía. Pero me gustaría que nos presentaras tú la guía, porque creo que es una guía anual dedicada a los aceites de oliva virgen extra, por supuesto, de toda España. Pero ¿cómo la estructuráis? Y ahora entraremos en los valencianos. Pero la guía en general, ¿cómo la estructuráis y cómo la elaboráis?
2: La guía en general nace hace 12 años. Hace 12 años, analizando y viendo que había guías de todo, de las mejores playas, de los mejores arroces de la Comunidad Valenciana, la guía Michelin, la guía Parker de los vinos, y de aceite de oliva virgen extra no había nada. Había un vacío ahí que había que cubrir. ¿Y para qué lo hacemos? Simplemente para presumir. Somos los mejores en algo y tenemos que estar orgullosos y poder presentárselo a la gente. Cuando alguien me diga, oye, ¿qué es el aceite de oliva virgen extra? Toma, la guía Iberoleum, donde están los premios, donde están los mejores diseños, donde están los mejores aceites de oliva virgen extra de nuestro país por categorías, donde puedes ver todo lo que engloba la cultura del aceite de oliva virgen extra.
1: Claro, tenéis, por lo tanto, de todos los territorios, Andalucía, Castilla-La Mancha, Extremadura, Cataluña, Aragón, Murcia, Navarra, Rioja, Madrid, todos.
2: Galicia,
1: Islas Baleares, País Vasco...
2: Islas Baleares...
1: Vale, como la Comunidad Valenciana,
2: todos los que sean productores están en la guía. También es verdad que es voluntario, que se tiene que presentar de manera voluntaria.
1: Ya.
2: Está, ¿vale? Bien. O sea, que no, es una guía de la excelencia. Cuando alguien sabe que no es el mejor, no se presenta.
1: me encanta esa conclusión. Oye,
2: no,
1: Francis...
2: queremos llevar la excelencia. Para llevar una guía donde esté nada más que todo un listado de aceites, no nos aporta nada. Entonces nosotros lo que buscamos es eso, decirte, esto es lo mejor que tenemos en nuestro país, lo puedes... Y ahora lo que estamos haciendo, gracias a la Comunidad Valenciana, es sacar un apéndice de esa guía maravillosa Iberoleum para hablar de lo que es Alicante, lo que es Valencia y lo que es Castellón. Porque tenéis unas variedades.
1: Sí.
2: Y tenéis unas cosas tan maravillosas, porque la gente, Comunidad Valenciana,

0: las playas, el arroz, los cítricos, turismo, pero nadie te habla de aceite, cuando sois una maravilla y un portento en variedades minoritarias.
1: Pregúntaselo a los expertos de los concursos, que más de uno se lleva un susto, ¿eh? Y se ha traído premios...
0: Sois un tesoro, sois un tesoro.
1: Sí. De hecho,
0: Como María Luisa.
1: Además, de verdad. Oye, Francisco, de hecho, lo estoy comprobando, te ha impresionado, te han gustado. ¿Los conocías ya y has profundizado o no tenías mucho conocimiento por las circunstancias que me estás contando de nuestras variedades y aceites? ¿Has profundizado estos días o...?
0: Yo soy fabricante de aceites.
1: Ah, bueno, entonces.
0: Yo tengo una almazara que abuelo. Entonces, el trabajo en Iberoleum, todo el tiempo que puedo, pero el que puedo. Entonces, yo no me había parado con detenimiento a llamar a la comunidad valenciana y a decirle, por favor, darme vuestra cultura. Y entonces, fue a través de María Luisa, fue a través de reuniones con el conseller, con el director general de industrias, y fue una facilidad, y entonces entré de lleno. Yo conocía una alfalfarenca, yo conocía alguna variedad más muy típica de Valencia, pero de la comunidad valenciana, pero no conocía el tesoro que tenéis, las cantidades que tenéis, los olivos milenarios.
1: Sí.
0: Aquello es una maravilla.
1: Así es. Bueno, pues ¿cómo podemos conseguir la guía, Francisco? Porque claro, a estas alturas toda Valencia, toda la comunidad valenciana, Alicante y Castellón quieren la guía ya, te lo digo yo.
0: La guía de eso es otra cosa, no se vende.
1: Ay.
0: Es una guía que se regala.
1: Ah, vale, pues mira.
0: Entonces, nosotros
1: me van a llamar
0: también
1: todos.
0: Te digo. No, tú dime que te hagan las llamadas, tú me dices el número de guía y yo te las mando.
1: Vale, perfecto.
0: Porque lo que queremos es darle difusión. Entonces, la cultura yo entiendo que no puede tener precio.
1: Ay.
0: Entonces hay que regalarla. A mí cuando me llaman, Paco, quiero la guía, digo, pasa por la agencia.
1: Qué maravilla.
0: Que venga tu agencia y yo te la regalo.
1: Bueno.
0: Para eso
1: tenemos
0: unos cuantos patrocinadores, como la Comunidad Valenciana, que nos ayuda, para que luego podamos hacer muchos ejemplares, muchos miles de ejemplares, y poder regalarlos todos.
1: Oye, Francisco, gracias por esa generosidad. Oye, ¿cuándo te conocemos en persona? Yo quiero conocer a un hombre así.
0: Yo llevo 2 años yendo allí, yo pues, a tu casa cuando tú me invites.
1: Pues cuando vengas otra vez, avísame con tiempo y programamos visita y
0: en la jefa María Luisa es la que mueve
1: la que
0: mi
1: manda.
0: Agenda.
1: Muy bien.
0: Esa
1: pues
0: es la que manda,
1: ahora se lo digo. Gracias, Francisco.
0: Está la dama de Elche y ella.
1: Jolines, María Luisa, jolines. Muchas gracias, de verdad. Un auténtico lujo. Gracias por todo, por ser embajador, por venir, por estar, por darle voz y forma a nuestra cultura y por ese sentimiento que le pone, ¿no?, a su trabajo. Sí. Gracias, cuidaros
0: gracias
1: mucho.
0: Gracias a vosotros por ayudarme en la difusión
1: un
0: de
1: placer,
0: la cultura.
1: Un placer,
0: un abrazo.
1: Besito. Adiós. Bueno, qué majo, ¿eh?
2: Sí.
1: Este sector
2: sí.
1: Está lleno de buena gente, ya te digo yo. Yo creo que es que como somos gente que vivimos en el campo, paseamos entre olivos, comemos bien, respiramos aire puro, debatimos tomándonos un vino, discutimos tomándonos un vino, ya ves tú qué discusión. No sé, es como un sector feliz.
2: Pero
1: mira qué pasa, problemas,
2: a ver, Silvia, yo siempre digo una cosa, y es que se quiere, se ama lo que se conoce. ¿Verdad que sí?
1: Y este sector si lo conoces, vamos.
2: Y este sector si lo conoces...
1: Te enamora.
2: Lo quieres,
1: te enamora.
2: Lo amas.
1: Es imposible no hacerlo.
2: Ahí está.
1: Pues así
2: ¿qué
1: es.
2: Pretendemos con toda esta difusión de la cultura? Que la gente la conozca. Porque seguro, que todo el que conozca los aceites virgen extra de la comunidad valenciana los va a querer.
1: Sin duda. Tenemos que hablar próximamente de esta nueva denominación de origen. Sé que todavía se está constituyendo. A ver cuándo tengamos presidente o presidenta, si podemos sentarnos y también abrir la oportunidad de conocer las ventajas que dan estas figuras de cualidad para posicionar y promocionarlo. María Luisa, muchísimas gracias. Yo solo estoy pensando, mientras te despido, que voy a dar el correo, el forcat de silvia@gmail.com. A ver, ¿qué le pido a Francisco? ¿10 ejemplares y los 10 primeros les repartimos una guía?
2: No,
1: tampoco
2: mujer,
1: voy a abusar, ¿no?
2: Bueno, alguno más.
1: Sí, venga, vosotros escribir, a ver hasta dónde puedo sacar.
2: Ahí estamos.
1: Gracias, María Luisa.
2: Muchísimas gracias, Silvia, por dedicar parte de tu tiempo al aceite de oliva virgen extra de la comunidad valenciana.
1: Si tú supieras. Les 3:30, una pausa y continúen, porque también tienen que hablar de otra cosa que también me agrada mucho, la mangrana.
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1: 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Francisco, muy buenas tardes.
2: Hola, muy buenas tardes, ¿qué tal?
1: Felicidades.
2: Muchas gracias.
1: 10 años, 10 años. Madre mía, ¿cuánto llevas de presidente, Francisco?
2: Uf, yo llevo los 10 años más creo que son 8 años más anteriores como asociación, ¿sabes? O sea que...
1: Esto es como lo de casarse y el noviazgo,
2: ¿no? Perpetuado. Sí, yo siempre me quiero ir, pero nunca me dejan. No sé al final qué voy a tener que hacer.
1: Por algo será. Que te decía que esto es como lo del casarse y el noviazgo, que le preguntas a alguien, ¿cuánto tiempo habéis casado? Y dice, uf, 50 años y 5 de novios. Pues lo mismo, ¿no?
2: más o menos igual.
1: Bueno, ¿la gala cuándo es?
2: Pues mira, la gala es el día 24, este jueves próximo, 7:30 de la tarde, 19:30 de la tarde, en el Centro de Congresos de Elche, en la sala grande, porque nuestra ambición y deseo es llenarla con unos 700 o 800 agricultores y amigos aproximadamente. Sí.
1: Madre mía. Agricultores, pero también entiendo que empresarios, ¿no? Representantes institucionales, entidades, organizaciones, o sea, un público...
2: Por supuesto. Como te decía, agricultores y amigos, y sobre todo, efectivamente, instituciones que nos han ayudado mucho, prensa, que también nos habéis ayudado mucho. O sea, todo tipo de gente que está relacionado con nosotros. Como ya te decía, cumplir 10 años como DO. Primero, no es fácil conseguir un sello DO, como tú bien sabes, y segundo, cumplir 10 años y estar bien como estamos es también muy complicado.
1: Bueno, ha habido mucho trabajo, ahora comentaremos. ¿Y a quién vais a premiar? Creo que hay una veintena de reconocimientos.
2: Sí, bueno, hay una veintena de reconocimientos y hay uno en especial que es para Susi Díaz, que como sabe Susi Díaz es la embajadora y madrina de la Granada desde sus inicios como asociación y luego ya como DO. Y como te digo, o como tú bien decías, alrededor de unos 20 colaboradores, sindicatos, prensa, comercializadores, productores, de todo tipo de gente que ha estado. Hay una mención especial también para Daniel, el presidente fallecido de Cambayas hace unos meses, que siempre ha estado con nosotros y nos ha apoyado desde el día uno. Entonces, bueno, como tú bien decías, es un reconocimiento a mucha gente.
1: Son 10 años y cómo hemos cambiado. Ahora me gustaría, luego hablaremos porque es la primera de muchas acciones, no van a acabar aquí las celebraciones, pero sí que me gustaría hacer balance, Francisco. Como bien has apuntado, son muchos años desde distintos enfoques. ¿Cómo hemos cambiado?
2: ¿Cómo hemos cambiado? Bueno, pues yo diría que hemos cambiado a mejor en muchas cosas, ¿no? Sobre todo estar todos unidos, eso es lo principal y lo que más hemos cambiado. Luego conseguir que en todo el mundo, porque ten en cuenta que es la única Granada de más de casi 200 variedades que hay en todo el mundo, la única con el sello identificativo de DOP.
1: Sí.

0: Y bueno, creo que eso nos ha servido y hemos cambiado para que se reconozca un producto que había que poner en valor en el campo de Elche, porque tiene cientos de años, y sobre todo que la gente pues demande nuestra granada porque es diferente al resto y porque tiene un sello de OP que les da una garantía de calidad.
1: ¿Cuál es esa
0: Hemos cambiado eso.
1: diferenciación, Francisco? O sea, ¿qué es lo que la hace diferente, lo que la hace especial?
0: Bueno, la granada Mollar de Elche es diferente al resto de todas las granadas que hay en el mundo, incluso otras variedades que tenemos aquí en España, en que no tiene prácticamente hueso, en que es dulce, como tú sabes, es completamente dulce, es muy agradable de comer, tiene una serie de propiedades vitamínicas y energéticas increíbles. Y bueno, pues hoy en día en la cocina sirve para todo, tanto para hacer una ensalada como para un postre. Entonces, tiene esa diferenciación, ¿no? Que es comestible al 100%, muy agradable de comer y muy diferente al resto. Y bueno, pues eso es lo que nos diferencia del resto de granadas.
1: Te lo preguntaba porque no sé si será verdad. A mí siempre me han dicho que mollar viene de moi, de que es fácil, blando, tierna, fácil de abrir. ¿Eso es verdad?
0: Es correcto, la granada nuestra se abre, aunque siempre sabes que ha habido la discusión de, ay, es que cuesta mucho de pelar una granada, no, pero es
1: No.
0: fácil de pelar y de comer es facilísima, porque es que no te molesta nada, no tiene hueso prácticamente,
1: Está
0: como te digo, y
1: buenísima.
0: es agradabilísima de comer.
1: Sí, bueno, el sushi, por ejemplo, en las ensaladas, en las cremas, o sea, le dan siempre ese toque mágico. Lo he visto en vuestras
0: Sí.
1: plataformas y más de una receta la intento hacer. Como sushi no me sale, ¿eh? También te lo digo, pero intentarlo intento. Oye, ¿y qué más celebraciones tenéis? Porque, insistimos, han pasado muchas cosas. Ayer escuchamos, ayer pudimos oír muchas de las personas relevantes, influencers, que se dice ahora, Francisco, que os apoyan. Son muchísimos, ¿no?
0: Sí, nosotros empezamos hará aproximadamente unos 15 años, que fue cuando invitamos a Susi Díaz por primera vez a hacer un corte, que sabes que hacemos un corte simbólico de la granada a
1: Sí.
0: principios de octubre. Este año ese corte es el 17 de octubre, con un personaje que todavía no podemos revelar, pero que es bastante, quizás sea el más identificativo de los que hemos tenido hasta la fecha en el tema gastronómico, ¿no? Pero bueno,
1: Ah,
0: se dirá un
1: vale.
0: poquito más adelante.
1: Y ya me ha generado curiosidad.
0: Y como te digo, bueno, Susi fue la que nos puso más o menos en el mapa de la gastronomía aquí en España, porque una cosa que quiero que sepáis, cuando nosotros empezamos como asociación, la granada se consumía en España, pero solamente un 10% de la producción. Hoy en día hemos pasado ya a consumir aquí en España la granada nuestra, la Mollar de Elche, casi en un 50% de la producción. O sea que eso es un logro increíble,
1: Muy
0: ¿no?
1: bien, muy bien.
0: Porque siempre estamos hablando del kilómetro cero, de la proximidad, y creo que aquí se ha conseguido con creces. ¿Qué más cosas vamos a celebrar? Bueno, pues como te digo, celebramos ese corte.
1: Sí.
0: Tenemos una colaboración con la artista ilicitana Dolsa, que vamos a hacer una serie de, bueno, unos abanicos para regalar a toda la gente. Hacemos un chaleco conmemorativo que le
1: Ahí
0: vamos a
1: lo he
0: regalar
1: visto, sí,
0: ¿lo
1: a
0: has
1: los
0: visto, no?
1: agricultores, sí.
0: A cada agricultor que está dentro de la DO
1: Sí.
0: y colaboradores nuestros, o sea que vamos a hacer varias acciones. Nosotros nunca paramos, somos una DO muy imaginativa, diría yo.
1: Sí, muy de Elche. Es que los ilicitanos son muy salados.
0: Aquí
1: Sí.
0: inventamos lo que sea,
1: Muy
0: ¿sabes? Con lo
1: despiertos,
0: que sea,
1: muy
0: con lo que sea.
1: despiertos. Oye, ¿y cuántos agricultores tienes en estos momentos?
0: En este momento en la DO creo que son unos 700 aproximadamente. Entre 600 y 700 todavía hay gente que no ha apuntado su granada en la DO, pero que esperamos que lo haga, ¿no? Entonces, bueno, pues creo que prácticamente es no diría 100%, pero una mayoría enorme sí que está dentro de la DO.
1: De la DEO.
0: ¿Sabes
1: Bueno,
0: qué?
1: supongo que los agricultores sufrirán lo que sufren todos, los problemas de rentabilidad. El agua y la situación de los recursos hídricos en Elche es especialmente duro, ¿no?
0: Bueno, la granada es un producto que no necesita demasiada agua, ¿no?
1: Eso es uno de los secretos.
0: Eso es uno de los secretos. Entonces, bueno, no tenemos problema con el tema del agua, prácticamente.
1: Ajá, es uno de los secretos, por eso hay que cuidarla, mimarla, protegerla,
0: Perdón
1: se
0: un momento.
1: adapta
0: Sí,
1: y... ¿Me oyes?
0: sí, te oigo, te
1: Ah,
0: oigo. Parecía que había un corte, pero
1: sí,
0: te oigo
1: parecía.
0: perfectamente. Entonces, bueno, es que una de las cosas que más nos diferencia con el resto de Granadas quizás sea el territorio nuestro, ¿no? El
1: Claro.
0: territorio nuestro es muy diferente al resto. Aquí la tierra que tenemos, la salinidad que tiene una parte del agua y el sol que tenemos, como tú sabes que aquí prácticamente bueno, pues tenemos una climatología muy especial, ¿no? Entonces, eso es lo que provoca que la Granada nuestra sea diferente también al resto. Y pero problemas de agua, como tú decías, prácticamente no tenemos, de verdad.
1: Bien, bien, estupendo. Oye, y me encantaría también, aparte del día 17 de octubre, de cara a las fechas más de más consumo, las fechas navideñas y eso, yo no recuerdo ahora mismo la temporada exacta. ¿Me puedes recordar hasta cuándo tenemos la Granada? Es que ahora mismo estoy intentando recordar y no me vienen las fechas. No es un cultivo que tengo tan cerca y no lo manejo. Bueno, ¿cuál es la temporada exacta?
0: Nosotros el corte de la Granada Mollar lo empezamos a hacer siempre la primera semana de octubre, ¿no?
1: Sí, ¿y hasta cuándo tenemos?
0: Yo creo que en el mes de octubre prácticamente, quizás la primera semana de noviembre, pero a finales de octubre, la última semana de octubre, es cuando se termina de cortar. ¿Qué ocurre? Que, bueno, como hay unos 50 millones de kilos aproximadamente, lógicamente la venta no se puede hacer en ese mes, ¿no? Ojalá, ¿eh? Ojalá y se pudiese hacer en ese mes. Entonces lo que se hace, se conserva, como bien sabes, en cámaras durante tres largos meses, ¿no? Que es el mes de noviembre, diciembre y parte de enero. Bueno, se va comercializando poco a poco y la conservación en cámara, pues a cada año la vamos mejorando un poquito. Tenemos el problema quizás, a lo mejor, que la piel no nos aguanta con la misma brillantez que desde el primer día, porque la Granada Mollar de Elche es excepcional por dentro, pero no es tan bonita por fuera como otras variedades más rojas que luego para comer son mucho peor. O sea que, como te explicaba, sí, creo que tenemos Granada hasta mitad de enero aproximadamente.
1: Me gusta preguntarlo para que no nos digan gato por liebre. O sea, que sepamos muy bien qué temporada tiene cada producto, porque luego te vienen las fechas, ¿sabes? Y pues para que estén informados, ¿eh?, los consumidores. Francisco, ya. Pues enhorabuena por estos años. Hablaremos de cara al 17. Ya me dirás quién es esa personalidad. Ya tengo yo muchísima curiosidad. Disfrutar de verdad el jueves que viene, porque van a haber momentos muy emotivos y muy especiales. Y a seguir trabajando. Yo como mucha granada, además la tomo en zumo también, porque es uno de los productos más antioxidantes que existen, que lo sepáis. Sí. Y es buenísima, sí. Buenísima para el organismo, buenísima.
0: Muy bien.
1: Gracias, Francisco.
0: Pues muchas gracias a vosotros, por la labor que hacéis con el campo, que es bastante importante, ¿verdad?
1: Es un placer. Hasta pronto.
0: Muchas gracias, adiós, adiós.
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1: 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Així que, Fernando, buenas tardes.
2: Buenas tardes, Silvia, ¿cómo estás?
1: Encantada de saludarte, hablando hoy de aceites
2: igualmente,
1: y de Granada, ¿qué más se puede pedir?
2: Claro que sí.
1: Es maravilloso. Bueno, sí. Moixent, ¿es verdad que tenéis fiesta este fin de semana? Me han dicho que hay por ahí fiesta íbera, en fin, que hay un poco de revuelo.
2: Sí. Este fin de semana tenemos tanto el sábado como el domingo, día de puertas abiertas en la Bastida de Les Alcuses, que como sabes es el yacimiento, uno de los yacimientos íberos más importantes de la Comunidad Valenciana, y donde se encontró el famoso Guerrer de Moixent, de donde viene un poco nuestros famosos aceites Pagos del Guerrer.
1: Bueno, un poco bastante, porque la verdad es que es la imagen, ¿no? O sea, os inspirasteis en él.
2: Sí, hemos cogido la imagen del Guerrer de Moixent, en el que realmente ofrecemos unos aobes, unos aceites de oliva virgen extra de máxima calidad, y en la que ponemos en valor nuestra variedad más emblemática, que es la Grossal, que es una variedad de oliva propia de nuestra tierra de Moixent.
1: Sí, autóctona, sí, de la Serra Grossa. ¿Cómo es?
2: Sí.
1: ¿Cómo es?
2: Mira, es un, digamos, la cata de este aceite es un aceite muy afrutado, muy especial, muy saludable, porque tiene mucho contenido en polifenoles, y realmente es un aceite muy especial y muy valorado realmente a nivel nacional e internacional.
1: Uh-huh. Y tenéis dos más. Creo recordar que uno es de origen italiano, la variedad, que se ha adaptado muy bien a Moixent, ¿no? La Coratina o algo así, ¿no?
2: Sí, la Coratina es una variedad italiana que la hemos traído porque, como sabes, es una variedad que ha sido muy atacada por una bacteria en Italia, la Escherichia fastidiosa, y la estamos introduciendo un poco como recompensa y recuperación de esta variedad, que también da unos aceites muy especiales, muy afrutados. Y este año hemos sacado la primera cosecha, muy pocas botellas, en una serie muy limitada, y también con un gran éxito.
1: ¿Pero aún queda? ¿Aún queda de Coratina?
2: Aún nos quedan unas botellas.
1: Aún queda, ¿no? Digo, a ver si llegamos tarde.
2: Quedan pocas, pero sí, podéis conseguirlas a través de nuestra web o en las tiendas que tenemos en el propio Moixent. Sí.
1: O sea, que el Grossal, el Pagos del Guerrer Coratina, el fin de semana perfecto. ¿Y cuál
2: correcto.
1: Más? ¿Cuál más?
2: Tenemos las dos gamas premium, que son los Pagos del Guerrer. Ajá. Después tenemos una variedad, o sea, una línea muy, muy, muy interesante, que es la San Pere, en el que ya usamos olivas un poco más maduras, no tan tempranas, pero que dan unos matices y unos aromas muy, muy, muy interesantes. Y después la gama, por decirlo así, más popular, pero también con excelentes aobes, es la gama Arbolí. O sea, ofrecemos tres tipos de gama, desde premium hasta un aceite, digamos, más normal, más de uso diario.
1: Sí, más del día a día. Oye, ¿cómo vais de premios? Yo, la última vez, estoy hablando de memoria, que recuerdo el año 22, 23, seguro que han habido más, pero creo que tuvisteis una medalla de oro en Atena Internacional o algo así.
2: Sí, en el año 22, sí.
1: Sí, fue muy sonado.
2: La medalla de oro, sí. Realmente son aceites que concursamos, intentamos concursar un poco para que también darle publicidad y que se den a conocer, y no es por nada, pero sí, son aceites que tienen bastantes premios, no solamente en Atenas, sino a nivel nacional. Hace poco nos han dado la medalla de oro en el Premio Internacional de la Rábida, compitiendo con aobes portugueses. Bueno, son aceites que gustan bastante y, bueno, son aceites particulares y muy ricos de aquí, de nuestra comunidad, ¿no?
1: Muy bien. Oye, ¿y hacia dónde vais ahí en Moixent, en la cooperativa? Porque si en algún pueblo la cooperativa tiene, que son casi todos, una presencia muy importante como eje vertebrador,

0: Salvador y mujer de Moixent, ni te cuento, Fernando.
1: Sí, bueno, yo quiero aprovechar que también deciros que este año hacemos el 75 aniversario de la cooperativa. La cooperativa se fundó en el año 51 por un grupo de valientes agricultores de Moixent y Vallada. Y bueno, nosotros heredamos un poco esa antorcha, esa tradición.
0: Pero lo cumplís ahora en el 26, no es que
1: sí,
0: lo vais
1: sí,
0: a...
1: Sí, lo hemos cumplido. Vale, lo hemos cumplido, hemos hecho 75 años.
0: ¿Y qué habéis hecho?
1: ¿Hacia dónde vamos?
0: Exacto, sí, que bueno, ¿habéis hecho alguna celebración?
1: Sí, hemos hecho una serie de actos, tanto para socios como para el público en general. Y bueno, la idea de la cooperativa es modernizarnos cada vez más. Estamos apostando sobre todo por aceites de calidad y aceites también de la línea ecológica. Y bueno, un poco es intentar sobrevivir en este mundo del aceite, que es un mundo muy complicado, donde tenemos competencias, como bien sabes, por todos lados. Nos está entrando aceite del extranjero. Es un mercado muy difícil que gracias a los casi 800 socios que tenemos, pues día a día vamos avanzando y tirando hacia adelante, ¿no?
0: Mucho ánimo, porque sí, soy consciente de lo que está pasando, de lo que lleváis años sufriendo, y esperemos poco a poco esto remonte. Bueno, ayer estuvisteis en lo de la guía, que acabamos de hablar con María Luisa.
1: Correcto, sí, estuvimos en Verolium, sí.
0: Estuvisteis allí.
1: Y estamos también en la guía con bastante buena calificación. Y bueno, siempre es un gusto estar y participar con el resto de aceites de la Comunidad Valenciana, que tenemos, la verdad es que tenemos aceites muy buenos, con muchas variedades.
0: Fernando, si vamos el fin de semana, disfrutamos de la fiesta íbera, ¿podremos comprar aceite?
1: Por supuesto. Vale. En el yacimiento, pues los chicos que están haciendo el show, pues pueden vender aceite y así también los catáis y los probáis.
0: Ah, estupendo, me encanta. Ese es el plan.
1: Muy bien.
0: Muchas gracias, Fernando. Mucho ánimo.
1: A vosotros, ¿quieres dejar? Gracias, Silvia.
0: Venga, cuidaros de verdad. Voy a pedir tu mensaje, pero me ha quedado clarísimo tu mensaje. Venir a Moixent y comprar aceite. Está más claro que
1: por favor, sí.
0: Venga, adeu.
1: Muchas gracias. Adeu, venga, adeu.

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1: Bueno, para poder cobrar una contributiva hace falta 15 años y para no contributiva no hace falta ninguna, pueden sí, cobrarla sin tener ninguna cotización. Y bueno, aparte lo que pasa es que con 15 años solo cotizado dan un 50% de la base reguladora. A partir de ahí va creciendo hasta que, bueno, el próximo año con 37 años ya alcanzaría el 100%. Y crece muy rápido esos 15 años porque te dan un 50%, pero luego tardas 22 años más en conseguir el otro 50%. Si quieres esperarte hasta esa fecha, claro.
2: Efectivament, o sigui que per a cobrar el 60% a nosaltres ens queden uns quants anys, seria un total de 37 anys. Sí.
1: 37, sí, cotizados.
2: I Enrique...
1: Bueno, això està ahí enseguida, ¿eh? No, sí. No, passa muy rápido el tiempo.
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1: Bueno, sí. Sí, bueno, eso lo calcula... Hay un periodo transitorio ahora que acaba en 2044, ¿no? O sea, dentro de 18 años va a ir aumentando paulatinamente. Hay dos, se calculan dos bases reguladoras. Uh-huh. Una siempre con los últimos 25 años, uh-huh, y otra lo que se va haciendo es que se va ampliando el número de meses y se eligen, no se eligen todos, sino que se van quitando algunos hasta que llegue, creo que es 2037, me parece que es, que entonces de los últimos 29 años se quitarán las bases de cotización de dos años. No años enteros, sino meses, ¿no? Se pueden ir eligiendo los meses. Uh-huh. Por lo tanto, eso respecto a la normativa había antes, que era los últimos 25 años, pues puede igualar la cuantía de la base reguladora o mejorarla un poco. Uh-huh. Pero bueno, de momento la diferencia va a ser pequeña porque de los 25 años solo podrías añadir cuatro meses por de los más antiguos, entonces la diferencia no puede ser muy grande. Pero bueno, dentro de varios años esa diferencia puede ser un poco más importante. Todo depende de cómo haya transcurrido la carrera laboral salarial de esa persona, ¿no? Si ha concentrado todo en los últimos años, pues no le va a afectar, pero si ha tenido ingresos altos durante hace 30 o más años, entonces 25 y 30 años, entonces sí que puede que le mejore algo la base reguladora. Uh-huh. Y eso lo calcula la Seguridad Social y le da la mayor de las dos. No hace falta pedirlo, ni hay que hacer por parte de nosotros ningún cálculo, que ya es bastante complicado.
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1: Sí, bueno, lo primero que hay que calcular, bueno, hay que calcular, o se puede pedir a la Seguridad Social que te diga cuál es la edad de jubilación ordinaria de cada uno, porque puede variar a partir del año que viene, porque bueno, estamos acabando ya, el 27 es que acaba el transitorio de la ley de 2011, y entonces a partir de ahí puede estar entre 65 y 67, pero puede ser 65 y un mes, 65 y dos meses, hasta 67. Entonces lo mejor es el simulador de la Seguridad Social que te diga, que te calcule cuál es la edad de jubilación. Y a partir de esa edad, que puede ser, como digo, entre 65 y 67, cada año de retraso hay tres opciones. Una es un 4% por cada año que se retrase, que se añade a la pensión, y además no se consideran los topes de máximos, puede estar por encima del tope máximo. Se puede cobrar lo que se llama un cheque único, una cantidad tanto alzado que se paga de una sola vez y que depende también de la cuantía de la pensión que tenga. Pero bueno, como máximo sobre 13.000 euros por año retrasado.
0: ¿Y eso se paga en el momento en el que ya te jubiles, Enrique?
1: Entonces se jubila y, bueno, pues lo pasa que hay que ahorrar un poco para el año siguiente pagar Hacienda.
0: Claro.
1: Está exento un 30%. Está exento un 30%, es muy goloso, ¿no? Sí, cobrar esa cantidad, sí. Pero luego hay que tener en cuenta eso, que hay que prepararse, sí. Porque además pues va al marginal de lo que tenga cada uno, entonces puede ser una cifra importante. Y luego hay una opción mixta que combina las dos modalidades. Sí que se ha introducido otra, una novedad que creo que está bien, que a partir del segundo año de demora, cada seis meses se añade un 2%. Entonces, no, si entre 2 y 2, y por ejemplo, en lugar de esperar entre 2 y 3, que a lo mejor es muy largo para algunas personas, para cobrar un 4% más, entre 2 años y 2 años y medio de demora, te dan un 8 por los dos primeros años, más 2% más, un 10%. ¿No? Ajá. Eso se introdujo, bueno, con la reglamentación fue ahora hace poco, en mayo, junio de este año. Ajá. Es otra opción que tenemos. Nosotros, bueno, desde un punto de vista financiero o actuarial, porque esto la Seguridad Social no dice nada, para las personas que se encuentran bien de salud, ¿sí?, en principio recomendamos un 4%, porque es lo que tú recibes teóricamente es más alto que el cheque. En el cheque, digamos que te penalizan por cobrarlo de una sola vez. Y, pero bueno, tienes el dinero en mano, claro, esa es otra,
0: ¿no? Bueno, no, claro, sí, pero en este sentido, per la recomendación que estabas fent, Enrique, entenc que quan se le suma ese 4%, de ese 4%, Hisenda no te reclama res, ¿o també?
1: Bueno, la parte, pero claro, es un 4% de tu pensión, claro, ya, sí, como vale. Pensión, tú empiezas a cobrarlo como pensión. Lo otro es que cobras una cantidad más alta de una sola vez, y entonces está exento un 30%, vale. También cuando lo pagas de forma única, pero bueno, cada uno también tendría que hacer un poco las cuentas. Claro, si se incorpora un 4% a la pensión, pues bueno, sí, un poco más vas a pagar, pero no se va.

0: anotar, ¿no? Uh-huh. No hace falta ahorrar mucho para,
1: no, no,
0: para
1: claro.
0: poder pagar esa adicional, ¿no?
1: El susto no es tan grande. Exacto.
0: Es que hay personas que a lo mejor han demorado 7, 8 años y han cobrado 100.000 euros de una sola vez. Claro, eso es también muy, muy bonito,
1: sí,
0: pero
1: es precioso.
0: Claro, luego hay que hacer cuentas.
1: Exacte. 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
0: Sí, bueno, no antes de jubilación parcial anticipada, por lo que se suele hacer es que antes de la fecha ordinaria de jubilación, bueno, se llega a un acuerdo con la empresa y tiene, normalmente se suele hacer con alguien que vaya a sustituir a la persona que empieza a disminuir su periodo, su número de horas, ¿no? Y lo que se trata es de que reduzca jornada y a cambio reciba la parte complementaria de pensión. Y bueno, eso se puede hacer. El problema es que tiene que ser un acuerdo con la empresa. Hay empresas que no quieren hacer la jubilación anticipada porque supone más trastornos que beneficios.
2: Sí, claro.
0: O si está en el convenio o no. Pero claro, ya no depende de uno mismo. No, todo el mundo no puede acceder a ese tipo de jubilación. Uh-huh. Incluso lo que se hace es que en lugar de trabajar la mitad de jornada, lo que se hace es que se acumula y entonces te puedes jubilar antes de la fecha ordinaria, pero sin coeficientes de reducción.
2: Vale.
0: Entonces, bueno, eso ha ido. Toda la seguridad social es complicado, pero bueno, esta parte también
1: es una
0: como no
1: puede
0: ser de otra manera, ¿no? Pero uh-huh. bueno, ya te digo, no depende de uno solo.
2: Claro.
0: Si con otras modalidades sí, esta no depende.
2: En función también de esos convenios. 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
0: Sí, antes, bueno, la parcial no lo he dicho, pero cuando ya uno pasa a la definitiva, entonces sí que se le recalcula la pensión. ¿Vale? Es decir, se calcula primero cuando tienes la jubilación uh-huh. anticipada parcial y luego cuando llegas a la definitiva, entonces se vuelve a recalcular. Vale, sin embargo, la flexible es, como has dicho, yo ya estoy jubilado y de repente me entran ganas de trabajar y quiero volver a la actividad, entonces existe esta modalidad. Lo que pasa es que ya cuando ya se jubile definitivamente no se vuelve a recalcular, sino que se le mantiene la pensión que ha obtenido ya con en la fecha correspondiente.
2: Ajá.
0: Y bueno, puede compatibilizarlo con trabajos también por cuenta ajena. Y bueno, es una modalidad que es para la vuelta a la actividad, ¿no? Una vez ya jubilado.
1: Uh-huh. 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
0: Bueno, yo lo primero que les diría es que antes de jubilarse que hagan una consulta a la Seguridad Social para ver cuál va a ser su pensión, porque algunos lo que se llevan a sorpresa es cuando ven la pensión, que no en bruto, quiero decir, antes de retenciones. Yo siempre digo que es una decisión importante que se toma para toda la vida y que entonces vale la pena que vigiles un poco y que puedas comprobar qué pensión te va a cobrar a quedar.
2: Uh-huh.
0: Y luego las retenciones se aplican en la tabla general. Pasa que, bueno, normalmente, como depende también de la edad, puede haber alguna pequeña variación, pero es la misma tabla de retenciones que se aplica para el resto de salarios, para cuando nos retiene la nómina, el importe correspondiente.
2: Uh-huh.
0: No sé, por ejemplo, para una pensión máxima está en 3.300 o por ahí, pues a lo mejor la retención puede estar alrededor de un 20%, más o menos.
2: Claro.
0: Más o menos, ¿eh?
2: Sí.
0: Pero bueno, depende un poco de las circunstancias personales de cada uno, si tiene cónyuge, si depende de la edad que tenga,
2: uh-huh.
0: y depende incluso de la comunidad autónoma, porque también
2: el
0: tipo impositivo cambia de unas a otras. Entonces, bueno, por decir una cifra, ¿eh? Más o menos,
2: sí.
0: aproximada.
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1: Bueno, eso yo creo que es una decisión personal. Yo no suelo recomendar ninguno. Es bueno ahorrar. Además, ya lo digo a los jóvenes también. No me hace mucho caso, pero porque tienen otras tareas más importantes.
0: Nosaltres
1: pero
0: si te fem cas, bueno, prenem nota de tot.
1: Sí, muy bien. Así me gusta. Pero bueno, ¿por qué? Pues porque cuanto más tiempo tengas por delante, pues mayor fondo puedes acumular y que bueno, pues luego, no solo para jubilación, sino si tienes algún imprevisto, ¿no?, que realizar. Entonces, bueno, yo tampoco quiero recomendar ninguno porque eso depende un poco de cuáles tus necesidades o cuál futuras. No sé, si no vas a necesitar ese dinero, bueno, pues puede ser estar bien un producto como los planes de pensiones que no te van a permitir hacer líquido lo que tienes acumulado, bueno, excepto que hayan pasado 10 años o alguna otra circunstancia como desempleo, de larga duración o enfermedad grave. Pero al final depende un poco también de la aversión al riesgo que tiene cada uno, de las necesidades de liquidez, de la aversión al riesgo. Yo tengo mucha aversión al riesgo y prefiero un producto seguro que me da menos rentabilidad. O no, soy más atrevido y busco uno con mayor rentabilidad.
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1: Sí, yo creo que las pensiones sean más bajas en el futuro. Y de todas maneras, perdona, sí, es que también está bien que nos asesoremos de algún experto en fiscalidad, porque es muy importante también ese tema.
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1: Muchas gracias a vosotros.
0: Buenas tardes, adiós.

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3: Pues muy bien, aquí estamos. Gracias por la invitación y la verdad es que es un placer estar aquí en nuestros estudios, que es maravillosos. Y nada, me ha invitado mi amigo Víctor y aquí estamos.
4: Buena vesprada, buenas tardes. Yo no te he invitado, te han invitado ellos. Yo no soy el director ni el presentador del programa.
1: Pero tenía moltes ganes.
4: Yo soy invitado, ¿eh? Sí, sí, sí.
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3: Bueno, pues la verdad es que el Parque Cabecera se hacen 2-3 fechas al año y aquello es magia, con ese sol cayendo en el lago, la gente predispuesta a pasárselo bien. Es algo increíble como desde el primer disco la gente nota la energía y eso es, bueno, unas ganas de pinchar mañana ya, que eso va a ser espectacular. Bueno, ya sabéis que tenemos fiesta de Face en el lago, y luego el anfiteatro donde estamos otros DJs y demás, que va a ser una fiestón impresionante.
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4: Bueno, en concreto Tardeo Remember, lo voy a contar la anécdota, creo que nunca la hemos contado. Juanjo Carbonell y yo estábamos buscando desestacionalizar y dar cobertura a los tardeos en todos los puntos de la ciudad. Hacemos en La Pérgola, hacemos en La Marina, hacemos en Ruzafa, en el parque central, y fue una fecha donde nació, que es como que estoy aquí sentado y si no me doy un infarto ahora mismo, fue el día que se prendió fuego el edificio de Campanar. Estábamos allí Juanjo Carmen y yo, nos gusta andar y pasear desde la oficina. Y le dije, Juanjo, hay que buscar sitios nuevos. ¿Por qué? Porque los que les encanta el Remember nos dicen que le demos vida a todos los puntos de la ciudad. Incluso el ayuntamiento dice que hay que desestacionalizar, hacer varios puntos. Y estábamos andando, nos gusta andar mucho a Juanjo y a mí después de comer, y nos fuimos andando por el río hasta allí. Le dije, Juanjo, tengo hace 2 o 3 años en la mente un sitio que me gusta mucho, ¿no? Y os voy a contar la anécdota, esto es tal cual. Estábamos allí y empezó, vimos humo y estábamos allí, pensábamos que habían pegado fuego un contenedor, ¿eh? Os lo cuento cómo fue y dije, mira qué gamberrada y qué tal, ¿no? Y empezamos a ver camiones de bomberos y tal y ya nos marchamos. Vimos aquello, hicimos un vídeo y demás y dije, hostia, Juanjo, madre mía, la que se ha liado y tal, madre de amor bendito, ¿no? Nos asustó, nos impactó y tal. Y estábamos, ese día justo nació la idea, nos esperamos a que pasara, se enfriara la situación, porque no era... De hecho, el primer tardeo que hicimos en Parque Cabecera lo hicimos con los afectados del edificio de Campanar, venían al primero y el segundo, los invitábamos, estaban allí porque lo necesitaban por salud mental. Debo decirlo que es muy importante el ocio para la salud mental, porque piensa que de lunes a viernes o de lunes a sábado hay muchos problemas para estudiar o para trabajar, o personas que tienen muchos problemas, ¿no? Y una forma de evadirse y olvidarse de todos los problemas que tienen es disfrutando, cantando y bailando y reencontrarse. Y eso que dicen, no, la fiesta, tal. No, perdona, con todos mis respetos, el que no se la pega, primero, no es de fiar, y una vez o dos al mes es bueno para la salud mental, porque sí, sí, rindes más, eres más feliz, te sí. pregunta a la hora, contestas mejor.
1: Te desfogues, ¿no? Claro.
4: Claro. Y además dicen, no, es que, perdona, en esos eventos no hay peleas, no hay nada, damos de comer a los restaurantes, nunca mejor dicho, todo lo de alrededor, Carrefour me dice, oye, avísame de las fechas porque facturamos más de lo normal, no hay incidencias, quiero decirte. Trabajamos todos, somos felices y genera industria, genera ocio y la salud mental es muy importante y siempre lo digo porque parece que dicen, no, es que tal, para nada. Es sano y es divertido y recomiendo que todo el mundo salga por lo menos una vez al mes.
1: Sí que es de ver, es que la generació que va viure aquella música ja no té 20 anys, però continua un plint els festivals, Víctor.
4: Sí, comentaré un dato que es importante. A las 5 de la tarde que abrimos después de comer para que vengan a tomarse ya la primera, como había dicho José y tal, a esa puesta de sol que es magnífico el parque de cabecera como cualquier rincón de la Comunidad Valenciana, daré un dato que es súper bueno y creo que hay que darlo. Hay eventos que se juntan abuelo, padre e hijo. Y además, no solo el de la Comunidad Valenciana, él puede dar fe de lo que digo, vienen turistas que a las, los jóvenes a las 8 y los turistas aparecen, pero el valenciano o el que es melómano, que tiene 40 o 45 años, que no se pierde una, que entra como Oliver y Benji, sí, que va a la portería corriendo a darlo todo, y ese desaparece a las 8 o las 9, pero a las 5 de la tarde están ahí los de 40 años o no, y están ahí a las 5 de la tarde. Pero se fusionan con turistas y jóvenes. Quiero decirte, mi sobrino va, no lo veo, se esconde, dice, no quiero que me veas, ¿no? No sé por qué, le dará vergüenza o algo, pero está ahí, y está su madre, y está su tía, y están todos. Quiero decirte, incluso hemos visto chicas de ahí que viene su madre, su hija, y se juntan tres generaciones. Es bonito, y lo que une la música y la salud de mental y el ocio es extraordinario.
1: ¿Y creieu que la gent torna al Remember perquè troba a faltar esa música o perquè troba a faltar com se sentia quan escoltava esa música?
3: Yo creo que es un reencuentro con la felicidad de cuando éramos, salíamos por ahí.
1: Sí.
3: Entonces la gente es tan feliz. ¿Le recuerda cuando era
1: feliz,
3: joven, feliz, sí, no tenía obligaciones, no tenía compromisos, todas las responsabilidades que tenemos cuando somos más adultos? Entonces yo creo que se transportan a ese momento, ¿no? Y son tan felices ahí que yo lo veo en las caras cuando estoy pinchando, lo veo que es increíble cómo responden, cómo cualquier disco es, le recuerda todo eso. Yo pienso eso, sí, sí.
4: Yo añadiré un dato más a todo lo que dice, amén y chapó. Piensa que en aquella época eran padres o madres, no podían salir lo que quisieran, ahora ya tienen a sus hijos, claro, educados y criados y son canallas todavía y tienen más tiempo para poder salir.
1: Y más diners.
4: ¿No? También, ¿eh? ¿Verdad? No pensáis que es eso. Ese es el éxito quizás del tardeo, ¿eh? Quizás, ¿eh?
0: Yo voy a preguntaros, porque claro, ni han dos zones, la zona del Jack y la del Auditori. Estos estareu en la zona del Auditori punxant. Pero claro, cuando uno es prepara, por ejemplo, José, te prepares una sesión, improvises. O tens coses al cap,
3: sí, sí,
0: que improvises.
3: Por supuestísimo.
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3: A ver, por ejemplo, nosotros ahora trabajamos ahora con playlist, como bien has dicho, y yo, por ejemplo, tengo una carpeta, tengo dos PES, ¿no? Pues pincho uno en cada DEX. Y tengo carpetas, por ejemplo, cabecera, ¿no? De ese festival. Pero llega un momento que improvisas. Además, la gente también la tienes que dejar respirar, que se tranquilice, luego volver a subir, darle la energía que la pista necesita, que se... Pues, que todo, se... Todo la hora que estoy pinchando yo arriba no los puedes tener. Tienes que dejarles claro. También un poco de calma, luego volver a subir. Pero sobre todo, sensaciones. Las sensaciones que a ti te da, pues ahora voy a poner este, ahora más tranquilo, ahora necesito romper con fuerza, ahora...

0: todo sí, improvisado.
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3: No me hace gracia, ¿eh? No me hace gracia.
1: No t'agrada, ¿no?
3: No me gusta decirlo, pero yo siempre digo que nos debemos al público. Yo primero digo que yo nunca iría a... Imagínate que vas al cine y quieres cambiar el final de la película, ¿no? No se debe. Y lo voy a decir en antena porque sé que este programa lo oye muchísima gente y luego el podcast lo pondremos en las redes y tal. Pero debo decir que no se debe pedir canciones.
2: Claro.
3: No está bien. No se debe. No.
2: Pues ese, yo creo que...
3: Eso es para bodas. Lo veo claro. Para una boda, ya, sí. Yo mañana voy de boda, por ejemplo, y luego iré a pinchar y me volveré a la boda. Pero quiero decirte, no lo veo bien porque el artista... El DJ, que para mí es un artista, lleva una playlist con 8 o 10 que no van a faltar, evidentemente, pero si el que delante de ti la ha puesto, cambias esas 8 o 10 y tienes el resto de repertorio para... pero yo siempre digo que yo ya no soy más de 90, pongo más 2000 y hits, porque cada uno tenemos una línea, una identidad, para no intentar coincidir y abarcar todos los públicos y que todo el mundo esté contento, ¿no? Si le pone más 90, yo pongo más 2000, si le pone más 2000, yo pongo más 90. Quiero decirte, al fin y al cabo, la música de Remember nunca ha estado muerta, siempre está viva porque son hits, ¿no?
2: Sí.
3: Ahora un Brad Coffey, un Solomon o Hugel te pone un disco de ahora remezclado, o Michael Jackson, gracias al documental, lo han descubierto las nuevas generaciones,
2: sí,
3: y lo pones, y podemos permitírnoslo el poder ponerlo, y lo bailan que no veas, ¿no? Hace 2 años podías tener dificultad para ponerlo, ¿no? Quiero decirte. Con lo cual, a mí no me molesta, pero no me hace gracia, ¿no? Lo aceptas, pero te desequilibra mentalmente que se te pongan delante con el móvil. Disfruta y déjate llevar, que todo va a fluir. Es lo que yo pienso.
2: Sí, perquè al final són artistes, Dani, que ells tenen molt bé estudiat.
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3: O una.
2: Contentet, ¿no? Y ponme esta, que
1: y pots enviar una salutación a no sé.
3: Y además no se basta que se la pones, ¿eh? Que ¿sí? Dices, se la voy a tener que poner porque es que no se va. Y luego encima, si no se la pones, al día siguiente el que se lo ha pasado bien no se manifiesta en las redes y esa persona es la que da por saco en las redes. Digo, hostias, mira, si es la misma o el mismo.
2: Y ni han cançons que sabeu que sí o sí... encara que tingueu ja molta malícia la cançó de les vegades que l'heu escoltat, que té que estar.
0: Sí, sí, claro.
2: ¿Sí?
0: Sí, sí. Hay muchas canciones que yo no me las pondría para escucharlas en casa, pero las pincho.
2: ¿Sabes? Perquè saps que si no aniran a demanar-te-la.
0: Tenemos un cartel para eso. En vez de peticiones, cena con el DJ, ¿no?
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0: Sí, sí, sí. Víctor también, seguramente sí.
3: Para mí es una familia, es una comunidad. Yo no los trato como clientes o público. Yo, desde que llego hasta que me voy al recinto, llego el primero y me voy el último. Mañana es una excepción porque tengo una boda de mi sobrina y tal. Pero debo deciros que yo llego el primero y me voy el último, como lo digo, de verdad, ¿eh? Doy fe y te lo puedo documentar. Y debo decirte que sé dónde está cada persona en cada recinto, sé cómo se llama y me voy a preocupar de saludarla. Y las críticas constructivas las aceptamos, intentamos mejorar porque somos personas y nos equivocamos, pero hacemos con ilusión y con todas las ganas de que salga perfecto. Siempre al 100% no sale bien, pero intentamos, y los conoces cómo se llaman, y es una comunidad, para mí es una familia, no es un cliente.
2: Cuando es parla de esta música, es parla de la ruta del bacala, moltes vegades es reduís a festa y excesos, però darrere també hi havia una cultura musical molt potent.
0: Sí, sí, de hecho, el tiempo da la razón.
2: Claro.
0: Ahora, los eventos, por ejemplo, de Víctor, es cultural. Cultural, porque, como bien ha dicho, se junta muchísima gente de muchas edades, y aparte de toda España, que a mí me ha escrito gente, soy de Navarra, vamos para allá. O sea, eso lo atrae, aparte de pasárselo bien, lo trae la cultura, es una cultura musical.
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1: En los 90 haría falta un programa entero. Los medios y los políticos, algunos, se encargaron de decir que era malo y negativo y era el demonio. Después, gracias a los documentales, los podcasts o periodistas que en aquella época lo criticaban, hacen podcasts y parecen que eran actores principales y que estaban en la pista bailando de chocolate. Ahora hablan como que es cultura, que me alegro y que es lo más. Bueno...
0: Han cambiado la seua forma.
1: Han cambiado la seua forma. Han cambiado
2: el seu pensamiento, la seua opinión, ¿no?
1: Te lo aseguro. O sea, en los 90 criticaban, escribían columnas o hablaban mal de la ruta y de la música y de las discográficas y los artistas y DJs y productores. Y si era Madrid era cultura, y si era Valencia era el demonio y era drogas, exceso, hablando claro que harinete, ¿no? Musicalmente. Y ahora hacen podcast o escriben y dicen, hasta se autoproclaman que la han inventado, ¿no? Me alegro por ellos, chapó, oye, me alegro. Mientras ahora su versión sea la lectura positiva, ni antes era bueno ni ahora era malo. Era cultura, era música. Piensa que se hacían flyers, diseños, los pases de Francis Montesinos. En Barracas se hacía el concurso de mimo de Sueca. Quiero decirte, era igual de bueno que era ahora. Lo que antes lo castigaban.
0: El demonizaban, demonizaban todo.
1: Claro, totalmente, totalmente. Pero si era Madrid, era cultura, era buena, insisto. Pero como era valenciano, no era bueno. Me niego, o sea. No renuncio para nada a mi pasado, me siento orgulloso, era buenísimo, generaba muchos puestos de trabajo, mucho turismo. Evidentemente, claro que había desfase, como lo hay en cualquier capital de España, y si había un accidente en Bilbao decían que había muerto en Valencia, eso era mentira. O sea, quiero decirte, insisto, haría falta un programa entero, pero súper orgulloso de lo que creó esta comunidad o esta ciudad o este fenómeno. En algunas cosas no coincido, ¿no?, que le llamen la ruta al bacalao y tal, pero bueno, yo considero que era había gente que empezaba el jueves y acababa el domingo, como otra se levantaba el sábado y se cambiaba el ascensor y se iba a Puzzle o a The Face o a Barraca o a donde fuera, ¿no? Cualquiera de ellas, o a NOD el lunes o a la discoteca aquí, ¿no?, o zona. Pero haría falta un programa, pero para nada, súper orgulloso y nunca renuncié de tu pasado, ya que aprender de los errores y los hubo.
0: ¿Ha cambiado la forma de divertirse de Choves, de esa época ara, molt? ¿Qué penseu vosaltres que heu viscut esa etapa i que també veieu ara els Choves comisen també de festa, pero es una otra festa, es diferente, ¿no?
3: Sí, totalmente. Aparte de la música, ahora ellos le llaman tecno también, la gente joven le llama tecno cuando es una tech house y demás, no es tecno. Pero bueno, ellos se divierten. Luego también hemos pasado una época de reggaetón, que es, no lo entiendo yo eso de estar bailando con la velocidad de 100 BPMs. Luego las letras de las canciones tampoco las entiendo mucho porque denigran mucho a la mujer y demás, pero bueno, también hay un hueco ahí musical y ahí está, ¿no? Pero yo creo que sí, nosotros nos divertíamos de otra manera, nos juntábamos en un parque, luego nos íbamos a una discoteca, ya sabéis que no habían quizá móviles y tenemos que ir a llamar al amigo para que bajara, sí. Vámonos, oye, ¿qué tal?
2: También te dije que casi millón, ¿eh?
0: Porque tocar per teléfono.
2: Imagínate esa época en TikTok, Instagram.
1: Qué barbaridad, con las cosas que hemos hecho. Tú piensas que íbamos siete en un coche, sin casco, sin cinturón, y mira dónde estamos, ¿eh?
2: Claro.
1: Y no estábamos en una burbuja, ¿eh?
2: Has dicho, José, Sen, DPM, ¿qué vol dir?
3: Sí, BPM es la velocidad de...
0: Velocidad de...
3: La velocidad de la canción.
2: Sí, pero, por ejemplo, una canción que pincharás tú de más...
3: 140, 142.
2: Eso es lo que tal vez la diferencia entre molt més,
3: muy
2: ritme,
3: más rápido.
2: Más animado.
3: Más rápido. Uh-huh. Dijéramos que eso es la velocidad que te marca a ti el baile.
2: Ajá.
3: ¿Vale? Pues, por ejemplo, el Remember o el House tiene el grave muy marcado, que es lo que te da el pulso del baile. Y el reggaetón pues se pincha a 100, 110.
2: Ya, a 140, que dijo José, normal que suaren. Sí. Normal que necesitaban palmito.
0: Sí. Demà tindreu gent punxant de discoteques com, mítiques com Activi, The Face,
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0: Masia. Ya no existissin discoteques com ixes. Es que ya...
2: ¿Ni alguna abierta? Encara no.
1: Sí. Spooky sigue abierta, Activi sigue abierta con el nombre de Acuarela, Barraca sigue abierta. Hace poco empieza una campaña que como que se reinventa o no sé exactamente, no he entendido muy bien su campaña. Chocolate sigue abierta y está llenando con una programación brutal, una música, unas luces y una programación que me quito el sombrero, chapo. Lo están haciendo magnífico. Quiero decirte, sí. The Face hacemos dos o tres al año, colaboramos en eventos. El 17 del próximo mes será el 32 aniversario de la marca viva de The Face, ¿no? Y es un

0: público fiel y muy, muy, muy fiel, que acude a todas y cada una de las ediciones, y creo que es muy difícil conseguir eso, y ahí está en cada edición.
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0: Bueno, pues la Comunitat Valenciana somos de al aire libre, celebrarlo, tirar pirotecnia cuando gana el Valencia, el Levante o cualquier equipo de fútbol nuestro, y abrazarnos y celebrarlo todo. Lo primero, nos gusta todo el aire libre por nuestro clima. Mm. Hay que empezar por ahí, somos latinos. Y el Roche Arena ha aportado mucho y me alegro que exista y esté ahí, pero es indoor. Quiero decirte, hay ciertos tipos de eventos que no se conciben cerrados. Hay que empezar explicándolo. Suma es brutal que esté y ojalá hubiera llegado antes, pero no se concibe ni se entiende que el Medusa o el Arenal Sound o Homenaje a la Ruta o el Lotto Rock se haga en un espacio cerrado. Pero por su naturaleza, no tengo nada en contra, ¿no? Es brutal el Roche Arena y yo voy y me encanta. Pero hay cierto tipo de actividades, o el Festival de Arts ha nacido y es al aire libre, ¿no? Porque nos gusta... Jolín, es que es así.
1: Es que somos... Valencia.
2: Arriba, sí, por ejemplo.
0: Claro, y de mayo a octubre aquí tenemos un clima que nos envidia toda Europa.
1: Sí, yo
0: digo, tengo conocimiento de causa porque me dedico... estoy en Fotur, ¿no? Y nos dedicamos a promocionar la Comunidad Valenciana por el mundo entero. Quiero decirte, lo que Europa nos envidia, que quiere tener, que tenemos, nosotros nos lo estamos cargando. Oh. Y queremos ser lo que es Europa. Nos estamos equivocando. Esto es serio y grave. O sea, el turismo sin el ocio no se concibe. Tanto monta, monta tanto. Quiero decir con esto que cuidado, que esto es peligroso y hay que empezar a cuestionar y tener claro que necesitamos un espacio para hacer un espacio crónico, permanente, habilitado para hacer eventos con el derecho al descanso, a la convivencia, pero al ocio. Quiero decir, lo que no quieras para ti, no lo quieras para los demás. Me dicen, tú eres el presidente de Fotur. No, perdona. A mí me toca las narices a las 10 de la mañana el aspirador el domingo de mi vecino también. Quiero decirte, que yo soy el primero toca pelotas que se queja de todo. Pues quiero decirte, yo no te quiero molestar, pero que a mí no me molesten. No sé si me estoy explicando bien.
2: Sí.
0: Perfectamente, no se me está entendiendo. La audiencia es inteligente, no es lista, es inteligente. ¿Qué quiero decir con esto? Que tiene que existir el derecho al descanso, pero el derecho al ocio. Tenemos que buscar el equilibrio y la convivencia, que no se moleste, pero podamos celebrar todos los eventos con sentido común y criterio, porque como nos carguemos el ocio, la ciudad desaparecerá. Quiero decir, la segunda palabra más buscada en la Comunidad Valenciana y en Valencia, por ejemplo, y lo dicen los directores del banco y los de las postas de la telefonía, en Fallas es Fallas, porque todo el mundo viene y saben dónde están con tu móvil y cuando pagas con la tarjeta, uh-huh. Es Fallas y Fiesta. Si nos cargamos las Fallas y la Fiesta... estamos muertos, pero la fiesta está, me dicen, no la gastronomía, con todo mi respeto para la gastronomía, claro que sí, pero ¿cuántos restaurantes y cuánto? Quiero decirte, que la fiesta es súper importante, cuidado, que tengamos mucho cuidado, que Valencia está en el mapa mundial por lo que es, con sentido común y criterio, como nos carguemos los festivales, el ocio y el turismo, se va al carajo, y el 21% del PIB de esta comunidad, 8.700 millones ha aportado, quiero decir, con eso hemos pagado las escuelas, la educación y la sanidad. Lo digo porque es un dato importante que tengan en cuenta.
1: Y arriba molta gent de fora, ¿eh?
0: Claro, obvio, sí, obvio, sí, sí, sí. Obvio. De jueves a domingo, toda la semana, los aviones de Ryanair vienen llenos para pegarse una cena, una comida y una fiesta y van a todos los locales, a la albufera, tal, y por supuesto, de fiesta.
2: Per la nit, volen i ser
0: obvio,
2: de festa.
0: Clar. Obvio,
2: però, per exemple, el parc de capçalera on aneu a celebrar este demà el festival, ahí no se podrien fer més festivals? Vull dir, per l'emplaçament.
0: A mi m'encanta el entorno, la puesta de sol de ese sitio a mi me tiene enamorado. No hace falta ir a la albufera porque la albufera, primero, dicen, no, a la albufera hay que ir, no se puede ir, si no se puede ir en bicicleta. O sea, para ir a un sitio tienes que primero, ¿qué quieres ser de mayor? Haz la fotografía de los problemas que tiene porque no se puede aparcar, no se puede ir en bici, no se puede ir en transporte público y se congestiona cuando van. No lo vendamos mal a la albufera, si es que no se puede ir, quiero decirte. Tengamos claro, cuando hagas un el americano cuando hace un negocio lo primero que hace es hacer el parking. Me estoy explicando bien, ¿no?
1: Sí.
2: Espera que la gente
0: y a lo mejor la tienda son 5 metros, pero exacto. Lo primero que hace es el parking de 100 y la tienda son 5. Quiero decirte, pensemos con mentalidad, con luces largas y empresarial. No, aquí hacemos una idea y luego buscamos la solución. No, perdona, antes de cerrar un parking, pon el parking que lo va a sustituir, porque si no generas una congestión.
2: Que la gente no va,
0: claro. Ese es el problema.

0: manos de quien estamos, a veces tienen que sentarse con los actores principales para que les asesoren y dialoguen. Y tiene que haber mesas de trabajo. Ahí lo dejo, ¿no? Creo que lo he dicho claro.
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1: 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A les 5 de la vesprada comença...
0: I acaba a les 12 en punto. Para que no molestemos y luego se van a los locales, a los pubs, a las discotecas, a cenar los que se quedan más pronto. Hay food truck para dar un servicio, no como negocio. Pero te puedes ir luego a los locales de alrededor a cenar o irte a la discoteca al más canalla o a un pub o te retiras a casa, lo que quieras.
2: Home, setores ja són...
0: I no se molesta.
2: Setores ballant. A 140.
3: Venís mañana, ¿no? Venís.
1: Yo creo que sí. Ella está de viaje.
2: Es que me mate de cap de semana.
0: Pero el día 10 hay otro, ¿eh? La pérgola, el de la Comunidad Valenciana. El día 10 celebramos el de la Comunidad Valenciana en la pérgola.
1: Está
0: Marina,
1: a costa de casa, ¿eh?
0: O sea que ya no tenéis excusas.
1: Claro, claro. Chunta al Biopark, es que.
3: Ya lo creo.
1: ¿Podeu dirnos, como exclusiva, quina es la primera canción que aneu a punxar?
2: És que no ho saps.
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1: Vinga, per a gent que està a l'altre costat.
3: Tengo una versión muy chula de este verano, que es la de Café del Mar, Café del Mar Energy 52, que tiene un, es un remix de un amigo mío que me la envió desde Ibiza. He hecho un remix muy explosivo. Y voy a empezar a pinchar con esa.
2: Vale.
1: Qué chula. Tú no usas, encara has d'anar a una boda y tot.
2: Tienes que tirar la traca, anar de boda. Tornar el arroz.
1: ¿Te demanarán punxar a la boda o no?
0: No.
2: No treballa. Va de convidat, no treballa.
0: Hemos contratado un DJ para la boda. No sé quién es, por cierto, pero lo hará muy bien. Todos son muy buenos y grandes profesionales. Pero debo decirte que, imagínate que él va delante de mí o al revés. En base al último que haya puesto, lo hago... Pero siempre intentas el primero que sea, que se note que hay un cambio, que el que entra. Somos muy, muy...
2: I vosaltres que us conegueu més, sense mirar a cabina, sabeu qui està pinxant en ese moment?
0: Jo sí. Por el estilo, las mezclas...
2: Correcte, clar, suposa que n'hi ha un estil...
1: Em diu José, que és del teu poble, Víctor, seguro que pone alguna de las suyas.
0: Obvio, José me conoce muy bien. He estado muchos años con él y con Bartual en paz descanse. Ojalá Bikini Crew volviera, no sería igual sin Bartual.
1: Estaría guay.
0: Una gran persona que le tenía cariño, venía siempre a todo lo que hacíamos. Pero Navas me conoce, vamos, muchísimo y sabe mi vena artística y musical.
1: Sí, sí, que ho sap. 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
0: Sí, primero él y luego.
1: Vinga, José, la teua discoteca o la que més t'ha marcat, que pot ser també.
3: Bueno, la que más me marcó a mí, pues te diría que Apache. Apache fue una de ellas, sí. Pero como mi discoteca preferida es The Face.
2: Ah, sí. ¿Y alguna? Claro, porque está Víctor al costado.
3: No.
2: ¿Alguna anécdota? ¿Alguna cosa que se pueda contar?
3: Anécdota. Bueno, pues...
1: Una cosa extraña que t'ha passat.
3: Extrañas.
1: Ràpidament.
2: No se pot contar.
1: O no se pot contar.
3: És que hi ha coses que no se
2: pot contar.
1: Si és de lligar, ojo.
3: No, de lligar. Pues, por ejemplo, sí, pues entrar gente a la cabina, por ejemplo, algo así más que se pueda contar en la antena, pues empujar un poco el plato y que entonces pinchamos a vinilo y pues armar un desastre allí.
1: Y es para la música y todo.
3: Toda la música y el ruido que hace el vinilo cuando la aguja corre.
2: ¿No?
3: Eso ha ocurrido. Algo que me viene así a la mente, ¿no? Que no se puedan contar en muchísimas.
2: Que se pueda contar.
1: Víctor.
0: Baby, rápido, a mí un antes y un después me marcó The Face muchísimo con 99 Calamares y El Cielo, sus tres
2: el
0: ambientes.
2: Cielo, el cielo,
1: el cielo. De The Face.
2: Yo éramos del cielo de The Face.
0: Hicimos varios ambientes y venía lo más pijo de Valencia.
3: Sí.
0: ¿Me ves? Me marcó mucho y me hizo una cura de humildad. Tuve un antes y un después, me endiosé, me puse muy tonto y cuando desapareció The Face, lo digo en antena y fue una anécdota que me vino muy bien y fue una cura de humildad, lo reconozco.
1: Y una anécdota, me enseña Daso, una anécdota, que tú digueres...
2: Que te pasara treballant.
1: Qué curioso el que me va a pasar.
0: Creo que...
1: Famosos, alguna cosa.
0: Famosos venían todos a The Face, entraban los jugadores de fútbol, no sabían ni quién eran porque no me gusta el fútbol, no los reconocía, los tiraba de la cama y decían, no sabes quién es, tiraba a Cañizares o a todos y me decían, esta, le decía, pues no sé quién es. Anécdotas de esas, pero... Que Nike viniera a patrocinarme, me regalaba las zapatillas y cosas que ahora no existían en las redes sociales y entonces Nike me patrocinaba con zapatillas porque me las pusiera y todo cuando estaba en The Face.
1: Qué fort.
2: Y continúa, bueno, claro, es que estaría...
1: Sí, estaría, pero ya...

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3: De los valencianos, pues mira, si pienso en un valenciano, pienso en un tío sin pelo, con una camisa abierta y como con mucha energía. Tengo la sensación de que los valencianos tienen como cara nutrida, como con vitamina C. ¿Será por las naranjas? A mí las valencianas me han dado siempre una envidia tremenda. Son como las latinas españolas. O sea, si alguien tenía tetas de goma, eran valencianas. Gente morena, como el paciente cero de la playa. ¿Por qué duele el amor? En Valencia no duele el amor. Están todo el día que si Badoo, que si Tinder. Están volviendo a poner los valencianos de moda Badoo, muy loco. Gente humilde que le divierte la comedia. Yo he actuado mucho en Valencia.
1: Es que es imposible.
2: Se está describiendo.
1: Sí, sí, sí. Ay, ahí, ¿eh? Yo era de los que utilizaba Badoo, ¿eh?
2: ¿Sí?
1: Yo utilizaba Badoo, sí, sí, sí. Yo
2: no
1: soy
2: de aplicaciones.
1: Y Messenger. Ya nos escolta al otro costado del teléfono la protagonista, Valeria Ross. Valeria, ¿qué tal? ¿Cómo estás? Buenas tardes.
4: ¿Qué tal, chicos? Qué vergüenza escucharme de repente en el vídeo.
1: Oye, Valeria, lo primero, gracias por estar aquí con nosotros en Tot per l'aire. Bueno, vienes con tu espectáculo, con tu obra Doctor Amor. Cuéntanos qué nos vamos a encontrar en este espacio de humor.
4: A ver, lo primero, chicos, es que estáis a tiempo de venir, ¿eh? Que hasta las 10 no salgo al escenario. Así que nada, que sepáis que estáis invitados los dos.
1: Muchas gracias.
4: Venir.
1: Ay,
2: gracias.
4: Nada. Y luego comentaros, bueno, yo creo que en marzo vine a la placeta con este espectáculo. Lo que pasa es que al final, como tiene, aparte de stand-up, tiene improvisación y siempre tiene una invitada relacionada con el mundo de la comedia, pues al final la gente puede repetir. Y de hecho está bastante lleno, así que estoy muy emocionada. Me encanta venir a Valencia porque os flipa el humor. Me encanta y os lo tomáis todo bien. Esto que habéis puesto, la gente se ha reído mucho, ¿eh? Los valencianos también.
1: A mí lo que me flipa es escucharte siempre que tengo la oportunidad de encontrarme contigo en televisión o en algún sketch en redes sociales o en humor o en YouTube. Y sí que es verdad que, claro, te tengo que preguntar, ¿cuánto hay de tu experiencia personal dentro de este monólogo, dentro de espectáculo y cuánto no? Porque, claro, mucha gente puede pensar, vale, ¿me está contando una historia que realmente le ha pasado o es guionizado todo?
4: Pero a ver, por supuesto que me ha pasado, es que no soy tan creativa para que no sé inventarme historias de cero. Lo que pasa es que con las técnicas humorísticas, pues lo exagero y genero esos momentos de punch de la comedia en donde hay un chiste muy concreto. Pero todo me ha pasado, me pasa absolutamente de todo. Y yo creo que al final, inconscientemente, puede que lo fomente, porque yo no he visto cosa igual, es que cada día hay algo.
2: ¿Y te pasa, Valeria, que estás a lo mejor en una situación y tú ya estás pensando, buah, esto me entra en el monólogo seguro? ¿Qué te está pasando,
4: hombre,
2: en el momento?
4: 100%. 100%. Estamos todo el día monetizando. Sí, sí, sí. Sí, sí. Por supuesto que me pasa, es verdad. Yo tengo mi chat conmigo misma, que me lo apunto rápidamente y digo, vale, ahora de repente que quiero ser influencer, que llevo ya casi un año de influencer.
2: Aquí en el programa también tenemos una que quiere serlo.
4: También, intentando. ¿Y cómo va? ¿Cómo va? Porque no es nada fácil, ¿eh?
2: Bueno,
1: regulinchi.
2: Regular, sí.
4: Nada, hay que ser constante y seguir sin ver un duro, pero tú sigues a por esos likes. Ese es mi consejo. Y bueno, yo me apunto ideas que a veces van para un reel, otras veces van para stand-up y otras veces van para secciones de tele o de radio. Entonces las ideas las tengo, me vienen y en un segundo lo dejo medio apuntado en el WhatsApp.
1: Valeria, en este espectáculo das consejos a la gente, les hablas abiertamente del amor y te tengo que preguntar, te voy a poner un compromiso, ¿eh? ¿Cuál es el peor consejo amoroso que has dado en tu vida?
4: Uf, yo creo que soy muy buena dando consejos.
1: ¿Sí?
4: De ahí el éxito de este show. Sí, sí, porque soy muy clara. Soy muy clara y siempre, bueno, apoyándome en comedia, por supuesto, no voy a hacer a nadie llorar. Pero sí que es verdad que al final, como soy tan clara, o sea, a mí me ha ido muy mal en el amor, ¿eh? Pero he de decir que como amiga dando consejos siempre he sido muy buena. Entonces, no creo que dé malos consejos. A ver, es verdad que a veces, pues digo, pues imagínate un matrimonio que lleva 20 años, pues les digo, pues no, que unos, los dos se vaya al Caribe y que eche un polvo, no pasa nada tampoco, ¿no? Como para, no sé, como para revivir un poco el amor otra vez. Llegas y al final, cuando ya te acuestas con otra persona, quieres volver a casa. Nos pasa a todos. Es como, qué pereza, ¿no? Como a, un miembro nuevo, no quiero ver, ¿no? Y entonces al final vuelves. Entonces yo creo que eso también, de repente te hace, la culpabilidad también te hace currarte otra vez la relación. Entonces, bueno, unos cuernos en buen momento creo que puede.
1: Enciende la chispa. Sí. Valeria, ¿y, sí. ¿Y eso de que las vascas sois más difíciles es verdad o no? ¿Tú consideras que sois más difíciles en el amor o es un tópico?
4: Eso a partir de los 20 ya se te pasa. O sea... creo que sí, creo que hay en el País Vasco hay un mundo así como que ay tal, que no, aquí no hago nada, soy virgen, y luego pasas Miranda de Ebro y ya te da exactamente igual todo, ¿sabes? Pero sí que es verdad que hay, también es porque es como un pueblo. Yo soy de Bilbao de Getxo y ahí es un pueblo y es verdad que también te coge más joven. Pero bueno, yo ahora cuando voy, que voy mucho, les veo más alocaos que nunca, ¿eh?
1: Y en Doctor Amor, Valeria, hay mucha improvisación porque sube gente del público, interactúas con ellos, ¿se dejan hacer? Sí. Es decir, ¿son gente que está abierta a que te metas con ellos, a que les des consejos y todo?
4: Siempre hay gente que sí. A ver, también es verdad que no solo hay improvisación, también tengo mi texto. Sí. Tengo mi monólogo y luego también tengo a la invitada. Entonces, es un mix, es un popurrí. A ver, yo lo que quería era, a ver, viendo... cómo los cómicos ahora con los reels de Instagram hablan con el público y el público encantado, viendo que el stand-up sigue funcionando, viendo que del podcast está, vamos, que cada día salen 20 podcasts. Digo, voy a unirlo todo en uno y que no me sepa mal que paguen de entrada, ¿sabes? Entonces tú vas a mi show y es un popurrí, un mix, que yo soy muy caótica y es verdad que el show es un poco caótico, pero es mi esencia. Entonces, bueno, pues yo creo que hay gente que quiere subir, hay gente que ni de coña, pero para eso tengo un QR nada más entrar en el que pueden escanear y pueden decir si quieren subir o no. Y eso yo lo voy viendo en el espectáculo.
2: Y Valeria, ¿qué es lo más loco que te han contado arriba del escenario o lo más loco por lo que te hayan pedido consejo?
4: Pues es que igual no se puede contar, pero es que me acuerdo una vez que se subió un señor que me había dicho que estaba enamorado de una chica de 17 años. Ya, perdón, pero es que esto es ilegal, ¿sabes? Esto es ilegal. No, si solo voy con ella, ¿no? Y yo, madre mía, policía. Uf. O sea, entonces alguna cosa de estas puede pasar, pero claro, también al final hay mucho público y como esto es un poco random, yo no pregunto previamente, solo leo la pregunta y si da pie subo, pues alguna cosa así me ha pasado. Pero se queda en el teatro, eso se queda solo para nosotros y ya le echo la bronca yo.
1: Valeria, te voy a pedir...
4: La bronca está.
1: Valeria, te voy a pedir que hagas de doctora amor de verdad aquí un poquito en el programa.
4: Venga,
1: yo te voy diciendo casos, ¿vale? Y tú me das tu diagnóstico y tratamiento, ¿de acuerdo? Te hago preguntas y tú me tienes que contestar rápidamente si crees que sí o que no, si se perdonaría o no, ¿vale? Por ejemplo, volver con un ex, ¿sí o no?
4: A ver, es que también esto necesita un poco más de andar en el tema. O sea, volver con un ex, sí, 100%. Si lo único que vas a hacer si no estás con él es salir de fiesta todo el día y dejarte. No, a mí me viene muy bien una relación, me deja muy tranquila mentalmente. Y si no hay otro, porque el mercado está fatal, vuelve con tu ex. Mejor eso que nada.
1: Perdonar una infidelidad.
4: Ah, eso yo no podría, ¿eh? Yo no podría. No, yo 100%
1: yo tampoco,
4: no.
1: Yo tampoco, ¿eh?
4: A ver, igual si tengo 80 años, ¿no? 80
2: años. Pero con
4: 80
2: años, hacerte una infidelidad.
1: O si es una de esas del Caribe, claro. A lo mejor.
4: No sé, igual. Mi abuela siempre me ha dicho que ya a una edad lo

0: Clarísimo, o sea, sobre todo sin que pase un tiempo. A mí me parece bien que seas amiga si la has dejado tú.
1: Eso es
0: Pero si
1: verdad.
0: te han dejado, lo de
1: Ah,
0: que te
1: lo pasaba
0: empiecen a
1: mal.
0: tomar el no, el contacto no, pero somos amigos, y luego ver que se enrolla con otras, me muero.
1: Primera cita, ¿sexo sí o sexo no?
0: Un sexo 100%, ¿no? Si no, ¿para qué quedas?
2: Bueno, depende, no lo sé, ¿eh?
1: Yo con los años creo que
0: A
1: sexo
0: ver,
1: sí, ¿eh? Al principio
0: sí,
1: no,
0: si
1: pero
0: no te gusta.
1: ahora...
0: O sea, yo estoy a favor de hacer lo que te apetezca en cada momento. Si no lo ves claro, no. Pero por estrategia. Yo he tenido
2: Siempre por
0: bastantes
2: lo que
0: novios
2: pueda
0: que la
2: pasar,
0: primera
2: ¿no?
0: cita ha caído.
1: Y te hago la última. Decirte quiero primero.
0: Uf, me apasiona. Es como mi seña de identidad. El
2: Sí.
0: primer día.
1: Eres de
0: El
1: las que
0: primer
1: dicen te
0: día.
1: quiero primero.
0: Primer día. Primer día. Sí, si
2: El
0: lo estoy
2: primer día
0: sintiendo, lo
2: ya.
0: digo. Lo he podido decir, sí, alguna vez. Sí.
1: Madre mía. Valeria, que
0: Que te
1: muchísimas
0: parece
1: gracias.
0: fatal, o sea, me vas a juzgar, vas a juzgar a la doctora
1: No,
0: Amor,
1: no,
0: no,
1: no,
0: ¿eh?
1: no,
0: No
1: no,
0: te
1: no.
0: dejo.
1: Yo creo que es bonito decirte quiero siempre, sea un amigo, a una amiga, a una
2: Uf,
1: pareja,
2: yo
1: pero
2: es
1: es que si
2: que
1: te nace, te nace, ya
2: cotizo
1: está.
2: mucho los te quiero, ¿eh?
1: ¿Sí?
0: Hombre, y
2: Sí.
0: estas aventuras de verano,
1: Claro.
0: que es todo
2: Bueno.
0: precioso, todo idílico, y de repente, pues yo qué sé, estás haciendo el amor y te sale un te quiero, ¿por qué no?
1: Claro.
2: A todo, todo sí.
1: Oye,
0: Todo
1: Valeria.
0: sí.
1: Valeria, que muchísimas gracias por estar aquí con nosotros en Tod per l'aire. Que mucha
0: Oye, a
1: suerte en la
0: vosotros.
1: placeta y suerte en el
0: Muchas
1: amor y
0: gracias,
1: suerte en el
0: chicos.
1: amor también, que has dicho que no tienes suerte, pues mucha suerte también en el amor, que seguro
0: Bueno.
1: que con lo estupenda, guapa y simpática que eres,
0: Qué
1: bueno, lo
0: majo,
1: vas a
0: mil
1: encontrar más
0: gracias.
1: pronto que
0: ¿Ves? Ya
1: tarde,
0: me has
1: seguro.
0: enamorado. Quedamos tú y yo
2: ¡Hala!
0: cuando quieras. Así de fácil
1: Esta
0: soy.
1: noche.
2: Esta noche que no está María.
1: Gracias,
0: Bueno,
1: Valeria.
0: chicos, un
1: Un besito,
0: besazo.
1: vale,
2: Adiós, un
1: chao.
2: beset.

0: auténtica travesía del desierto. Venía de la transición donde los toros dejaron de estar de moda, venía de una gestión nefasta por parte de José Luis Martín Berrocal y de otra que no fue acertada de Diodoro Canorea, sí. Y llegó Manolo Chopera. Y Manolo Chopera de pronto revoluciona lo que es el Madrid taurino. Consigue, ahora estabas tú hablando del número de abonos que ha conseguido Plaza 1 en Madrid, ¿no? Sí. Que prácticamente ha agotado todos los abonos. Bueno, sí. Pues Manolo Chopera también consiguió llevar la Plaza de Madrid casi de la nada al infinito. Ir a los toros en Madrid estaba de moda, era un acto más de la movida, ¿no? Sí. Ahí estaba Luis Álvarez haciendo muchas cosas, promocionando cosas para jóvenes y demás. Fíjate, yo por ejemplo que colecciono, que guardo muchísimas estadísticas, datos de toros y demás, etcétera, pues a mí me contaban hace años, y eso siempre se lo agradecía a Luis Álvarez, que Luis fue el que promulgó y el que impulsó algo que ahora vemos, o sin lo cual no veríamos un festejo en Madrid de la misma forma, que es el programa de mano. Donde vale. Vienen los datos de todos los actuantes, los datos de los toros, etcétera, etcétera, etcétera.
1: Que ¿sabes? Viene además, que sigue viniendo en papel, que es importante. Que
0: es que, bueno, lo tenemos en formato digital,
1: sí, sí,
0: pero... para que lo quiera guardar, pero el papel, yo es que siempre digo, será un clásico, ¿no? Pero a mí el tacto del papel en esos folletos, en esos libros, esa forma de sonar el papel cuando vas pasando las hojas...
1: Sí.
0: Eso no es comparable con el ordenador y con el clic en el ordenador.
1: ¿Sabes? Nada. Estoy contigo.
0: Y luego de ahí, pues Luis ya saltó al campo de apoderamiento y su gran éxito, su gran caballo de batalla fue César Rincón, por el que apostó. La gente se acuerda del año 91 de César Rincón de las cuatro puertas grandes de Madrid, ¿no?
1: Claro.
0: Pero la primera apuesta de ese año, además es curioso, fue con Enrique Ponce y con Raúl Zorita a principio de temporada, nada menos que con una de cuadri en Madrid.
1: Casi ¿sabes? Nada, ¿eh?
0: Principio de temporada. Pero antes de César Rincón, él ya había tenido, a lo mejor no lo podemos calificar de figura del torero porque no llegó a mandar, pero sí un torero muy importante que sí fue figura en su campo, porque también Luis presumía de haber inventado el cartel de los banderilleros.
1: Sí, ¿verdad?
0: Y una de las bases de del cartel, mejor dicho, de banderilleros, era José Nelo Morenito de Maracay.
1: Sí, yo creo que sí que fue figura, ¿eh? En su momento, en su tiempo y en su y en su ramo, ¿no? De matar banderillero, yo creo que sí.
0: Por eso te decía que en todo lo que es el escalafón, a lo mejor no fue esa figura del torero en el sentido de mandar, pero en lo suyo, en el cartel de banderilleros, sí lo fue. Además, era considerado el rey del quiebro, porque puso de moda el par de banderillas al quiebro.
1: Sí,
0: y aquellos carteles con Splá, Morenito Maracay, Víctor Méndez, algunas veces también entraba el Soro, salvaban muchas ferias. Salvaban muchas ferias porque iba muchísima gente a verlos. Y además, no estaban considerados como ahora. Por ejemplo, ahora se está haciendo un revival de aquel cartel de banderilleros, ¿no? Que ahora está, por ejemplo, Fanny, Manuel Escribano y Colombo, que están paseándose por gran parte de la geografía y matan corridas de toros buenas.
1: Entonces
0: los banderilleros mataban la más grande que había en la camada y de las ganaderías que eran menos apetecibles.
1: Correcto.
0: O sea, que eso también hay que tenerlo en cuenta.
1: Fíjate que la clave, tú, no sé, hablando de lo que son taurinos viejos, taurinos de oro, como hemos dicho, la clave, como tú decías, ese gran caballo de batalla de Luis Álvarez fue César Rincón, ¿no? Fue Luis Álvarez el que le dijo, vuelve a anunciarte en Madrid después de la primera, y vuelve a anunciarte en Madrid después de la segunda. Y Rincón, el mismo Rincón, a mí me ha contado que tenía hasta dudas. Maestro Luis Álvarez, es que vamos a emborronar toda la buena racha. Pero Luis Álvarez conocía, y ahí está la clave, como conocía bien a su torero, porque era únicamente su torero César Rincón, no tenía vista para más en ese momento, sabía que el colombiano lo iba a lograr. Y así fue. Y esa es una clave, decir, un taurino de oro porque está con su torero, porque lo conoce bien dentro y fuera del ruedo.
0: Totalmente. Volvemos a lo del principio, ¿no? No es como ahora, que llevan 4, 5, 6 toreros y...
1: No, bueno, viajan con ellos, no están.
0: Claro, ¿a quién quiero más? ¿Al dedo meñique, al corazón, al índice, al cual quiero más? Pero tú fíjate, lo que has hablado es que lo decimos porque, claro, ya pasó y aquellas cuatro puertas grandes, sobre todo 3 seguidas encadenadas en la Feria de San Isidro, y bueno, se tiene como una machada, como un hito, pero vamos a retrotraernos a aquel día cuando César Rincón abre por primera vez la puerta grande. Ahí te ha tocado la lotería. ¿Vas a pensar que al día siguiente te va a tocar la lotería otra vez?
1: Correcto.
0: Bueno, pues te toca otra vez. Y ahora dices, quieres poner el que sea más jugador y conozca el tema de los casinos, ¿vas otra vez a ponerlo todo al 17 negro? Por una tercera vez, hay que tener, como tú bien dices, muchísima confianza en el caballo en el que están montados.

0: Fíjate. Y Luis Álvarez la tuvo y le salió bien. Y fíjate el figurón del toreo, porque ese sí fue un absoluto figurón del toreo,
1: sí,
0: que fue César Rincón. Luego hablabas tú de eso, de que solamente llevaba un torero. Pero es que aparte, en el apartado empresarial, hablaba yo antes del romanticismo. Tú fíjate, la Feria de la Coruña, una plaza que por desgracia está perdida, yo no sé si algún día volverá, no sé, porque aquí todo es cíclico, pero ese hombre en el año 91 se inventa no solamente que cuando en el Coliseo de la Coruña se inaugura, dar tres corridas de toros en agosto, consigue que Victorino vuelva a España después del exilio, porque para los que no lo sepan o no lo recuerden o sean más jóvenes, Victorino tuvo un problema con los veterinarios de las ventas y dijo que no lidiaba en España más.
1: Sí.
0: Y estuvo unos años lidiando solo y exclusivamente en Francia.
1: Sí.
0: Bueno, pues Luis Álvarez consigue que vuelva Victorino y lo hace en La Coruña. Pero es que aparte de ese mismo año, en 1991, aparte de esa feria de agosto, se inventa otra feria de invierno que fue, creo recordar, 28, 29 de diciembre. Fíjate, entre unos polvorones y otros.
1: Sí.
0: Y consigue que sea televisada por Televisión Española. Son cosas, pues eso, de taurino de toda la vida, de hombre que además, yo en todos los años que llevo en esto, yo no he escuchado nunca a nadie oír o hablar mal de Luis Álvarez.
1: Es verdad.
0: Nada.
1: Es verdad.
0: Todo el mundo lo tenía catalogado como un señor.
1: Y con ese
0: sello se ha ido.
1: Un hombre muy peculiar, un hombre muy llamativo también, un hombre alto, un hombre con siempre con ese primero cabello negro, luego ese cabello cano, un tío simpático, siempre con su traje, su corbata,
0: sí.
1: Un señor en todos los sentidos.
0: Un taurino clásico.
1: Sí, señor, un taurino clásico. Y lo más importante, ¿no? Él, como bien has dicho, empezó a saber cómo eran las empresas, la publicidad, el marketing, que luego le sirvió para llevarlo al toro, pero él también, además, creo que estuvo al frente de teatros y de espectáculos no taurinos. De hecho, yo creo que su Daniel Diges, el cantante, no sé si era sobrino de él o con cuñado.
0: En el pelo se parece.
1: Sí, el rizo lo tiene igual. Pero que es verdad, ¿no? Es decir, saber mucho por fuera, nutrirse mucho de todo, para luego, con esa sabiduría, seguir caminando en el toro, ¿no? Y eso hace que su legado hoy siga siendo recordado. Yo creo que Luismi, que siempre tendrá un lugar de honor en el recuerdo de los grandes taurinos, en la orla de oro de los grandes taurinos, Luis Álvarez, ¿no?
0: Siempre, a pesar de que no fue un taurino que llevara plazas excesivamente importantes, que no, un empresario al uso de estos grandes, no le hizo falta para nada. No le hizo falta para nada. Y lo que tú hablabas antes de los espectáculos, es que volvemos a lo que yo también te comentaba con anterioridad. Al fin y al cabo, un espectáculo taurino para un empresario es una forma de ganar dinero. Oye, que tenga unas connotaciones, pues vuelvo a decir, más o menos sentimentales. Y un espectáculo taurino difiere en eso poco de lo que puede ser un espectáculo teatral o cinematográfico, musical, etcétera, etcétera. Se trata de que tú crees un producto que sea suficientemente atractivo para que el público vaya a verlo.
1: Correcto.
0: Y eso Luis lo entendió perfecto, porque además lo veía desde fuera, no lo veía desde la endogamia de solamente ver toro.
1: Correcto.
0: Yo creo que todo eso sirvió para que Luis Álvarez fuera quien fue en el mundo del toro también, como apoderado, sino también como empresario.
1: Pues el recuerdo a Luis Álvarez, claro que sí, y el homenaje también en este programa a través de las palabras y del recuerdo siempre inteligente, sabio, y con todo el conocimiento de Luis Miguel Parrado. Luismi, como yo te tengo en el programa, aprovechando ese gran titular de la semana, que ha sido el récord que ha batido Plaza 1 con esos abonos de la Feria de Otoño, yo quiero que me valores tú ese titular, ¿no? Y sobre todo ese hecho del que presume, claro, saca pecho, como no podía ser, Plaza 1, que, bueno, es la empresa Nautalia Eventos, Nautalia 360, es la empresa también de Valencia.
0: Exactamente, bueno, es que es para sacar pecho. Es que es para sacar pecho, porque ahí el dato mata cualquier otro relato que pueda haber. Uh-huh. Claro, y números son números y son evidentemente muy escépticos. Yo lo que espero es que toda esa cantidad que es muy importante, vuelvo a decir, hablaba de cuando Manolo Chopera también volvió a elevar y de qué manera el número de abonos en Madrid cuando la Plaza de Madrid estaba bajo mínimos, toda esa cantidad también derive en calidad. Me explico, mucha gente joven que está yendo a los toros, hay mucha gente que se está acercando a los toros. Vamos a ver cómo hay una fórmula no solamente de llenar aquello, sino también de darle un poquito de nociones de educación taurina.
1: Claro.
0: No sé si me explico. Que creo que es fundamental, ¿sabes? Yo me alegro muchísimo porque que una plaza como Las Ventas, que es el mascarón de prueba del toreo a nivel mundial, tenga ese pulmón, eso de verdad es para congratularse y no tiene más vueltas de hoja.
1: Fíjate.
0: Pero vuelvo a decir, también me gustaría ver, por ejemplo, a gente joven con otras actitudes y con otra afición.
1: Lo que pasa es que yo me pregunto, Luis, me estoy contigo, ¿eh? Y eso es una cosa que ya hemos hablado en más de una ocasión. ¿Cómo se educa o quién educa a la gente joven que llega a los toros, a veces mal asesorada o equivocada de partida, porque no todo es exigir el toro grande, pase lo que pase? Si sale un toro que, bueno, pues que no, digamos que por trapío no te convence, tal vez hay que decirles que dejen al torero hacer, porque el toro ya está en el ruedo, y luego, más tarde o en otra ocasión, protesten donde toque, ¿no? Pero no durante la faena, por ejemplo. Te hablo de algunas de las cosas que se están viendo en las ventas, ¿no? El poco respeto a los toreros y, sobre todo, la radicalidad, entre comillas, entiéndeme, de la grada joven, ¿eh? Que está siendo especialmente agresiva con algunos toreros.
0: Sí, es que el problema, según me cuentan amigos que son abonados a las ventas hace muchísimos años, es que el alcohol suelta mucho la lengua, ¿sabes? Entonces, claro. Y luego pasa una cosa, se ha perdido... Hablábamos, mira, volviendo a enlazar con lo del tema de Luis Álvarez, hablábamos de los taurinos antiguos, pero es que entre los taurinos antiguos estaban los empresarios, los ganaderos, pero también estaban los aficionados. Y ha habido una cosa, a mi forma de ver, que desgraciadamente se ha perdido, y es la cadena generacional de aficionados.
1: Vale,
0: ¿me explico?
1: Correcto. Sí,
0: antes un chaval con 10, 14, 15 años iba a los toros, por ponerte el ejemplo del que estamos hablando, Madrid, uh-huh. Iba con su padre o iba con su abuelo, que poquito a poco lo iba imbuyendo, lo iba empapando de los conocimientos que él tenía, y se hacía un relevo generacional de aficionados que prácticamente no tenía ninguna arista, que era pasaba pues suavemente de uno a otro.
1: Sí, y, ahora, y le pasaba el testigo de la educación. Taurina.
0: Totalmente. Le pasaba el testigo de todo, de la afición, de los conceptos, de todo.
1: El respeto.
0: Pero era una transición que se hacía pues sin darse cuenta, porque era a través de muchas tardes de toros, y un día, por desgracia, porque es ley de vida, pues el abuelo ya tenía que dejar de ir, pero ese hombre que empezó a ir con el abuelo con 9, 10 años, ya tenía 20 y ya tenía sus conceptos formados. Ahora, el de 20 años llega por primera vez allí, se toma 4 copas, ve que alguno chilla y dice 4 barbaridades y dice, joder, pues este que chilla, como está está por encima de lo demás, pues seguro que tiene razón. Lo vamos, voy a secundar
1: vamos
0: yo
1: a,
0: también.
1: Claro, vamos a chillar todos, ¿no?
0: Y ya está el lío. Oye, hablo de chillar con mala educación, porque luego, por ejemplo, yo cuando ahora hablan del tendido 7 y no sé qué, el 7 ahora es un niño de teta, con perdón de la expresión, al lado de lo que era el 7 de los años 80. Sí. El 7 de cuando Luis Álvarez llevaba a Morito Maracay, cuando después llevó a César Rincón. Ahora son niños de teta. Vamos, hermanitas de la caridad.
1: Sí, sí. Oye, que acuérdate de Rincón, que él mismo lo ha dicho, ¿eh? Él mismo lo ha dicho. Dice, yo cuando llegué aquí la gente me vio y decían, este indio enano bajito y feo, ¿qué quiere enseñarnos? ¿Qué nos viene a enseñar? Eso lo ha dicho Rincón, ¿eh? Eso lo ha dicho Rincón. Es decir, fíjate ¿En qué punto de partida empezaba Rincón a presentarse en España y en Madrid? Tremendo, es que es tremendo.
0: Totalmente. Yo siempre digo que los aficionados, los que ya tenemos una edad y también los jóvenes, podríamos hacer un ejercicio, porque ahora hay mucho vídeo de los años 80, el que no lo tenga, pero hay mucho vídeo de los años 80 pululando por redes e intercambio de corridas antiguas. Es ponerse una corrida de toros de Madrid o de Sevilla del año 85-86 o 95-96, de hace 30 o 40 años. Y ahí nos damos cuenta en apenas 2 horas de cómo ha cambiado esto. Y de cómo ha evolucionado esto, de cómo han evolucionado los públicos, los conceptos, y de cómo ha evolucionado la entre comillas, agresividad que había antes, que ahora, bueno, ahora poniendo un símil, una metáfora, ahora sacan los dientes, pero entonces que mordían.
1: A mí me cuenta
0: Luisito, Ludovic Lelón, el apoderado actual de Daniel Crespo, que cuando él se presentó en las ventas de novillero, era una época en la que en Francia, al paso de la frontera, nos tiraban los camiones, las frutas, etcétera. Pues dice que allí en el patio de cuadrillas, con lo que estaría pasando aquel hombre, que era la primera vez que pisaba las ventas, pues toda lo que es la bocana de arriba estaba llena de aficionados diciéndole, Gabacho, ahora te vas a enterar, aquí no nos vas a tirar nada, tú qué haces aquí.
1: Es que eso en los 80, ¿eh?
0: Y dice el hombre, yo que estaba acojonado, encima que yo allí dije, aquí te matan.
1: ¿Qué culpa tengo yo, que soy torero, de que los camiones los vuelquen en la Junquera? Bueno, es tremendo.
0: Exactamente. Oye, y hablando de ser torero, se nos ha pasado contar que Luis Álvarez, después de ser novillero, con el paso de los años, toreó un festival, fue por aquí muy cerca, en Navas de San Juan, que aquello fue muy curioso, fue un festival de apoderados contra toreros. O sea, torearon Luis Álvarez, Martín Arranz y Juan Ruiz Palomares, y por la otra parte sus poderdantes. Joselito, Ponce y César Rincón.
1: Qué bueno. Oye, pues te digo una cosa, otra innovación más, ¿eh? Porque eso no se ha vuelto a repetir.

0: Que yo
1: Eso que
0: sepa.
1: yo sepa, no, yo me acuerdo de aquel día de Enrique Ponce viendo pasar a su apoderado Fatigas con el Heral allí vestido de corto, fumándose un puro de aquel tamaño en la barrera.
0: Disfrutándolo, ¿no? Es las cosas
1: y además soltándole guasas, porque claro,
0: bájale la mano, quédate quieto, así no, por este pito no, en fin.
1: No, y así voy a ganar yo dinero contigo y cosas de esas, ¿sabes?
0: Efectivamente. Deja de correr y quédate quieto ya. Bueno,
1: oye,
0: pues
1: iban todos vestidos de corto impolutamente, eso sí,
0: no,
1: eso
0: no,
1: sí es cierto.
0: Eso no lo dudo. Luis Miguel Parrado, que te escolté habitualmente en Onda Madrid, en el Toril, que també estàs en les retransmissions de Carrusel Taurino i en molts més puestos. Ha sigut un placer de verdad tenerte con nosotros, que nos hayas dado un poquito de tiempo y hayamos hecho este viaje en el tiempo de tanta calidad, compañero.
1: El placer ha sido mío, Germán.
0: Un abrazo muy fuerte y gracias, Luismi.
1: Otro para ti.
0: Gràcies, pues continuem. El record a Luis Álvarez, ese gran taurí de la mà del nostre company Luis Miguel Parrado. Continuem, estem en Terra de Bous.
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9: ¿Qué tal? Buenas tardes, Germán. ¿Cómo estás?
0: Pues muy bien. Feliz de saludarte. Y sobre todo para preguntarte un poco cómo estás viviendo estos momentos previos a la gran semifinal de Villena. No sé si para ti es una de las tardes importantes de la temporada.
9: Bueno, pues sí, ¿no? Bueno, en primer lugar, darte las gracias por darme la oportunidad de darme a conocer y que los oyentes de A Punt Ràdio me escuchen y me conozcan un poquito más. Y bueno, sí, ¿no? Como dices, es una fecha muy importante. Al final es uno de mis objetivos, ¿no? De esta temporada, del circuito, y la verdad que contento e ilusionado, ¿no? Con la fecha de mañana.
0: Es una... Bueno, está una temporada, está siendo, Javier, una temporada para ti importante en cuanto al número de festejos, en cuanto al resultado de los mismos, y yo creo que estás, siendo... Yo creo que uno de los novilleros en conjunto que más está toreando, lo cual es muy importante. Así que entiendo que llegas a la semifinal de Algemesí bastante bien toreado y con lo que quiere un torero, ¿no? Con muchas horas de vuelo, entiéndeme, para llegar a esa cita.
9: Sí, ¿no? Y bueno, al final esta tarde toreamos en Riaza y como digo, ¿no? Al final esto es paso a paso, no hay que tener prisa y poco a poco ir creciendo, ¿no? Como torero y como persona también.

0: Fíjate que en estas semifinales hay muchos tipos de votos y se valora de muchas maneras. No solamente cortar las orejas te da el pasaporte para la final, ¿no? Se valora pues el gusto estético, se valora la concepción del toreo, se valora la actitud, se valoran más cosas que yo no sé el jurado de dónde las saca o cómo llega a ellas, ¿no? Porque es verdad que, por ejemplo, fíjate, ha sido Polope quien se ha clasificado para la final, no fue que abrió la puerta grande porque fue el novillero de Chivas, Simón Andreu, y Simón en principio no está en la final, ¿no? Fíjate que es curioso, ¿no? Hay una valoración subjetiva que se nos escapa. Yo no sé los toreros eso cómo lo vivís.
1: Bueno, pues al final intento no centrarme en eso, ¿no? Me intento centrar en crecer como torero al final y cada tarde luchar por mi camino y que salgan, bueno, como espero, ¿no? Y al final dedico muchas horas de entrenamiento, muchas horas pensando en el toro y no me centro tampoco en lo que opine. Al final esto para gustos los colores, ¿no? Y no sé, creo que me aparto un poco de ese tema porque bueno, no sé quién para juzgar al jurado ni qué medidas pueden tomar.
0: Bueno, yo te quiero preguntar, para ti que has sido el novillero triunfador de la Feria de Alicante, uno de los novilleros triunfadores, a puntito estuviste de indultar a ese novillo de Talavante, estuvo muy cerquita el indulto, triunfador en tu tierra, triunfador en muchas otras plazas, ¿no? Pero yo te pregunto, ¿para ti cómo es de importante o cómo es de fundamental llegar primero a la final de Villena y, en el mejor de los casos, o en el mejor de los sueños, ser el triunfador del circuito? Si eso fuera así, ¿para ti qué importancia tiene este circuito?
1: Bueno, pues toda la del mundo, ¿no? Al final el circuito pues abre muchas puertas y bueno, el año pasado tenía la espinita clavada de que me quedé en la primera fase y este año venía con toda la ilusión a la primera clasificatoria, Vinaroz. Y la verdad que salieron las cosas como esperábamos, pero claro, al final siempre quiero más y no me conformo con eso, ¿no? Me conformo con estar en Villena y con dar mi mejor nivel.
0: Bueno, pues será en Algemesí será mañana, día 19, dissabte, Deneu. Alberto Donaire, Javier Cuartero e Ian Bermejo se enfrentan a una vesprada decisiva, fonamental, clau, ¿no? Yo creo que será molt interessant. Anem a estar molt pendents, estarem molt pendents, Javier, i estarem, bueno, pues, se verà per televisió també, per esta casa, per a punt, i jo crec que eso hace que todo se magnifique i que, oye, pues si hay todavía gente, aficionados que no conocen a Javier Cuartero como torero, bueno, pues que aprovechen la semifinal de Villena porque los tres se van a dejar la piel, Javi, pero en este caso tú, especialmente, sé que vas con una moral por las nubes y con toda la intención de pasar a la final, ¿no?
1: Efectivamente, ¿no? Y bueno, al final es, bueno, pues es un punto a favor, ¿no? También que esté la televisión y que la gente me siga conociendo y sobre todo evolucionar, ¿no? Yo creo que este año, al final, si lo tuviera que definir en una palabra, sería evolución e ilusión, ¿no? Entonces, bueno, voy a por todas al GMSI como a cada tarde.
0: Yo sé que no me lo vas a decir ahora, yo sé que me vas a decir que no es el momento, yo sé que me vas a decir que esto lo importante es paso a paso y poco a poco, día a día. Si fuera futbolista dirías también, me dirías eso de partido a partido. Pero con esta temporada, Javier, siendo el novillero que eres, con la importancia que tienes, con todo lo que ya has demostrado y con, como dices, ese crecimiento que estás demostrando, hombre, yo creo que la alternativa en Alicante tiene que llegar para la temporada que viene. Eso lo digo yo, ¿eh? Lo digo yo. De alguna manera eso por tu cabeza habrá pasado, ¿no? Alguna vez, aunque sea rápido, una estrella fugaz.
1: Sí, pero bueno, al final, bueno, yo creo que para el año que viene es un poquito precipitado. Simplemente pues bueno, ya que das el salto, ¿no? Quiero darlo y asegurarme de que voy a torear, ¿no? Entonces, prefiero que vayan las cosas saliendo poco a poco y ya veremos.
0: Y partido a partido, ¿no?
1: Sí. Y partido a partido, eso es.
0: Oye, escúchame, ¿cuántas llevas toreadas hasta llegar al GMSI? ¿El número?
1: Pues este año hasta llegar al GMSI llevaría unas

A Brian Zaragoza. Rasella el balón. Esperado Expósito, que se entra. Ahí Roberto. No, arriba Lele Cabrera. No era fuera de juego. Pentina.

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2: Sí, bueno, a ver, es lógico. De hecho, yo creo que desde el propio domingo ya hay un nuevo aire en Paterna, porque se han abierto ventanas, se ha cambiado el entrenador, se ha quitado un poco lo que podía ser el problema que estaba ocasionando una situación, yo creo, de bastante toxicidad de puertas para adentro, que bajo mi punto de vista se debería haber cortado antes por parte del club, pero bueno, ya desde el propio domingo al final se notaba eso. Y yo creo que Óscar Sánchez llegó, tocó dos teclas que se basaron básicamente en hacerlo fácil, en el ABC del fútbol. Al final los futbolistas del Valencia llevan, quien más quien menos, 19 años jugando al fútbol y al final tampoco son necesarios muchos automatismos para trabajar un partido, y lo hizo fácil y se ganó en Vitoria. Yo creo que también Vitoria, esa victoria, valga la redundancia prácticamente, le ha dado aire incluso a Braulio, porque en otra situación extender el fichaje del entrenador durante una semana habría sido cuestionado. Pero bueno, la victoria del otro día y el buen hacer de Óscar Sánchez pues ha dado la continuidad y la posibilidad de extender un poco más y de poder hacer un casting que te asegure más o menos el poder acertar con el entrenador.
1: Sí, yo me quedo con una frase, ¿no?, que ha dicho Iván, de que Óscar lo hizo fácil. Y me quedo con lo hizo porque al final toma unas decisiones que... Yo siempre digo que es muy distinto cuando analizamos entrenadores y analizamos toma de decisiones lo que pensamos desde una silla, delante de un micro, que no, realmente no las estamos tomando nosotros. Y desde aquí es muy fácil decir que habríamos apostado por Mayol, que Dieng no estaba bien, que sacas a un chaval de la cantera. Luego los cambios, que no apuestas ni por Harvey Ellen ni por Sato y apuestas por Otorbi, que ya venía haciéndolo bien. Desde aquí es fácil, pero me parece que la gestión del propio partido es fantástica. Hay momentos en los que el Valencia sufre, evidentemente, en Vitoria, con la racha que lleva el Alavés. Es evidente que había tramos. Yo creo que el final de la primera parte no fue del todo bueno y hay un tramo inicial en la segunda que tampoco, pero yo creo que el equipo se mantiene en pie, que tiene, yo creo que la idea de juego que le había dado Óscar en los primeros o en pocos entrenamientos creo que es fantástica. Y a partir de ahí, también otra cosa que decía Iván, la toxicidad que se había montado últimamente en la ciudad deportiva, con todo, de cara a club, de cara a cuerpo técnico, de cara a vestuario. Y hay una cosa que sigue alucinándome, y es que el club lo sabía. El club sabía cómo acaba la temporada pasada, y aún así decide hacer oficial el anuncio de la renovación de Carlos Corberán en medio de un mundial, una cosa rarísima, pero para ocultar un poco ese impacto. Y creo que no sé qué esperaban de si iba a tocar Carlos Corberán la tecla del vestuario, pero yo creo que ya la había perdido desde hacía mucho tiempo, y el jugártela te ha hecho perder 5 jornadas.
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2: Yo pongo el foco en el banquillo también. O sea, yo creo que Corberán no. Sigo hablando de Corberán y todavía no se me ha ido. Yo creo que Óscar Sánchez, sin hacer grandes inventos, más allá del de Mayol, que creo que efectivamente es una apuesta que ya hizo cuando subió al Mestalla y lo puso titular, cogiéndolo del juvenil, y ha hecho lo mismo en el primer equipo, o sea que confiaba plenamente en él. Pero sin hacer grandes inventos, fíjate que coloca a cada uno en su posición natural. Rioja sale en la segunda parte, pero venía entrenando también en

0: Banda izquierda,
1: en su posición natural.
0: Acumula gente por dentro y protege un poco más a Guido también con Mayol, y eso le da también la posibilidad de abarcar más campo y tampoco dejar solo en tareas defensivas a Guido. A mí me decían también a Gallá, lo proyecta un poco menos para dosificar un poco más los esfuerzos de Gallá y que dure más durante el partido. La salida de balón cambia, se asemeja algo más a lo que vemos habitualmente con el Mestalla que lo que venía trabajando Carlos Corberán. En fin, 3-4 detalles. Y yo creo que son 3-4 detalles que se notaron también, insisto. Eso sumado a lo sencillo, a hacer el fútbol fácil, a no intentar inventar el fútbol y la táctica en cada partido. Yo creo que eso también se notó un poquito.
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5: Sí. Hay una acción,
3: de PP, de tots.
5: Hay una acción de Guido que Guido hasta... No sé si le felicita o le da las gracias porque le salva una Guido.
3: Hombre, que se le salva.
5: Y yo creo que Guido se queda diciendo, hostia, el niño que me acaba de salvar. Y hay dos cosas para mí, una fundamental de Mayol el otro día. Ya hay un momento, viéndole la reacción con Pau, con Andrés, a Pau le decía, es que hay una jugada en la que cualquier otro chaval que debuta habría metido más esfuerzo, aun llegando al balón sobrado, pero habría metido un sprint para parecer que se está esforzando en exceso. No lo necesito. No necesito de parecer que estaba haciendo más de lo que estaba haciendo. Se pegó una carrera normal a por el balón la dio atrás con facilidad. No necesito de grandes alardes. Y luego, lo he dicho aquí en muchísimas tertulias, he puesto en ejemplo al Celta en alguna ocasión, pero es que yo hacía tiempo que pedía que en el Valencia alguien pusiera cabeza de cómo funciona ahora mismo el fútbol español. Y en el fútbol español... Tú ves al Celta con, lo he repetido muchas veces, Joel Lago, que hace dos años irrumpe muy bien, el año pasado tiene dudas, pero está jugando todo en este principio de temporada.
2: Pero ya no solo el Celta, la Real Sociedad.
5: La Real Sociedad ha sacado.
2: Sevilla.
5: Claro, es que.
2: Están apostando ocho.
5: El Sevilla, en un momento de dudas, ha sacado.
2: Per necesidad, ¿eh?
5: Sí, pero.
2: Porque cuando hay Udinés.
0: Sí, pero eso es la frase de hacer de la necesidad virtud, que es lo que hizo Valencia en su momento con Baraja.
5: Pero Corberán no tenía necesidad. La tenía.
2: Sí.
5: ¿Y por qué no lo sacaba?
2: Porque no se atrevía.
5: Claro, pero ¿y por qué Matarazzo, con derrotas o victorias, saca Ocheng, saca Marchal? ¿Por qué Miguel Sierra en el Sevilla? ¿Por qué Castrín en el Sevilla? Es decir, yo veo todos los clubes de primera. Y cuando no hay dinero, las canteras del fútbol español, si algo tienen, es que vemos la sub-17, la sub-19, la sub-21. Vemos que el fútbol español, las canteras, es el mejor de toda Europa y de los mejores del mundo. Uh-huh. Si es que las canteras están bien trabajadas. Para mí, irte a Egipto, a Inglaterra, a un tío que lleva dos años no cuidándose en lo físico, irte a esos experimentos, para mí es algo poco inteligente en un club en la ruina económica que está el Valencia.
3: Okay.
5: Entonces yo creo que hay que tener un poco de cabeza. Hemos hablado de Real Sociedad y de Celta, pero pongo el ejemplo también de Braulio en Osasuna. Braulio en Osasuna nunca se fue a por un Harvey Elliott. Braulio nunca se fue

0: a por experimentos como Dieng. Braulio Siva y decía, oye, Catena en el Rayo, sí, en el fútbol español lo está haciendo bien, quiero a Catena. Rosier ha descendido con el Leganés, me voy al Leganés. Que Javi Galán en el Atlético Madrid, oye, que necesita una salida, una cesión. Javi Galán, los cuatro últimos extremos que ha traído Braulio son Abde, Brian Zaragoza, el año pasado Víctor Muñoz, y este año había traído a Moro. Son cuatro extremos. Fútbol español, españoles. Pero ¿por qué te tienes que ir por ahí por el mundo a fichar descartes de otro? Bien, no era descarte, pero Harvey Elliott, ¿por qué tienes esa necesidad?
1: Es que la estructura que había en el club hasta el pasado domingo, para mí tenía una percepción errónea, que en el fondo servía para justificar su cargo y su posición, que es, primero, hay que cambiar cosas en la cantera, que lo decía Corberán y lo decía Ron Gurley, y yo creo que Paterna precisamente se ha demostrado una cosa, es que saca futbolistas y cada uno tendrá su forma de gestionar, y seguro que hay quien dirá, pues yo gestionaría de esta manera Paterna y yo gestionaría de la otra, pero en cualquier caso lo que se ha demostrado, y también lo marcan las estadísticas internacionales y el CIE,
2: Paterna funciona,
1: es que Paterna funciona,
2: de hecho diría que es lo único que funciona
1: efectivamente. Entonces aquí venía Ron Gurley a dar lecciones de lo que tenía que ser Paterna, ¿no? E incluso luego Corberán lo secundó en alguna rueda de prensa. Y sin embargo, efectivamente, al final sacas futbolistas porque tienes futbolistas de nivel. Y es evidente que no están todas las camadas al mismo nivel. Que la generación del 2003, no la generación de 2008, de 2009. No puedes sacar, como dijo Ron Gurley en una de sus primeras comparecencias, 2-3 canteranos por temporada. Eso es inviable. Y luego, el propio Ron Gurley cambió también la estrategia de la academia de firmar futbolistas internacionales.
2: Sí.
1: Con el, para mi gusto, con el único objetivo de precisamente lo que decíamos, justificar que tenía una estructura, sí, de captación internacional, porque ya me dirás tú por qué va a funcionar mejor, que de hecho además yo pienso que funciona peor un búlgaro sub-17 que un tipo de Villamarchant. Sí, sí. Entonces, no... ese era el concepto que se quería trabajar desde
3: ¿qué gran frente de sub-10 Gurley y Corberán?
1: Pues mira, Corberán yo creo que descansar... Paella, ¿no? El otro día estaba pensando en una de las primeras ruedas de prensa de Corberán, cuando contábamos el método y las dobles sesiones, lo que se cuenta siempre cuando llega un entrenador, sí, nuevo. Esto lo vamos a ver con Aguirre la semana sí, que viene. Sí, ¿no? Sí, de triple, sí, sesión, todos encerrados en Paterna.
2: Próximamente en sus pantallas.
1: Y de Corberán, me acuerdo que se le hizo una pregunta. Claro, mister, ¿usted cuándo descansa? Porque da la sensación de que usted se va a Paterna y a las 7 de la mañana, vuelve a las 9 de la noche. ¿Cuándo descansa?
2: Bueno, es que feamos el tesoro.
1: Y la respuesta de Carlos Corberán fue: en el fútbol se descansa cuando uno no tiene trabajo. Por tanto, entiendo que esta semana habrá empezado a descansar después de los 2 años que lleva en el Valencia.
4: Que descanse, porque sí, no solo se podía haber cargado el Valencia, sino también a tota esa cantera, porque cuando tú tens unes idees que sols se ho fas per escaparate, per vendre una burra, que és la que estàs venent tu i Ron Gurler, al final el que fas és intentar fer coses sense sentit, no? 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
4: Totalment.
0: És que sobre lo que está diciendo Nacho, en este mercado, fíjate que criticava que havia que mirar el fútbol español, però en el lateral ha habido un exceso de mirar el fútbol español en lugar, sí, de Paterna. Es decir, decía Nacho...
2: I de gastarte molts diners.
0: Se podria haver... carga una camada. Es que en el lateral vienen Monferrer y Gamón, que al final yo no digo que todo haya que fiarlo a la cantera.
2: Pero, no, de fet, Gamón no es lateral.
0: Claro.
3: Y porters.
0: Pero, claro, es que... Pero tú, por ejemplo, para la cesión que has hecho al Nastic con Vicent Abril.
2: Que no está jugando.
0: Pero es que el portero, el que está jugando, venía del Alcorcón, de ser un buen portero en Alcorcón, sí, y el Alcorcón, si algo tiene, es que la portería del Alcorcón quema. O sea, me refiero, que no es fácil, ¿eh?
2: Le pregunté a Rivero.
0: Entonces, también hay que pensar dónde cedes a un portero con proyección. Y tú,
1: y sobre todo cuándo también, ¿eh? Porque al final, entre una cosa y otra,
2: ya
1: por aguantar,
0: sí, sí, sí, sí, sí,
1: lo cedes pasado el 15 de agosto.
2: ¿Y qué fa un técnico, en este caso del Nastic? ¿Lleva al titular porque ve un chiquete?
0: Claro, es que no tiene demasiado sentido. Y lo que decía del lateral, al final, yo no veo mal que o Mafeo o Arnau vengan. Yo, para mí, el otro día jugó Mafeo, para mí es mejor Arnau, pero bueno... Que esto también es cuestión de gustos y al final te puedes equivocar, pero se apuesta por uno de los dos y otro, ponle un caminito al siguiente que venga, permite que tenga minutos y gástate algo en extremo. Es que el Valencia va a ir sin extremos hasta mínimo hasta enero. Entonces, pilla por ahí. No tiene, es que no tiene demasiado sentido. Las operaciones del Valencia, tú las explicas. Y yo hablaba con gente del club 5 días antes de que tiren a Ron Gurley. Justamente un día después de... También hablé con gente del club después de la rueda de prensa famosa de Ron Gurley, que fue un absoluto ridículo. Fue un absoluto ridículo.
2: Espera que se la fique ahora a ella.
0: Y decía, no, pero es que desde fuera se ve fácil, pero el mercado, las condiciones que teníamos no era fácil. Ya. Pero, insisto, desde la silla se ve fácil, pero hay operaciones que ninguno de los que estamos aquí habríamos hecho. Ninguno.
1: Fíjate que me tranquilizó saber con la destitución del domingo de Ron Gurley que la propiedad y el club no estaban de acuerdo con esa rueda de prensa. Porque
3: faltaría
1: se sí, ya, pero hemos visto un mérito en los mundos de Yupi durante mucho tiempo, sí, y fue la rueda de prensa que escenificó Ron Gurley.
0: ¿Pero cuándo empezaron a estar en desacuerdo?
2: Yo creo que...
1: ¿Antes?
0: No, cuando lo tiran, ¿eh? Porque unos días antes te la defienden, ¿eh?
1: Bueno, claro, o sea... ya, pero que tienen que hacerlo, sí. Igual que Corberán no va a salir en rueda de prensa a matar a Peter Lim, por mucho que la gente quiera hacerlo, pero no, eso no es posible.
0: Pues yo voy a decir una cosa. A mí siempre que me preguntéis algo de súper que no se hace bien, de puertas hacia adentro os lo diré. No hay ningún... Es que... Que en Super no hacemos todos los días todo bien.
3: El Valencia ha sido...
1: Sí, de puertas hacia adentro,
3: la
1: pero no
3: institución
1: un periodista
3: valenciana en la
0: pero que gente
3: Mains,
0: con la que confianza.
3: Pablo, Mains autocrítica.
0: ¡Claro!
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1: De totes formes, cuidado con la continuidad que decía Carlos, porque una cosa es la continuidad por convencimiento o por convicción y otra por comodidad.
2: Sí.
1: Y otra por comodidad.
3: Ja, no,
1: porque la comodidad de la inacción no es continuidad.
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0: Bueno, a ver, yo creo, fíjate, hay muchos entrenadores que encuentro lógicos. Desde el minuto uno, cuando salió Braulio, creo que todo el mundo teníamos claro que iba a sonar Arrasate, que iba...
2: Sí,
0: o sea, que...
2: en cara que no lo acredite, ¿eh? Pero...
0: No, coincido en eso. De hecho, creo que el periodismo también tenemos que hacer a veces autocrítica, porque a veces se dan nombres pareciendo que hay cosas que se están moviendo y hay entrenadores con los que no se ha movido prácticamente nada. De hecho, yo recuerdo de estar con Nacho Minuto y Resultat el mismo día del despido de Corberán. Y fíjate, yo no tenía el nombre de Rudy García, pero ese mismo día me habían dicho que había un extranjero que no había entrenado en el español, un tapado.
3: Sí, pero no es el estilo de Braulio.
0: Y hoy he preguntado ese nombre que me dijeron hace unos... que yo no lo sabía, repito, pero que era un extranjero, era Rudy.
2: Sí, sí. A Braulio siempre le agradaba, ¿eh? En la segunda etapa en Valencia ya le agradaba a Rudy.
0: Pero el Vasco Aguirre me parece lógico para un proyecto de...
2: de lo que está pasando ahora.
0: Eso es.
2: Sí.
0: Eso es. A partir de ahí, yo creo que si tú quieres
3: crecer...
0: Teto
3: tendré ya del mundo.
0: Claro. Si tú quieres crecer, luego es otra cosa.
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0: Sí, sí, sí, sí, no, totalment. Jo tinc ganes de la Copa del Rei, eh? Tengo ganas de ver una tanda de penaltis del Valencia de Javier Aguirre. Yo todavía recuerdo esas tandas de penaltis del Mallorca, las que se juntaban todos a
3: cachondearse.
0: Sí, sí, sí.
3: Ese entrenamiento que igual le daría, bueno, te parto la madre.
1: Sí, pero cuidado con las ruedas de prensa, que a los que estamos en Paterna algún día nos meterá un rejón por cualquier cosa.
2: Ya, pero lo pillarás tú. Y será gracioso porque lo ponen desde fuera.
1: Bueno, sí, gracias.
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1: De hecho, la llamada de Braulio habrá sido a la mujer de Aguirre.
0: No,
1: pero
0: 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Pues ese era el tema, que yo me dejé tranquilo y me va a decir, si puc, me vaig a la selecció de Mèxic, faig el Mundial y para casa. Y eso es lo que va a hacer.
2: Bueno, ¿qué es lo que més vos convenç o lo que més vos agrada de Javier Aguirre?
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2: Que li pregunten a Mafeu o a Copete, ¿no?
1: De hecho, lo del jugador me parece que esté en alerta, me parece que no es anecdótico. O sea, me parece que es muy importante y cambia mucho de lo que veníamos. De lo que veníamos desde hace mucho. Desde Gattuso, jugador muy grande. Entre
2: sí,
1: Milan, Napoli...
2: Pero ese rol, ¿no? Pero ese rol de arribar al jugador...
1: Sí, pero Gattuso sabía que tenía que hacer igual un buen papel, igual que... Mira, Baraja y Corberán todavía mucho más. Baraja, el jugador le podía, no digo tomar el pelo, pero le podía condicionar en que se estaban jugando también su futuro en el banquillo. Baraja sabía que su oportunidad de engancharse a la élite, a primera división, sí, y a que un proyecto bueno salga para poder seguir en primera división, sí, con otros equipos era este. Y el jugador te aprieta por ahí. A Corberán, el jugador también te aprieta y sabe que es tu proyecto de poder seguir en primera división. ¿Cuántos equipos le van a llamar ahora a Corberán después de lo que ha pasado en el Valencia? Muy poco. Y el jugador te aprieta. Aguirre, que estamos hablando de que se puede retirar. Aguirre no le vas a tomar el pelo por ahí. Aguirre no le vas a chantajear por... Aguirre te va a mirar y te va a decir, yo mi carrera no me la juego.
4: La
1: única estás
4: duda,
1: jugando tú.
4: La única
1: y eso el jugador
4: duda
1: lo
4: que
1: huele.
4: Tengo yo es si precisamente decíamos de Ron Gurley que no podía ser, que estaba a punto de jubilarse y que igual le daba igual lo que pasara en el Valencia, si viene Aguirre con esa concepción también, que lo dudo, pero bueno, si viene también con la idea de yo estoy jubilado, a mí que no me molesten...
3: No, pero no es el carácter de...
4: No parece.
3: El contrario.
5: Ella es guerrero.
3: Es guerrero.
4: No parece. A mí lo que me gusta, el tándem Braulio Aguirre, es que yo creo que saben sacar partido también de los jugadores
2: del día a día.
4: Del día a día. Sí. De estar muy, sí, encima. Braulio ha estado muy, muy encima, especialmente en las últimas temporadas de Abde, y ha hecho, sí, a Abde futbolista. Después de salir del Barça, lo pesca en Osasuna y lo hizo futbolista, estando encima de él todos los días. Todos los días. Y al final, eso también lo va a tener en el Valencia Braulio. Ahí el Valencia da un salto cualitativo y Aguirre los va a tener enchufados. Sí.
1: De entonces, hecho, sobre esto que está diciendo Iván, a mí me consta que en Osasuna, porque han estado ahí gente que... Nacho Vidal, Rubén García, sí, sí, gente, sí, cercana aquí a Valencia. Uh-huh. A mí me consta que si Braulio en un entrenamiento, después de un entrenamiento, tiene que coger a un jugador y decirle, me ha llegado que este día tienes un plan, este plan igual no toca.
4: Sí, ¿no?
1: Braulio se va
4: capaz de ir a tu casa a las 9:30 de la mañana si no has ido al entrenamiento. Sí. Es que ese es el perfil, sí, sí, sí, de Braulio Vázquez. Y Aguirre pues va a tener la mano dura dentro del vestuario. Yo creo que ese es un binomio que puede ser positivo. Uh-huh. A partir de ahí es verdad que el entrenador, venga quien venga, la plantilla es la misma que el domingo pasado.
2: Sí.
4: Porque parece que el club haya cambiado por completo, pero la plantilla no ha cambiado. Y decías antes, faltan extremos, van a seguir faltando extremos. Vamos a ver cuántos jugadores se lesionan, los servicios médicos son los mismos. Uh-huh. La preparación física sí que cambia, porque deja de estar Rafa Aranda, que era el responsable de preparación física con Carlos Corberán, y vendrá el de Javier Aguirre. Ahí habrá cambio, veremos si tiene repercusión o no sobre el día a día. Pero la plantilla, en cuanto a exigua, para mí hay un

0: problema de cantidad más que de calidad. Sí. Para mí, por calidad, el Valencia no está debería estar luchando por el descenso.
1: Está mal configurado.
0: Pero tiene una descompensación muy grande. Y eso lo va a tener este entrenador y el que venga.

0: 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Johnny Boy diu, su personalidad, la capacidad que tiene de dar normalidad a situaciones que no la tienen, como sería el caso del Valencia. Javi diu que es un Ranieri a lo mexicano. El vestuario va a estar firme y exprimirá al máximo los jugadores que es su faena. Maximilian dice, el chándal. Jesús diu, no res. Y LJ, la experiencia en sacar rendimiento a sus plantillas. 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
1: A ver, yo entiendo el desengaño de algunos de los oyentes porque hace unos meses se vendía que este iba a ser el año del regreso a Europa.
0: Sí.
1: Y Aguirre, ahora mismo, en su tiempo más reciente, se asocia a equipos que han estado luchando por la salvación, que es el punto en el que está el Valencia ahora mismo. Es verdad que con la victoria en Vitoria pues has cogido un poco de aire, pero ibas colista en el farolillo rojo.
0: Vas penúltimo ahora.
1: Sí, entonces, vale, pero claro, a la gente yo entiendo el desengaño, porque le has cambiado el paso, porque este iba a ser el año de volver a Europa, hacer una plantilla acorde a eso, estrenar el nuevo Mestalla con Europa, que bueno, por puntuación todavía podría pasar. Estamos muy, muy pronto y recién iniciada la Liga, pero entiendo el desengaño de la gente.
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3: Sí. No, y cayó de pie, ¿eh?
2: Y cayó de pie.
3: En Inglaterra, sí. Jugando bien. No, la verdad que hizo un buen mundial.
2: Es que es lo que Cal hará. Y tú preguntabas, Ala, ¿y qué
0: proyecte,
2: el proyecto que tiene que ser? Pero a mí, el de acabar la temporada. Ahí tú le tienes que donar algo a Aguirre, ¿qué? Pues una opción, no sé, hipotética, de si te fiques entre... És 8 o 9 primers que puga renovar.
1: Sí, però Europa, per a mi Europa.
2: Europa.
1: Sí, si entra en Europa.
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0: Mm-hmm. Pablo?
3: Sí, a ver, coincido con lo que están comentando. Al final yo creo que el Valencia tiene que apostar por un entrenador de este perfil. Sigo insistiendo en que creo que es una de las 7-8 plantillas, fíjate, estoy diciendo casi la mitad, pero es que hay mucha igualdad en primera y creo que ser de las 7-8 plantillas peor confeccionadas te puede llevar a ser el 12 o a ser el 17.
0: Pero también eres de las 7-8 mescares, ¿eh?
3: Pero fíjate, yo cuando digo peor confeccionadas no hablo tanto por nivel de un 11, porque a mí el imaginaros que hemos hablado muchas veces de un Guido Rodríguez, Ugrinich, Javi Guerra, o ahora contra Mayol, es decir, Guido Rodríguez, Ugrinich, Javi Guerra... Tú ves muchos centros del campo de la Liga Española y es mejor que muchos centros del campo. O sea, Gaya como lateral izquierdo, Jesús y Mafeo Arnau son laterales aceptables para Primera División. Que él salvó al Mallorca y jugando buenos ratos con Valjean Raillo. Es decir, que creo que al final el tema es de lo compensada que esté una posición o el estilo al que tú quieres jugar. Creo que es ahí donde flaquea el Valencia. Pero si tú miras el once del Valencia, te dicen que queda el 10. Y te lo puedes creer, igual que si queda el 16º. Porque ahí, en primera, hoy hemos visto el Español sufrir contra un equipo con 10. Sí. Hoy hemos visto al Elche jugar muy bien, ganar, y venía de jugar muy bien contra el Athletic, no ganar por un pelo, de contra la Real Sociedad, más o menos igual. Hay mucha igualdad. Y lo vemos con Real Sociedad, con Athletic. Entonces, la virtud va a saber sacar el máximo rendimiento de partidos que estén igualados. Porque creo que el Valencia... con Aguirre siempre va a vivir en los partidos.

0: 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Francisco, David, buenas tardes.
1: Buenas tardes.
2: Hola, buenas tardes.
0: Y bienvenidos a la Hora de la Cultura. Oye, Francisco, vamos a empezar por el principio, va. ¿Cómo nace la idea de cerrar el FIMUVIN con una propuesta tan peculiar? La calificamos de peculiar porque no sé qué calificativo ponerle, ¿no? Como Idenici Klezmer Balkan.
1: Bueno, nosotros dentro de nuestro trabajo intentamos innovar, intentamos siempre buscar siempre esta idea de continua innovación, y la verdad es que Requena, pues bueno, tiene muchos rincones muy especiales, y esta bodega, por ejemplo, que además este año ha iniciado un proyecto con nosotros de colaboración, pues en cuanto vimos la acústica que tenía y esos rincones, pues no lo dudamos.
0: Qué maravilla, ¿no?
1: Es un sitio emblemático, es un
0: explorar la acústica del patrimonio, ¿no? Que tenemos y que muchas veces pasa desapercibido, y lo tenemos aquí al lado, ¿no? Seguro que hay ahora, seguro los oyentes en su pueblo, en cada pueblo hay edificios fantásticos, y este edificio modernista de 1905, por lo visto, por lo que tengo entendido y por lo que he fisgoneado también, es una maravilla de edificio.
1: Que todavía está en fase, digamos, de reconstrucción, está rehabilitándose totalmente. Sí. Es una inversión increíble, de hecho está proyectado que hagamos conciertos en verano, porque además tiene una especie de terraza gigantesca para más de 1000 personas. Entonces, claro, yo dije, vamos a ver, teniendo esto, la música de cámara, no solamente la música de cámara, realmente vamos a darle potencia a esto y además dinamizar lo que es el fuerte de Requena, que encima pues con claro, estos vinos, estos cavas, estos vermut, digo, es una combinación perfecta.
0: Bueno, aquí habéis hecho público, nada más. Antes de empezar a hablar, el técnico, nuestro técnico, Juan El Puente, ha saltado de la silla, como diciendo, me voy para Requena y te quedas. Le ha encantado la idea, y dudo que haya alguien que no le pueda como mínimo abrir la curiosidad cómo puede ser el concierto de mañana. El FIMUVIN este año ha presentado estilos muy diferentes, ¿no? ¿Hay una filosofía detrás de esta diversidad?
1: Sí, Sí, hay varias. Una, desde luego, es dar ocasión a todos los... O sea, nosotros buscamos no encasillar un único estilo, es decir, lo
0: Bueno.
1: típico, música clásica. No, nosotros es un festival donde hablamos de música en general. Y además, esta oportunidad de ampliar las localizaciones todavía nos va a dar más fantasía. Nuestra idea está desde, por supuesto, fomentar los jóvenes talentos de nuestra tierra y de lo que es la orquesta, a, por supuesto, nada más y nada menos que a lo más grande que podamos aspirar, como de hecho hemos podido tener este año. Pero en
0: Sí.
1: cuanto a variedad, desde la música clásica, pasando por el flamenco, pasando por el jazz, vamos a intentar
0: Wow.
1: dar cabida a todo, porque queremos variar, no queremos ser una cosa... Como iba a decir la palabra monótona, que eso no existe. Para nosotros la monotonía es
0: En la
1: muerte,
0: música no hay
1: no existe
0: monotonía, además,
1: jamás.
0: ¿no?
1: Pero sí a nuestro público darle una diversidad que pueda realmente enriquecerse en este festival. La verdad es que este año estoy muy orgulloso, muy contento con la acogida. Ha sido todo espectacular,
0: Hombre.
1: realmente. El último concierto de Plácido Domingo en Arteta y Antonio Gandía fue un llenazo salvaje, 1.400 personas, que fue un concierto inolvidable. Y la verdad es que vamos a rematar la noche de mañana. En cuanto vi ese sitio, dije, creo que la idea es fomentar esta música de esta calidad, porque lo que se va a ver mañana ya lo dirá aquí nuestro amigo. Por cierto, ganador del
0: Gana,
1: concurso de dirección
0: sí,
1: Ciudad de Requena.
0: lo que supuso ser director residente con la orquesta, ¿no?
1: Correcto,
0: Qué
1: correcto, correcto.
0: maravilla.
1: Hizo además un concierto. Ah, lo dirá él, lo dirá él, lo dirá él.
0: Sí,
1: O sea
0: sí,
1: que,
0: sí.
1: cuidado, mucho. Aquí estamos hablando de músicos de muy alto nivel. Y la idea que
0: Sí.
1: es transmitir, independientemente de los estilos, siempre la calidad. Evidentemente,
0: Efectivamente.
1: calidad, siempre la excelencia. Eso combinado con esos lugares y con el vino, con el vermú, con estas cosas de
0: Hombre.
1: esta calidad, creo que se puede hacer algo muy diferente.
0: Sí.
1: Y que puede marcar un inicio de un proyecto realmente fascinante.
0: Un proyecto, hablemos de ese proyecto, porque es la segunda edición del festival. Y alguien podría pensar, anda, qué suerte, ¿no? Segunda edición, 1.400 personas, lleno absoluto. Vamos a ver. El festival, si no me equivoco, corrígeme, Francisco, nace el año pasado ampliando el tradicional concierto de la vendimia y el vino, ¿no? Que ya llevaba
1: Correcto.
0: 12 años. Quiero decir que lleváis,
1: Así
0: va,
1: es.
0: permíteme la expresión, picando piedra 12 años, ¿no? ¿Qué
1: Sí,
0: pasó?
1: claro.
0: ¿Que viste que os se quedaba corto el concierto, que había que expandir de alguna manera?
1: Pues surge de alguna manera, porque claro, verano, vemos que hay 2 meses ahí, que por un lado, pues tenemos muchos visitantes, tenemos mucha gente que visita Requena y tenemos la sensación de que parece que nos faltaba algo. Y entonces, pues con esta idea también de mantener a la gente activa, digo, vale, pues vamos a empezar a pensar en otra cosa, en otro formato diferente, al margen ya de la orquesta sinfónica, ¿no? Vamos a pensar en esto. Y empezamos a darle forma. Y de hecho había una demanda, porque veíamos que se había hecho unas pruebas antes. Antes, ay, no me acuerdo, la academia, vino a hacer unos cursos de piano, Clemente es piano, y se organizaba unas veladas, algunos conciertos al final que eran fantásticos. Y me di cuenta que tenía mucha fuerza y que había mucha gente interesada. Digo, caramba, digo, esto no se puede dejar. Y entonces continuamos esa dinámica. Dije, vamos para adelante. Bueno, vamos a intentarlo. Y la verdad es que ha tenido una gran acogida y nada, y estamos con mucha ilusión y pues, como decía, queremos hacer algo diferente. Y creo que lo que se va a ver mañana es un concierto de un nivel extraordinario en un lugar muy especial y por lo menos es esa sensación de que ¿dónde voy? ¿Qué es esto? ¿Dónde me he
0: Sí,
1: metido?
0: ¿dónde me he
1: Y claro, si
0: metido?
1: puedes disfrutar de las papilas gustativas en todos los sentidos,
0: Wow.
1: eso es fantástico.
0: Hombre, es que yo creo que cualquiera que esté oyendo, y bueno, y después cuando los oigamos todavía más, pero vamos a darle la palabra a David, ¿no?
1: Sí, sí,
0: Hablemos
1: sí,
0: de
1: sí.
0: y de Nisi. A ver. Una confesión, y perdóname, David, pero yo cuando me llegó la información y dije, y Denisi Klezmer Balkan, dije, y qué pena que hablarán alguna lengua balcánica, no podré entrevistar a nadie. Y me dice, y me dije, y es cuando me dijeron, pero si son de Teruel. Claro, esto es una pequeña confesión, vamos a sincerarnos, ¿no? Que a estas horas podemos hacerlo en la radio, ¿no? Para quien no os haya escuchado jamás, David, explícanos qué es Idenisi Klezmer Balkan.
2: Bueno, pues Idenisi parte de una inquietud, como siempre que se aborda un estilo, una música. Y se le da forma al otorgarle el significado de lo que le queremos dar con esta música, y es darle nombre y darle conocimiento a la música de los caminos. Ajá, a la música que el polvo de los caminos recogió durante siglos de personas, de pueblos enteros que tuvieron que emigrar, sí, huyendo de guerras o buscando nuevas oportunidades, o directamente algo tan sencillo como el pastoreo y el cambiar de un lado para otro con el ganado, y en esos momentos en los que la gente decidía crear música para amenizar. Por lo cual, nuestro pilar fundamental es el camino. Y bueno, pues es lo que nosotros queremos darle a este significado con nuestra música.
0: Y Idenisi, tengo entendido, es el acrónimo de Hijos de Ningún Sitio. Que mira que es bonito, ¿no? Y Idenisi Klezmer Balkan. Balkan, podemos llegar, yo creo que todo el mundo llegamos a entender qué es la música Klezmer, que es una música muy, muy concreta, muy, muy peculiar.
2: Correcto. La música Klezmer proviene de toda esta cultura judía que se ha movido durante, sobre todo, el siglo XIX, de cómo el pueblo judío, pues bueno, un poco en aras también de los movimientos y las decisiones y las decisiones gubernamentales de las naciones, pues sí, tenía que mover, vivir de una forma u otra, y eso es como está en nuestro nombre, sobre todo por ese punto de partida. Balkan sí que, como tú has dicho, es un elemento un poco más genérico. De hecho, son muchos los pueblos balcánicos, es una raíz muy, muy difusa la del Balkan. De hecho, pues algunos de los temas que nosotros hablamos provienen de la etnia gitana, que se cree que desde hace más de 400

0: años se mueve desde Europa, pero que proviene de la
1: De
0: India.
1: la India, sí.
0: Por lo cual, bueno, pues, y tenemos una anécdota curiosa acerca de un tema que tocaremos, y es que, bueno, otra integrante y yo estuvimos en Bulgaria el año pasado en un viaje y escuchamos a un tendero cantar esta pieza. Concretamente se llama Yerlechi, y le preguntamos, ¿y esta la conocemos, la tocamos? Dice, mira, es curioso porque yo soy búlgaro, pero te vas a Macedonia y van a decir los macedonios que es suya, pero te vas a Turquía y la etnia gitana te va a decir que es suya, por lo cual
1: ¡Qué maravilla!
0: es un tema con el
1: ¿Cómo?
0: que mucha gente se siente identificada.
1: Claro, pero qué maravilla. Volvemos al principio, ¿no, David? Es decir, cómo esa gente de los caminos, haciendo ese camino, ha contaminado musicalmente, en el sentido más literario, musical del término, ha ido contaminando, ¿no?, todos los países con sus músicas, hasta el punto que ves a saber quién es el padre o la madre de la melodía que acaba mañana interpretada en Requena, ¿no? Música judía, música gitana. Escuchábamos Isaac Perlman para introducir la conversación. Isaac Perlman interpretó música klezmer con un grupo. Es una música como tiene sus rasgos, ¿verdad, David? Es música triste, es música para bailar, tiene rasgos concretos. Sería
0: Exactamente, bueno, es música triste, sobre todo, bueno, hay
1: como de
0: que.
1: añoranza, ¿no?
0: Sí, no sé, se puede evocar con esta música la patria perdida. Se puede evocar también un poco la pérdida de la identidad. En muchas ocasiones, esta gente no solo buscaba un territorio, sino también, aunque ellos sentían esa cultura suya, a veces, claro, en los caminos tienes esta búsqueda también de identidad. Pero como tú bien dices, también hay música que es utilizada para festejar una unión, un enlace, una celebración religiosa. Hay uno de los grandes mantras de la cultura judía que se refiere con Mazel Tov. Mazel Tov es verdaderamente poderoso para ellos, y lo que quiere decir es buenas vibras, simplemente, buen
1: Mira,
0: rollo, que
1: buen
0: vaya todo muy
1: rollo,
0: bien,
1: sí.
0: mejores deseos, ¿no? Y
1: Oye,
0: bueno, pues bien,
1: Francisco.
0: queremos darlo.
1: Francisco, ¿hasta qué punto estaba
0: Sí.
1: pensando cómo esta música, escuchando a David, música que tiene una tradición muy antigua, hasta qué punto es importante para el festival que estos conciertos estén vinculados de alguna manera con el patrimonio, con otras expresiones culturales, además de la de Requena?
2: Claro, por supuesto. Es decir, esa profundidad, porque claro, ese trabajo, que la verdad es que les felicito porque es, además de su originalidad, es un gran trabajo. No sé, estoy puedo decir, porque la verdad es que tengo muchas ganas de escucharlos en directo. Y yo te diría, os habéis planteado hacer una tesis doctoral sobre ese, porque es un trabajo precioso.
1: Ostras, es verdad. Es
2: No, no,
1: verdad.
2: es
1: De
2: que
1: momento
2: me parece.
0: Es algo verdaderamente complejo y demandante. Sí que es cierto que bueno, de momento nosotros le queremos otorgar el mayor respeto a una cultura que
2: claro.
0: sinceramente no es nuestra, pero claro, o sea, una tesis doctoral es algo, yo creo que son palabras mayores. Sí que
1: Pero daría,
2: buscamos,
1: ¿eh? Da
0: a ver, pero
1: daría,
0: es un
1: daría
0: trabajo,
1: para una y
2: es
0: para
2: que
0: más,
2: yo
0: ya.
2: pienso. No, no, no, para mucho. Quiero decirte, el trabajo que habéis hecho de intentar recopilar esa música, como bien habéis dicho, de los caminos, de decir, de que siempre se ha dicho, por ejemplo, en la Edad Media había una serie de temas que casi toda Europa cantaba sin querer, y lo que hacían era simplemente cambiar la letra, pero
1: Claro.
2: las canciones prácticamente eran las mismas, los cánticos de labranza,
1: Sí.
2: cánticos vamos, que se hacían populares y que al final se convirtió en una música folclórica, pero como bien habéis dicho, y vas pasando por diferentes zonas, incluso diferentes países, de caramba, pero si esto es el tema que estoy cantando yo en mi pueblo toda la vida, y estás en la
1: Sí.
2: otra punta del mundo.
1: Sí.
2: Entonces, es verdad, pero por eso que ese trabajo que se ha hecho no es nada, nada, nada fácil. Y así,
1: Sí.
2: ya de antemano, os felicito.

0: por la idea, y para el festival es un orgullo poder contar con este tipo de trabajo que además de, que va más allá de la música.
1: Vaya
0: Yo lo, desde
1: broche.
0: luego lo veo así. Yo como, como director, lo, honestamente, yo lo veo de esta manera. Me parece un final de
1: Sí.
0: festival súper bonito.
1: Qué lujo. Es un lujo. Oye, David, ¿y tú cómo ves a,
0: Absoluto.
1: tú cómo ves a actuar en una bodega como la que vais a actuar mañana y mezclar la música, una música que tiene esa carga de tradición imponente con algo tan tradicional en Requena como pueda ser el vino? La gastronomía, ¿cómo ves el concierto de mañana?
2: Yo creo que es un reto muy interesante. Para nosotros es curioso porque nunca habíamos tocado en bodegas y que hemos estado en lugares muy variados. Nosotros nos gusta movernos mucho por la zona rural profunda de Teruel.
1: Sí.
2: Y
1: ¿Habéis
2: bueno, pues
1: actuado, por
2: una.
1: ejemplo, en el Festival del Jamón?
2: Sí,
1: Porque
2: correcto, en el jamón
1: yo he
2: fest.
1: estado hurgando y he estado escuchándoos hoy, intentando conoceros un poquito, y he dicho, ostras, claro, es que al final es música popular, ¿no? Estamos
2: Hemos
1: hablando de
2: actuado
1: folk.
2: desde el Festival del Jamón, representando un poco esa visión dentro de la ciudad de Teruel, pero también hemos actuado en el molino antiguo del Pobo, en el pueblo. Hemos actuado también bajo una techumbre de metal en Lechago y las señoras se nos arremolinaban alrededor porque estaba
1: Qué
2: lloviendo a cántaros, por lo cual
1: maravilla.
2: hemos tenido para nosotros es verdaderamente primero dichoso y divertido probar todas las posibilidades que se nos puede que se nos otorgan. Opinamos que la música no solo puede darse en los grandes escenarios, que para nosotros también es un placer a veces tener esto, pero el experimentar con los espacios para nosotros es también muy, muy divertido y muy emocionante. Yo creo que lo que nosotros podemos ofrecer mañana junto a algo tan arraigado y tan propio de Requena como es el buen vino y el bien vivir, yo creo que para nosotros es una suerte poder formar parte de eso y luego también, también estamos muy en el. En la idea de buscar un formato de concierto que no sea lo común, en el que pues estás callado y aplaudes
1: Ahí vamos, porque hoy hablamos de la escucha, ¿no? En general, y además todo el programa será sobre música, pero no me imagino un concierto con la gente sentada, quieta,
2: No,
1: escuchándoos.
2: no. Hemos tenido de todo, pero hemos tenido gente que sin esperarlo se han arrancado a bailar y nos han pedido luego que, oye, nos ha gustado mucho, pero las canciones deberían ser mucho más largas para bailarlo más, porque nos hemos quedado a mitad.
1: Wow.
2: Hemos tenido a, pues, a gente en los pueblos que pues mira, para convocar a la gente, han organizado una horchatada y se han puesto ahí a merendar mientras nos escuchaban. Cada cual tiene la libertad y las ganas de tomar esta música o la de muchas o la de otros contextos o otros tipos de música como ellos gusten. Y nosotros sí que estamos en esa visión de ofrecer esa libertad. Ya nosotros con la música esperamos que la gente la atienda, ¿no? Y que busque una escucha activa, pero si la quiere utilizar como medio para bailar, para disfrutar, para comer, para charlar, pues ¿quiénes somos nosotros para imponer una idea cerrada
1: Wow.
2: de cómo se puede?
1: Me estoy imaginando cómo va a ser lo de mañana en Requena, en las bodegas Ladrón de Lunas. Me lo estoy imaginando y vaya lujo. Y Denisi, me equivoco, lleváis ya 2 décadas de trayectoria, ¿verdad?
2: No, disculpa. No, somos un proyecto verdaderamente nuevo. Llevaremos casi, va a ser el tercer año que nosotros
1: Vale,
2: movemos.
1: yo decía, qué casualidad, 2 décadas y la orquesta también. Vale, es la
2: Sería una
1: orquesta.
2: gran.
1: Sí, sería una gran casualidad y sería como muy poético, ¿no? Ya para cerrar el círculo. La orquesta, sí, la Orquesta de Filarmónica de Requena, lleváis 20 años, 20 años ya.
2: Correcto.
1: Bueno, ¿cómo ha crecido? ¿Cómo ha crecido la orquesta? ¿Y cómo ha crecido Requena? También gracias a tener esa orquesta.
0: A ver, lo que está claro es que ha habido un antes y un después. Nosotros

0: Nosotros hemos aportado, bueno, pues a nuestro trabajo humilde, pues poquito a poquito, la verdad es que año tras año, pues un poquito más, un poquito más, un poquito más. Y bueno, pues hemos hecho realidad un concierto, ay, perdón, un proyecto que sobre todo priva a la juventud. Vamos de la mano del conservatorio sobre todo de Requena, pero nos nutrimos también de alrededores, San Antonio, Utiel, Buñol, toda la contorna. Y la verdad es que está calando, ¿no? El tema de fomentar la cuerda, de fomentar
1: Ah,
0: ese mundo, ¿no? En una
1: claro.
0: zona que, como bien sabe todo el mundo, pues las bandas imperan, como bien sabe, la gran tradición de lo que es la
1: Sí,
0: Comunidad
1: pero hace
0: Valenciana.
1: unos años las cuerdas flojeábamos, ¿verdad? Éramos mucho más de viento gracias a esas bandas. Teníamos grande. Ahora ya no, afortunadamente.
0: Ya se va equilibrando, porque bueno, no gusto, no, la historia de la música es con la orquesta, evoluciona con la orquesta, ¿no? Las bandas fue una cosa muy a posteriori. Y bueno, y la verdad es que con mucha ilusión, y sí, pues hemos traído aquí al final pues artistas de todo índole, de toda condición, instrumentistas, cantantes, directores,
1: Hombre.
0: que jamás pensamos que podríamos llegar a traer y lo que nos espera, ¿no? Porque la verdad es que
1: Hombre,
0: tenemos
1: nombres como
0: un
1: Plácido
0: año con mucha
1: Domingo,
0: ilusión.
1: Ainhoa Arteta, Montserrat Martí, Caballé, Sole Jiménez, Ara Malikian, el repertorio, el historial
0: No,
1: que
0: no, que hemos
1: tenéis.
0: traído cosas que yo leo el currículum y todavía no me lo creo realmente. Entonces, eso demuestra el trabajo que, evidentemente, si no se hace un trabajo medianamente serio, estas personas es difícil que vengan aquí. Son personas que, lógicamente, tienen una trayectoria y una proyección nacional e internacional que, lógicamente, se guardan muy mucho de ir a lugares donde el nivel a lo mejor no sea el mínimamente adecuado, ¿no? Entonces, para nosotros es una especie de garantía. Nos ha abierto muchas puertas, sobre todo este último concierto, por ejemplo, este de Plácido Domingo, Ainhoa Arteta y Antonio. Nos ha abierto la puerta a un perfil de artistas que antes eran impensables.
1: Claro. A
0: Así
1: ver,
0: que estamos muy, muy, muy contentos.
1: David, pues y después de esos 3 años, cuando hablamos así de mirar, de charlas largas a la hora de mirar el futuro, ¿qué te gustaría que fuera Idenissi dentro de? Hace nada nos decías que, uy, esto de una tesis doctoral es demasiado, ¿no? Pero bueno, en poco tiempo habéis abierto camino también vosotros a esa música de los caminos. ¿Por dónde te gustaría transitar? ¿Dónde te gustaría que llegarais con Idenissi?
2: Para nosotros sería una verdadera suerte seguir explorando esta música de los caminos, pero no sin poder generar un lenguaje propio, un lenguaje desarrollado con cierta originalidad. Así que es cierto que siempre hay un pequeño factor de originalidad cuando tú versionas todos estos temas populares, pero sí que pues, nos gustaría también optar a darle ese enfoque nuestro a
1: Ah.
2: nivel compositivo, ¿no?
1: Y
2: Y
1: quizá
2: esa es la
1: ir
2: inquietud que nosotros nos gustaría tener.
1: un poco más allá de las etiquetas klezmer o Balkan, ¿no? Es decir,
2: Exactamente, exactamente.
1: abrir, porque seguramente por el camino os encontraréis muchas más músicas de los caminos, ¿no? Como decías al principio, ¿no?
2: Exactamente, eso es lo que, bueno, pues como todo grupo de música desde un cuarteto de cuerda a puncarras, pues todos comienzan con un punto de partida. Y bueno,
1: Sí.
2: nuestro objetivo sería tener nuestro propio lenguaje.
1: Bueno,
2: Siempre sin olvidar nuestros orígenes, que eso también hay que recordarlo.
1: jamás hay que olvidar los orígenes, jamás en la vida. David, ¿qué puede esperar una persona que vaya mañana sábado a las bodegas Ladrón de Lunas, que quizá no haya escuchado jamás música klezmer o balcánica, que no os conozca? ¿Qué puede esperar? ¿Qué le dirías?
2: Pues yo le diría que bueno, sobre todo que tenga la mente abierta. No es música alejada de nuestro ideario. Para mucha gente sorprende hasta qué punto puede estar incluso anclada en nuestro ideario, ¿no? Pero sobre todo que venga con la idea de disfrutar, de pasar un buen rato. Pero con la idea también de descubrir una.

0: una visión cultural que en muchas ocasiones se queda a los lados, ¿no?
1: Totalmente.
0: El objetivo también nosotros es dar esa visión a esos pueblos que bueno, pues en muchas ocasiones, partiendo de un sufrimiento o de una huida, pues a partir de ahí, de ese dolor, han hecho piña y han generado este tipo de cosas que son preciosas y bueno, pues eso también lo queremos ofrecer y lo queremos observar y que la gente salga de ahí con una buena experiencia, pero también con un conocimiento que no tenían antes. También esperamos que, bueno, siempre que puedan, que participen lo más activamente que puedan
1: Del
0: de esta
1: concierto.
0: experiencia musical. Sí.
1: Qué maravilla. Bueno, entendreu que hàgim tingut esta conversa perquè no es tracta només d'escoltar música ràpidament, sinó tot el contrari, de deixar que la música passe per dins de nosaltres. Francisco, el público saldrá... Tú que tienes más datos, el público va a salir muy satisfecho, ¿verdad?
2: Sí, porque es totalmente diferente. Sé que es un grupo muy profesional y entonces la música sale por todas partes. Me refiero a que es por el CB todo mucho respeto. Es un concierto
1: Claro.
2: que, aunque habrá que, lógicamente, efectivamente, está dentro de una especie. Hay una introducción de Bermud, muy bien, pero el centro, evidentemente, es el concierto. El centro neurálgico de ese día es el concierto. Antes y después, al finalizar, que brindaremos con ellos, con esos cavas, con esos vinos, al final, y por eso, como él bien dice, queremos que sea activo y nos gustaría que el público no va a ser un concierto silencioso de estar atento. Van a hacer que el público participe y creo que van a pasar una velada de lo más original, sin lugar a dudas.
1: Vaya, que te aseguro ahora mismo que nos íbamos para allá, ya, a Requena para disfrutarlo. Francisco Melero, David Durango, muchísimas gracias por acompañarnos. Por cierto, David, estamos escuchando Hora di Moldavia. Sois
2: Eso es.
1: vosotros
2: Estamos
1: interpretando
2: nosotros.
1: Hora di Moldavia, que probablemente suene mañana.
0: Sí,
1: ¡Wow!
0: posiblemente,
1: Bueno, pues
0: probablemente.
1: los oyentes se van
2: Es
1: a poder
2: que,
1: hacer una idea.
2: mire qué energía, es una energía maravillosa, es
1: Efectivamente.
2: solamente, es maravilloso.
1: Pues bueno, muchísimas gracias Francisco Melero y David Durango por estar con nosotros y hacernos
2: A
1: vibrar
2: vosotros,
1: con
2: por
1: Idenesi.
2: haceros eco de la
1: Hombre,
2: cultura
1: faltaría. Faltaría un
2: Es,
1: abrazo.
2: hace falta.

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1: Fácil, fácil de tocar, ¿no es? Y de escuchar, pues puede ser que sea más fácil a una primera escucha que un Rachmaninoff mismo o un Beethoven, sí. Ya que Glass repite mucho, como comentamos, repite mucho fórmulas, sí, armónicas, y son cuatro o cinco armonías que se mueven. Entonces sí que esa constante da sensación de facilidad de escucha, pero se necesita mucha concentración también para aguantar pues una obra larga con esas cuatro armonías que empiezan a evolucionar. Entonces, bueno, yo creo que quizá con un primer acercamiento puede parecer algo un poquito más simple de escucha, pero luego si empiezas a ver todo cómo está construido, pues quizá no lo es tanto, ¿no?
0: Escolta'm, a estes alçades, has descobert en Glass, com a pianista, alguna cosa que no saberes abans de preparar este programa?
1: Pues quizá la cantidad de, porque me está informando de obras para películas, para el cine, sí, que ha adaptado él y que ha hecho. Que yo conocía lo del Show de Truman, pero Mishima, por ejemplo, no la conocía. Oh. O película La de las Horas, tampoco la conocía, no la he visto. Pero ha hecho un gran aporte en el cine, cosa que no sabía, he leído y he escuchado sobre ello. De hecho, me han propuesto un concierto de Glass en torno al cine. Y creo que también lo haré un poquito más adelante, cambiaré el un poco el programa, las obras, pero siempre será de Philip Glass.
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1: sí.
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1: No, són artistes que emocionan y que dejan algo en el oyente, estoy convencido, tanto Glass como Rachmaninoff. Y yo, pues sí que es verdad que estoy más acostumbrado a tocar Rachmaninoff, pues a tocar pues música, digamos, clásica, ¿no? Pero esto me ha abierto también un mundo que me ha gustado mucho y que pues no estaba acostumbrado.
0: Claro.
1: Y también por la parte de intérprete, pues es muy diferente hacer un tipo de música y otra. Yo creo que todo pues se complementa, todo es arte, música y pues sí, eso, una cosa complementa a la otra. Y la manera de sentir de Glass también la puedes, en cierta manera, en algunos pasajes quizá, aplicar a Rachmaninoff y viceversa.
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1: Sí, depende de lo que se entienda como virtuosismo, claro, pero yo creo que el virtuosismo también es, el virtuosismo es sonido. Porque hacer notas rápidas sin ningún tipo de valor, pues no tiene mucho, pues eso, yo creo, no tiene valor, efectivamente. Claro. Hacer algo pues rápido sin calidad, pues o solamente por el virtuosismo, si se entiende de manera de,
0: claro,
1: de rapidez, pues no tiene mucho. Entonces yo creo que el virtuosismo está en el sonido. Entonces también el virtuosismo se puede demostrar en Glass. El controlar, eso que te decía, el control. De sonido, la cantidad de sonidos, la cantidad de timbres, de colores, eso también es virtuosismo. Entonces eso también yo creo que es muy interesante entender el virtuosismo también desde esa manera.
0: Sí.
1: Diferente, ¿no?
0: Totalment.
1: A la que entendre con un Rachmaninoff solista o algo.
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1: Sí. Para mí no.
0: Claro,
1: para
0: claro.
1: Mí no, entonces a veces sí que o cuando yo escucho un pianista y digo, mira qué pianísimo ha hecho, qué sonidos hace, o lo que crea con dos notas, eso para mí es ser virtuoso, sí, a niveles extremos. Y sin